0: 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Economía.
1: La venta de autos usados registró una baja del 12,5% interanual en julio. La Cámara de Comercio Automotor informó que en el séptimo mes del año se comercializaron 156.000 vehículos contra 179.000 unidades registradas a igual mes del 2025. En relación a junio del 2026, el mercado creció 0,85%.
0: Deportes.
1: Kudelka, tras el empate de Newell's, competimos con mucha altura en tres partidos ante rivales difíciles. El técnico leproso puso en valor el comienzo del campeonato para su equipo, tras la victoria ante Talleres en el debut, la caída ante Independiente en Avellaneda y el empate frente a Boca de este domingo en el Coloso.
0: Música.
1: Rosalía enfrentó al público argentino, pidió perdón, fue absuelta y convirtió el escándalo en parte del show. Rosario 3 estuvo presente en la primera función de La Española en el Movistar Arena, una noche atravesada por la tensión, el enojo y las palabras que todos esperaban. El estadio estaba lleno, pero antes de cantar, Rosalía debía explicar lo ocurrido y recomponer un vínculo que parecía quebrado.
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1: La temperatura a esta hora en Rosario, 17 grados 4 décimas, la humedad 85%, cielo algo nublado. Para mañana lunes arrancamos la semana con una mínima de 13 y una máxima de 19, con neblina por la madrugada y por la mañana, así que a tener en cuenta el tema de la visibilidad, siendo cielo mayormente nublado por lo que resta de la jornada.

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1: Te quiero llamar. Vamos al WhatsApp de la vida, última salida de mensajes que nos queda con ustedes, últimos minutos que nos quedan juntos también en esta programación de la noche del domingo. Así que a sumarse, aprovechen ahora a contarnos cuál es la cena, cuáles son los planes para cerrar este finde. Nos cuentan todo, todo, todo. Hola Tincho, saludos desde Trenque, saludos para los amores de mi vida, Ceci y Bauti. Bueno, saludo grande para ellos, de parte de Nico Díaz, que es quien nos escribe. Abrazo grande y cariños, buenas noches vida, me pasan algo de Lucho Pereira, porfa, los escucho desde Saladas Corrientes, soy Nati. Bueno, sí, tenemos algunos temitas de Luciano Pereira, por supuesto. Hola Martín, acá cocinando milas de pollo caseras con puré mixto. ¡Rico! Gran menú, banqué mucho el puré mixto, me encanta. Es algo que no como con tanta frecuencia, pero que realmente lo comería todos los días. Cari de Rufino, quien nos escribían, dice siempre son mi compañía. Perfecto, abrazo grande Cari para vos y para toda la fría y para los afortunados que disfruten de esas supremas con puré mixto. Hola Martín, somos Jorge y Silvia, estamos viajando a Zenón Pereira después de haber estado en las termas de María Grande unos 4 días. ¡Qué bueno! ¡Qué lindo vacacionar en termas! Me gusta, es algo que no sé, que por ahí no frecuento tanto, pero estaría bueno, Las termas están copadas. Para el que le gusta estar en el agua, en vacaciones también está, en invierno digo, también está la opción, ¿no? Dice hermoso el programa y estuvieron disfrutando de las vacas de invierno ahí en las termas de María Grande. Abrazo grande para ustedes y que tengan un excelente regreso. Hola Capo, quiero mandar un saludo para John, Bruno, Bartolomé y Pato desde Jesús María. Bueno, abrazo grande para todos ellos entonces, de parte de Patricia, que es quien nos escribe. Claro, debe ser Pato, ¿no? Los mencionados, sí, seguramente. Saludo grande. Vida, buenas noches. Mandarle saludos a Uriel, mi hijo, que lo amo y está dibujando como a él le gusta. Pongan algo de qué personaje es. Excelente, que anda dibujando. ¿Cuántos años tiene Uriel? Porque no son lo mismo los dibujos de un niño de 3 años que los dibujos de ya un adolescente o un prepuberto o un chico más grande incluso. ¿Sí? Puede ser quizás dibujos más orientados, ¿no? ¿Viste? Cuando uno es chiquito dibuja garabatos y qué sé yo, que son retiernos y obviamente uno los cuelga en la heladera y demás, los pega en la heladera, mejor dicho. O los imanta en la heladera, mejor dicho. Y después, bueno, dibujos más especializados, digamos, en quizás, no sé, imitar algún personaje, algún anime, ¿por qué no? Nos cuentan todo eso al 341-340-3200. Seguimos con Migrantes, Matías Valdés, Amor del Agro. Sí,

0: Ed Sheeran sonando con Bad Habits. Lo que estamos escuchando es el imborrable de esta hora, ¿eh? Sonando a 10 minutos de llegar a las 10 de la noche, o sea que ya a puntito de despedirnos, a puntito de cerrar, de finalizar, de finiquitar, de ultimar con esta hermosa jornada de domingo que tuvimos, ¿eh? Muy lindo día que tuvimos, que se disfrutó con un montón de música. Tema del 2021, ¿eh? Imborrable, hace muy poquito que es imborrable, claro, porque tiene que tener 5 años o más.
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Una nada más. Mike Towers es el afortunado de encargarse de despedirnos. Amigos y amigas de FM Vida, muchísimas gracias a todos los que estuvieron prendidos del otro lado, dando siempre de su buena onda, su buena energía para acompañarnos mutuamente en lo que fue una jornada más. Una nada más. Una jornada más de domingo que se disfrutó un montón, con buenas canciones como siempre. La música de FM Vida te acompaña de la mejor manera. Y con ustedes del otro lado, aportando con su grano de arena, con sus mensajitos, con su buena onda. Gracias, gracias a todos los que estuvieron del otro lado. Nico Irala estuvo en los controles, gracias amigo también por tu laburo. Martín Montserrat, quien nos acompañó en la voz. Por mi parte, nos vemos el próximo sábado a partir de las 2 de la tarde para actualizar la superlista. Y que tengan una excelente semana. Chau, chau.

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0: Gracias.
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1: Para todos esos amores que dicen ser prohibidos. 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
2: Las 6 y 2 de la mañana. Hola, gente. Buena mañana para todo el mundo. Hola,
3: good
2: gente.
3: Morning. Buen día, buen día. Buen lunes. ¿Cómo venimos? ¿Todo bien?
2: ¿Qué tal, Seba Soneto, Agustín Mauricio Abel González? Muy bien.
3: Firmes, arrancando sí. La semana juntos.
2: Hoy leí varias cosas. Viste que es como el primer día hábil. No es como el. Es el primer día hábil de agosto. Leí que. Porque arranca el mes y arranca la semana, uno se miente mucho más de cosas que le parece que va a hacer que no hace. Pero
3: por
2: ya
3: ejemplo,
2: no.
3: El gym, lo primero que claro. Me viene a la cabeza es el gym.
2: El gym, la dieta, pero ya cosas que, por ejemplo, que tiene que pagar o que dice que va a devolver o que dice que va a hacer y que no hace. Porque cuando arranca la semana y arranca el mes es como que uno se automiente más. No sé en qué se automiente.
3: Voy a arrancar inglés, por ejemplo.
2: Claro. ¿En qué se automiente Agustín González?
3: No, y con la comida, por ahí que uno siempre dice, bueno, en la semana como tranqui, el fin de semana desbarranco un poco, bueno, a veces en la semana también.
2: Tampoco. Pará, y con dormir, viste que dice, bueno, no, pero esta semana yo me voy a acostar temprano y después voy
3: no,
2: a dormir.
3: No, eso ya sé
2: siesta.
3: Que no puedo, así ya. Que no. No.
2: Ya no, ya te automentiste.
3: No, ya está, ya sé que
2: te
3: no.
2: Autodiste cuenta.
3: Sí, complicado. ¿Y vos?
2: No sé, con cosas. Ah, voy a estar más tranquila. Yo esta semana no me voy a poner mal por no poder hacer todo lo que quiero hacer, que quiero hacer 2 millones de cosas. Yo voy a estar más tranquila, me lo voy a tomar con calma.
3: No sucede.
2: No, a la mitad de la semana tengo la peluca en llamas, ya me peleé con medio mundo.
3: El Seba me parece que es de los míos también. No, esta semana como tranqui.
2: Sí.
3: Un pedacito nomás de matambrito. Para la pizza comí a la noche con los chicos, nada más.
2: Pero no puede porque tiene juntadas. O sea, yo nunca vi una persona que tenga las juntadas así como todos los martes y no juegan al fútbol, o sea, se juntan a comer, no van a morfar.
3: Firme, está bueno, es igual que haya un día que se respeta a rajatabla.
2: Pero a rajatabla mal. No sé si hay una persona que los convoca. Bueno, ese es uno de los estudios que leí. Después leí otro.
3: Hay más. Bien, súper bien. Súper lindo el fin de semana, así que todo más que tranquilo.
2: Ah, te vi en Villada.
3: Estuvimos en la ciudad de Villada, exactamente.
2: Muy bien.
3: En el Club Racing, comimos ahí también.
2: Qué lindo, muy bien.
3: Un asadito con las flías, así que hermoso.
4: Podés empezar el programa.
3: Cuando guste, día del pescador deportivo y día de la pesca deportiva.
2: Bueno, acá tenemos mucha pesca, mucha pescador del pescador y el deportivo. Honesto es pescador deportivo.
3: Claro, por eso.
2: Ah, muy bien. Bueno, arranca a las 6 y 4 de la mañana del lunes, primer día hábil de agosto de la vida. Buena mañana para todo el mundo.
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0: hay gente del otro lado. También leí un informe para el último, que dice que hasta las 11 de la mañana, la gente que se levanta a esta hora, que tiene que entrar a trabajar a las 6 de la mañana, o sea que se levantó a las 5, que en la mayoría, no digo todos, porque yo, por ejemplo, te rompo cualquier regla, la mayoría de la gente no sonríe genuinamente y con ganas hasta las 11 de la mañana.
1: Es como que todo lo que pasa antes de las 11 es como una actuación, digamos.
0: Claro, o sea, es como que le cuesta mucho un esfuerzo. Genuinamente lo hace a las 11 de la mañana.
1: A partir de las 11. A partir de las 11 ahí tenemos sonrisa posta.
0: Claro, totalmente. Ahí es posta. Agustín, bien. No, pero ahora no, pero antes de las 11 sí.
1: Tipo de 8, ponele. Dame un ratito y te sonrío como quieras.
0: 8:30, por ahí.

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1: La UNR y las escuelas públicas van al paro este lunes en reclamo de presupuesto y salario. Los docentes universitarios van a cumplir una medida de fuerza por la aplicación de la ley de financiamiento, mientras los maestros de AMSAFE adhieren al paro nacional de CETERA. Desde el gobierno advirtieron que habrá controles al considerar la educación como servicio esencial y tiene que haber un 75% de los docentes trabajando.
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2: Triunfazo de Central en el Monumental para despegar y hundir de paso a River. Un gol de Otamendi en contra, bueno, en el primer tiempo le bastó al canalla para lograr su primera victoria del semestre. En el complemento, ¿viste el partido? Sí. Entre Ledesma y la defensa aguantaron el 1-0, incluso cuando fue expulsado Coronel, el equipo de Coudet volvió a retirarse entre insultos.
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2: 14 grados 2 décimas la temperatura, no hace frío, cielo parcialmente nublado y humedad del 94%, esperando para esta tarde una máxima de 19 grados con el cielo mayormente nublado. Hora 6, 16 minutos, te contamos todo lo que tenés que saber. 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

0: Acá tengo a la gente. Hola, hermosa. Pará, me dicen hermosa mañana. La gente de Central, que los queremos. Los queremos, los
1: hermosa
0: marcamos.
1: Mañana, ¿verdad?
0: Claro, lo que pasa es que venía picanteado de la. ¿De qué era? De la final del torneo anterior, de la semifinal.
1: Che, ¿y el partido era qué onda? O sea, ¿fue bastante parejo? No lo vi.
0: No voy a decir, jugó mejor Central, nada. Muchos errores de River, pero mal. Pero jugaba, o sea, ¿viste cuando te rebota la pelota? Que en el fútbol de primera no pasa, o sea, que te rebota la pelota y que era. Y Central jugó muy bien, muy bien.
1: Vos decís, en los papeles, River con tantos jugadores buenos.
0: Claro.
1: O al menos de renombre.
0: Cachete,
1: que no puede levantar.
0: Y él estaba loquísimo, estaba como muy enojado. No, también di muchos errores en un fútbol muy. Y la verdad, los otros no. Viste que Central te juega mucho con corazón, además de con fútbol. Y me parece que Central tenía esta deuda.
1: ¿Puede ser? Porque escuchó un gol y después se lo anularon, me parece, a Copetti.
0: No me acuerdo.
1: Eso sí escuché.
0: No, esa
1: y
0: parte,
1: después viene el gol en contra.
0: Me dormí. Me fui durmiendo, despertando. Bueno, me pegué una ducha en el medio porque me pongo nerviosa. Pará, y otra cosa que te digo. También Central la tenía con el Chacho. O sea, Central no quería que el Chacho gane porque quedaron.
1: Sí, algún hincha quedó dolido ahí también.
0: Igual me parece que si en algún momento el Chacho pasa esta situación de River, viene a Central, lo quiere la gente de Central. O sea, después la gente de Central te perdona, ya está, pasa todo.
1: Vida, espero que no se hable de la caña con Ruda, dice. ¿Por qué, Ana, nunca escuchaste de las juntadas entre semanas con amigos? Dice, soy José.
0: No, lo que digo, obviamente que escuché, pero lo que digo es que Sebas tiene una juntada firme de gastronómica enorme.
1: Histórica.
0: Mirá,
1: vos sabés que los martes no lo podés invitar a hacer nada.
0: Claro,
1: si
0: no es que...
1: No, vienen todos los jugadores de Unión a casa. No me importa.
0: Y aparte vos decís, bueno, pará, tenés el partidito y después te quedás. Algún día te quedás después del partidito, qué sé yo. No hay partido ahí. No hay partido y arrancan a comer 11 de la noche.
1: Es directamente el tercer tiempo es.
0: Claro, hay parrilla, no hay partido. O sea, parrilla. Claro, sí, totalmente.
1: Hay algunos audios de la gente, a ver cómo se ha levantado. Igual están como, los audios, ¿sabes qué? Como dando vueltas, ahí, como cargando.
0: Ah, estamos cargando, claro.
1: A ver si no, le mandó un sticker a la persona. Ahí cargó, hola. Buenas.
2: Buen día, Anita, buen día, Agus, buen día, Sebas. Que tengan un lindo programa, chicos.
1: Bueno, gracias.
2: Haciendo el aguante como siempre.
0: Bien.
2: Toda la semana. Lo más lindo del lunes es que empiezan ustedes de nuevo.
1: Se merece un aplauso.
0: Me hiciste emocionar, me hace emocionar. Uno viene contento por estas cosas. Yo vengo contenta por estas cosas porque sabés como que somos los que estamos, los que somos, que somos pocos,
1: es
0: pero
1: que
0: somos
1: hay.
0: Muchos, pero nos queremos mucho, que eso es lo más importante. Sí, nos necesitamos.
1: Guille de Villa Constitución también arriba, laburo de vigilancia, quiero un tema de qué personajes, gracias a mi compañía todas las noches. Hola, Guille querido.
0: Hola, chicos, rumbo al laburo a Buenos Aires. Le mandamos saludos a David, Nati, Brisa y Magalí. Pueden pasarnos la canción de la conga. No sé si van todos, me da como que no. Que los dejó a todos durmiendo y que está yendo solo, pero bueno, no importa, la canción de la conga.
1: Anita hermosa mañana, dicen acá. No sé qué hizo el fin de la gente. ¿En qué anduvo la gente?
0: Hola, chicos, María del Carmen, un beso grande para María del Carmen. Bendecido día con ustedes. Los escuchamos siempre con mi hijo Lucas. Quería contarles que estamos sin luz desde el sábado a las 8 de la noche. Tenemos panadería en zona sur. Pagamos muchísimo la factura de la luz.
1: ¿Y
0: hoy,
1: qué pasó?
0: Un lunes sin respuesta todavía. Mari y Lucas están enojadísimas.
1: Claro, no saben qué va a pasar.
0: Transmitir a la gente que la EPE, por favor, de zona sur, decinos bien la dirección. Porque acá nos deja el documento todo como para que vean que es una...
1: Que es un reclamo
0: genuino, pero tiranos la dirección, por favor, Mari.
1: Bueno.
0: O más o menos, la cuadra, por dónde.
1: Acá tenemos audio show, si quieren, para dentro de un ratito.
0: Por favor.

0: no se puede, sí, no se puede.
1: Bueno, no se puede.
0: Así no se puede.
1: Con la sin luz no se puede.
0: Claro, no, sin luz no se puede. El tanteo no se puede, no se puede. No se puede arrancar de buen ánimo si vos no tenés luz.
1: Claro, no, ¿qué haces con una vela? Bellos, día de la bandera de Santa Fe, dice, y hermosa mañana.
0: Pará, la bandera de Santa Fe. Cuando no eras abanderado, te daban, por ejemplo, en Galvez te daban la bandera de Santa Fe o la de la Cruz Roja.
1: Yo fui a la de Santa Fe. A mí me tocó la de Santa Fe.
0: ¿Te tocó la de Santa Fe porque?
1: Escoltan la de Santa Fe.
0: Porque no daban las notas para la bandera.
1: Y bueno.
0: ¡Escolten la de Santa Fe!
1: Y bueno, yo orgulloso, estaba re contento.
0: Eso porque no había otros chicos, no había más en la escuela.
2: La re caliente.

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1: Para todos esos amores que dicen ser prohibidos. Y para todos esos que no pudieron ser. Esto dice así.

0: ¿Vos sabés cuándo se va a ir la humedad? Tengo que lavar.
1: No laves más. Usa la ropa así
2: no,
1: como está.
2: No, pará, pensé que decías.
0: ¡Asqueroso!
2: No laves más.
1: No laves más.
2: Ah, de lavar.
0: ¡Asqueroso!
2: No, hay que seguir lavando, pero igual pará, porque se viene, me parece que para el fin de semana que viene bajan las temperaturas. Ahora, bien. Dijeron que frío.
0: ¿Cómo?
2: Abajo de cero, o sea, no va a haber
0: ¡epa!
2: Más. No, ya está. Se terminó el frío.
1: Lo que pasó.
2: Chicos, no hubo
1: hizo
2: frío.
1: Hizo lentejas, chau.
2: No tanto, digamos. No tantos días, no, de verdad, otras veces eran toda una temporada.
0: ¡Vacaciones!
2: Una espera, viste, que te dicen, no, a ver que agosto ahora viene con unas temperaturas, pero parece que no.
1: Bueno, yo la verdad que me amoldo, no tengo problema. Si viene el frío, lo bancamos. Buen día, Ana y Agus. Vayan a ver Spider-Man. Muy buena.
2: ¿Está bueno?
1: Besitos. Voy a ir el miércoles, amigo.
2: ¿Aparece Messi?
3: ¡Pero vamos!
2: Me aparece,
1: no, me parece. Bueno. No, y si aparece no quiero saberlo, no claro. Me spoilees.
2: Hola chicos, pásenme la canción de Uriel.
4: Bien.
2: ¿Cómo cuesta arrancar el lunes? Daniela Godoy, vamos, Daniela, que no queda otra, hay que arrancar.
1: Hay varios audios cortitos, así claro. Que en un ratito nos damos una vuelta y los escuchamos a todos.

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1: Como que la gente está positiva, así como bien. Muy buena onda, chill, tranquila.
2: Se miente la gente.
1: Manda audios copados. Hola.
3: Buen día, vida. Buen día, Gus. Buen día, Anita.
2: Hola.
1: ¿Cómo estamos?
3: Buena semana, buena jornada. Gracias, buen papu. Lunes
2: buen
3: gris.
2: Todo.
3: Está chispeando.
1: Ajá.
3: Es raro este tiempo.
1: Sí, no creo que una gran lluvia, pero puede haber algún...
4: ¡Lunes!
1: Hay una, claro. un chispeo nomás como para mojar el parabrisas.
5: Bueno. Hola, Ana.
2: Ensucia.
5: Les deseo un buen programa y que tengan una excelente semana.
1: Más tierno. Este se escucha raro, pero se llega a entender lo que dice.
2: A ver, ¿qué dice?
6: Fede.
1: Sí.
6: Que no dejen de brillar nunca porque son dos estrellas.
2: Claro.
6: Gracias por la compañía de toda la mañana.
2: Claro, pero.
6: Gracias, de verdad.
1: No, por favor, un placer, amigo
2: pero
1: querido.
2: De nada, pero está lejos, ¿eh? Pero está lejos la cuestión. No, gracias. Viste que somos pocos, pero nos queremos mucho a esta hora de la mañana. O sea, no es la masividad que después cuando están los chicos que se van al colegio y todo, pero. Está llorando, no puede.
1: Me emocionó.
7: Hola chicos, buen día, buen arranque de semana.
2: Sí.
1: Día.
7: Ya empezamos a laborar y.
2: Sí.
7: Vamos con toda la pila, ¿eh?
1: Vamos, con pila.
8: Buen lunes show,
2: vamos.
8: Agustín, sí. Ana Lía, sí. El Seba, los oyentes. La FM Vida, la más grande del país y del mundo, ¿eh? Que quede claro. El show de los show.
1: Vamos.
2: Vamos, ese hay que guardarlo con los mensajes que guardamos para mandárselo a Recursos Humanos. Claro, la más grande.
1: Acá hay un audio un poquito más largo que lo voy a poner en 1.5. A ver.
9: Buen día.
1: Viene como tranquilo.
9: ¿Los
2: pasitos amargos? No.
9: No, estuve en Entre Ríos, me reí de ida y de vuelta. Porque paré ahí en Nuevo Ya y le pedí unos bizcochos, ¿viste?
2: Sí.
9: Y agarré, me salió con dos tiras de pan. Dice, estos son bizcochos. Le digo, ¿y a la media luna cómo le dicen factura? Y me reí tanto. Claro, ellos ya tienen otro nombre.
2: Bueno,
9: espero que me pasen el mensajito. Cualquier tema que más le gusten a ustedes será bienvenido. Soy Jesús de la Zona Norte.
2: No, es
9: el mismo de siempre. El auténtico. Que la pasen lindo, que tengan un lindo día. Y un buen comienzo de semana. Saludos para todos.
1: El único Jesús. No hay otro.
2: Hay otro Jesús. Es Jesús ahora.
1: Este es el
2: otro.
1: Zona Norte.
2: Pero este es claro, no hay otro en Zona Norte, se ve el auténtico.
1: Le mandamos un beso. Bueno,
2: viste
1: gracias,
2: que te
1: amigo.
2: Pasa, te pasa con la panadería tiene distintos nombres. La carnicería me parece que no, pero lo de la panadería sí. Sí tiene distintos nombres.
1: Dame una facturita, viste que hay gente que no le
2: claro.
1: Depende del lugar, depende de la provincia. Bueno, el famoso cara sucia con la tortita negra, que dicen que no es lo mismo.
2: Nosotros, por ejemplo, en Galvez comíamos mucho varilla, la varilla de pan. Después cuando vine acá creo que tienen varilla, pero la varilla no sale como allá en Galvez. En Galvez le clavamos una varilla de pan, se ve 2 kilos de pan por almuerzo.
1: Anda a comprar pan y compra 2 claro. varillitas, está bien.
2: Dicen flautita, el pan flautita. En Galvez no había pan flautita. ¿Qué pan flautita? Los miñones, la varilla, el miñoncito de Galvez era una cosa así, era medio pan. Era un antebrazo tuyo de la nona. Claro, era como éramos muy... De panadería, muy claro.
1: Buen día,
10: FM Vida.
1: ¿Qué tal?
10: Sí. Vamos arriba, arrancamos la semana con todo.
2: ¿Qué hicieron?
10: Saludos para todos.
2: ¿Qué hicieron el fin de que cuente?
10: Excelente lunes. Dale. Vamos.
1: Le salió a lo Calamaro. Excelente. Así
2: no
1: como
2: se lo cree ni él. Ni él. Está hecho
11: no quiero ir a trabajar. Buen día, Radio Vida. Buen lunes.
1: Quédate en casa, amigo, ya fue.
2: No,
1: ya
2: como quédate en casa, que el patrón le va a decir quédate en casa.
1: No tenés un médico amigo.
12: Hola chicos, ¿cómo están?
2: No.
12: Buen día. Camionero, pasando por Justiniano Pose, por Belville. Muchísima neblina, tengan mucho cuidado. Que tengan un muy buen día.
1: Gracias, Locón. Abrazo gigante para vos, buenas.
13: Acá en la provincia de Santa Fe, factura la media luna.
1: Luciano Trocero, que dice acá.
2: ¿Qué cosa?
1: La facturita, le decía.
2: El otro fue a Entre Ríos y cuando pidió bizcocho le dieron un pan.
1: Claro, una varilla de pan. ¿No?
14: Buenos días, FM Vida.
1: Hola.
14: ¿Cómo estamos?
1: Sí.
14: Arriba es actitud, como siempre, el lunes.
2: Sí.
14: Arrancando el mes, viajando para Buenos Aires, trabajar, provincia, bueno. Así que bueno. Y bueno, y como siempre, saludo a mi hija en Australia, que se extraña un montón, a mi ingeniera.
2: Claro.
14: Un beso grande. Claro. Felicitaciones.
1: ¿Hay reencuentro? ¿No hay reencuentro? Beso.
2: Vamos a ver.
1: A las fiestas.
2: Australia se fue. Claro, ¿por qué? Sí. ¿Le salió un laburo en Australia? ¿Qué onda? Porque viste que la gente se va a España. Hay gente que se va a Estados Unidos. Australia es como que largo el tranco.
1: Y aparte vos decís, en la otra punta del mundo.
4: Buen día, vida.
1: Sí, buen día.
4: Sí, las carnicerías tienen diferentes nombres.
2: ¿También?
4: Lo que en Buenos Aires es roast beef, acá en Tricot.
2: Tenés
4: así,
2: razón.
4: Hay un montón de cortes que cambian. Y el pan es pan. Bueno, que Felipito, que Bagué, que Miñón, es pan, está hecho con harina, vos dale la forma que quieras y llámalo como quieras.
2: Pan chiquito, pan grande.
4: Vamos, centralito, viejo nomás.
1: El pan es pan.
2: Para un poquito, no me le digas.
1: Tenemos a Analía, que es de River, está dolida, gente. Claro. Tengan un respeto.
2: No, pero no era por central, o sea, venimos dolidos de antes, como por eso, que sí, hace sí. Unas 4 o 5 fechas, un poco no más
1: sé
2: todavía.
1: ¿Cuál es el próximo partido? Encima de visitante, no sé con quién les toca.
2: Y pero a veces, ayer decían eso, que estos partidos, mejor de visitante. Porque la presión que te ejerce la gente de River cuando vas perdiendo, viste que la River es como que te le dicen cualquier cosa, barbaridad, es un equipo caro, con jugadores caros de la selección, entonces le van diciendo cualquier cosa.
1: Uy, encima tienen contra Tigre, que no creo que le ganó como 3-1, me parece, a Racing. De visitante el domingo y el miércoles juegan por Sudamericana.
2: Y bueno, ¿qué le vamos a hacer?
1: Tenés toda la semana para descansar. Hasta el domingo que juegan con Tigre, tenés toda la semana para descansar.
2: Que la gente cuente qué hizo el fin de semana. ¿Descansó el fin de semana? ¿Qué hizo el fin de semana?

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1: Se prendió fuego un auto en zona sur y volcó un vehículo en el macrocentro de Rosario. Los hechos ocurrieron entre la noche del último sábado y la madrugada de este domingo, sin que se reportaran personas heridas de gravedad. El primero de los incidentes ocurrió en las inmediaciones de Avenida Arijón y Bermúdez, en tanto que el segundo tuvo lugar en Callao y Córdoba.
0: Política.
2: El presidente Javier Milei confirmó que ya decidió quién será su candidato a vicepresidente en las próximas elecciones. El mandatario reveló que tiene decidido su candidato de fórmula, su compañero, pero que por ahora prefiere no revelar su nombre. Además, ratificó su intención de eliminar las PASO.
0: Deportes.
1: Newell's 2, Boca 2, Kudelka tras el empate dijo: competimos con mucha altura en tres partidos ante rivales muy difíciles. El técnico leproso puso en valor el comienzo del campeonato para su equipo tras la victoria ante Talleres en el debut, la caída ante Independiente en Avellaneda y el empate frente a Boca de este domingo en el Coloso.
0: Tiempo.
2: Cielo parcialmente nublado ahora. No sé si en algunos lugares nos decían como que lloviznaba o garuaba, pero por ahora 14 grados, dos décimas la temperatura, cielo parcialmente nublado, queda cubierto a la mañana y hay una probabilidad de lluvias aisladas para la tarde, hasta un 40%, o sea que por ahí queda así, medio feo, 94% la humedad. Las 6:51 fueron las noticias, ahora la música que más te gusta escuchar.
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0: ¡Ay, ay, ay!
1: ¿Qué pasó?
0: Hola, gente. Hola, gente. Acá los saludos desde Federal Entre Ríos. Siempre los escuchamos. Buena música. Cristian Kloster. Pará, Cristian Kloster está vestido de gaucho.
1: Buen apellido, Cristian Kloster.
0: Tiene.
1: Buen apellido, amigo.
0: Bombacha tiene, la bombacha de gaucho. Pero sí, la bota, hasta la rodilla la tiene la bota. Entonces le hace más babucha la bombacha.
1: Anita, querida, mirá, te quiere invitar al rancho a tomar unos mates.
0: No, pero este es un gaucho de ahora. Mirá cómo está vestido. La camisa a rayas.
1: Y sacando el facón nomás para pelear por la China.
0: ¿Viste ese cinto que tienen como las monedas caladas, monedas? Tiene villa circular y después tiene monedas por todos lados.
1: Muy bien,
0: y el sombrerito ese del chaqueño, va.
1: Grosso.
0: Qué lindo, Cristian.

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0: preguntaste qué hizo la gente durante sí. el fin de semana.
1: ¿Qué hizo la gente?
0: Dicen, buen día, buen día. Yo sí. limpié, lavé, abrí todo.
1: No, esa
0: ¿te das
1: de las
0: cuenta
1: mías.
0: Lo grande que estoy? Porque me puse contenta con olor a casa ventilada, limpia, la ropa con olor a sol. Buen lunes para sí. todos, soy Ana. Hola,
1: yo
0: Ana.
1: Creo que pasás del otro lado y te empezás a dar cuenta cuando decís, este fin de semana ordeno todo.
0: En el fin de semana.
1: Y sobre todo, yo no entiendo si a la gente le pasa lo mismo, pero ¿por qué siempre hay cosas para tirar? Cosas que no sirven. Abrí un plaguete, siempre hay cosas para tirar que se
0: papeles, alguna, sí.
1: Pero cuando tenés pibe, ni te cuento, siempre hay juguetes para regalar, ropa para dar, cosas para tirar.
0: ¿En qué momento pasó?
1: ¿Por qué? ¿Por qué? Me invade.

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0: Rolo Sartorio. Fuiste recomendado día.
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1: Rescataron a un automovilista que quedó atrapado tras un volco en la autopista Rosario-Córdoba. El hecho ocurrió en las primeras horas del domingo, en el acceso de calle El Mangrullo, a la altura de Funes. El conductor de un Renault Clio fue trasladado a Lica con un traumatismo de cráneo.
0: Rosario.
2: Detuvieron a un hombre acusado de robar cables de una obra en construcción del centro. El detenido de 37 años fue encontrado dentro de la obra este domingo a la madrugada. Le encontraron varios elementos en una mochila.
0: Deportes.
1: El Colo Barco fue confirmado por el Chelsea. Buonanotte define su futuro. El joven volante de la selección ya fue presentado por el club londinense. El ex Rosario Central regresa al Brighton. Y no se quedaría en el Brighton.
0: Tiempo.
2: 14 grados 4 décimas, Anita, cielo parcialmente nublado, sí. Humedad del 94% y máxima de 18 grados para esta tarde con, aparecen ahora algunas lluvias aisladas entre un 10 y un 40% de probabilidad de lluvia. No nos dejan lavar la ropa.
1: No.
2: 7 y cuarto de no la mañana puede. 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

0: fuerte.
1: Que se escuche un poquito más fuerte, dale, que es lunes. Que se escuche bien fuerte, Anita. 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
0: Redondeamelo, tan puntillos, claro. Para después tengo qué te deparan los astros para agosto. Tomá, ahí está. Bueno.
1: Y pensé que entraba la música, viste, tipo mística.
0: Ah, escuchá, por Aries, si quieren les leo el que nos interesa a Agustín y a mí, después el resto no nos interesa.
1: No, ¿cómo? Tauro.
0: Este mes,
1: ahí está,
0: los vínculos pueden tomar caminos inesperados. Una relación a distancia está entre las posibilidades. Pero escuchá esto, lo que realmente interesa. Repunte económico.
1: ¡Vamos!
0: Llegan respuestas inesperadas. Los negocios y los emprendimientos vienen conducciones. Prosperan.
1: Más laburo.
0: Más laburo. Necesitamos más laburo, chicos. Estamos a full con redes. ¡Ay! Tengo que agradecer un buzo para después. No puedo hacer todo junto. Nos vamos a poner una empresa con Agustín y con Seba. Con Mika. Todo. ¿Se lo conté? Porque yo le cuento todo.
1: En ese orden.
0: Tauro, renovarás la pasión. Seguirás lo que marcan tus sentimientos. Tal vez llegues a sentirte feliz y esperanzado, como un adolescente. Te llamo con posibilidades. Pero escucha esto, lo que realmente interesa. Repunte económico.
1: ¡Vamos!
0: Llegan respuestas inesperadas. Los negocios y los emprendimientos vienen conducciones. Prosperan.
1: Más laburo.
0: Más laburo. Necesitamos más laburo, chicos. Estamos a full con redes. ¡Ay! Tengo que agradecer un buzo para después. No puedo hacer todo junto.

0: Mirá.
1: Es Venus, tu planeta regente, que está haciendo de las suyas.
0: O sea que, en síntesis, como Aries bien, en cuestiones económicas, Tauro sí, bien.
1: En el amor,
0: parece. En el amor y bueno, más.
1: Pero le dice, no te endeudes, no entres en planes dudosos. Bájalo encima del proyecto, bájalo.
0: Justo que me quería comprar un auto eléctrico.
1: No, para Sebas es eso.
0: Por eso.
1: Para Tauro era.
0: Yo le pongo voz a...
1: Ah. Si quieren les tiro uno más, Leo.
0: A ver los leoninos, que estamos en temporada de...
1: Definiciones en el ámbito sentimental. Dentro de vos se movieron algunas piezas. Y eso te permite ver con mayor claridad qué es lo mejor, tanto en cuestiones de a dos como en familia y amistades. ¿De qué signo es Vicky?
0: De Acuario.
1: Acuario, voy a buscar.
0: Acá dicen, decime que Cáncer va a ser millonario porque esto de ser pobre ya me tiene cansado. Basta.
1: Para Acuario.
0: Sí.
1: Fluido diálogo.
0: Bueno.
1: De a dos que te permite animarte a abrir por completo tu corazón. En lo relativo a ocupaciones y negocios, son días de resoluciones rápidas que pondrán a prueba tus habilidades comerciales y tu flexibilidad.
0: Muy bien.
1: Justo, pará, Vicky cambió de laburo.
0: Exactamente.
1: Cambió de...
0: Acá piden Escorpio, piden Capricornio.
1: Escorpio. Pará. Ay, chicos, no se puede. Esto es... Me parece que no tiene de todos, o sí tiene de todos. A ver, ¿dónde está Escorpio? Los tiene puestos no como están siempre. Escorpio.
0: Ah, tiene otro orden.
1: Período en el que muchos de tus sueños y deseos más profundos comenzarán a tomar forma. Tener y mostrar una actitud inteligente y medida en tu lugar de trabajo te permitirá sumar apoyos y resolver diferencias, cosa que un escorpiano no puede hacer. No puede, nada medido. El escorpiano le va a rompe todo, sí.
0: Acá dicen, no quiero amor. La gente de Tauro, de Easy. Quiero plata, negocios prósperos, comida de primera, viaje, buena vida, pero con amigos. Amor, poquito, no quiero nada.
1: Pero che.
0: Que ni siquiera era amor, era como más para el lado de la sexualidad, me parece.
1: Claro, era como que se iba a sentir como enamorado el taurino. Como si fuese un adolescente. Enamorado. Y por ahí te olvidás del amor. Enamorado, te olvidás. Te olvidas de la plata, digo.
0: Ay.
1: Tan enamorado que te olvidas de la plata. Cuando tenés cosas de amor, te olvidas de la plata. No te interesa más la plata.
0: Acá Eli dice, quiero Piscis. La gente que pregunta por Cáncer. Ay,
1: pensé que iba a decir, quiero pizza.
0: También, las dos cosas.
1: Claro, porque
0: explayaste de verdad bien con Leo, dice Mariela.
1: Pero ya lo leí a Leo, dice eso nada más.
0: Pero quiero más, dice Mariela, queda con ganas.
1: Mira, Libra. Cuidado con la tendencia a la dependencia afectiva. ¿Viste?
0: Ojo,
1: que
0: Libra.
1: Una cosa es tener una relación y otra, no poder comprarte ropa sin preguntarle qué te parece.
0: Ah, bueno.
1: Crecimiento económico lento, pero recto, o sea que no vas para...
0: Firme.
1: Vas a llegar a donde querés, aunque demores un poquito más. No, es que no nos digan esto a los arianos porque sabés cómo...
0: Che, me gustó la de Aries. Bien, que a veces nos tira alguna pálida, bien.
1: No, re bien.
0: Se pasaron Virgo, sí. Dicen Marilín.
1: La acabo de leer, amigo, no. Leí recién. Virgo, no desperdicies situaciones e invitaciones. Quizá en una de ellas encuentres el amor. Oportunidad para empezar a trabajar en otro espacio donde tal vez el beneficio económico no sea tan importante, pero... se adaptará mejor a tu verdadera vocación.
0: Esto es para el mes, para la semana, para el día, para no tiene fecha, digamos.
1: Para todo el mes.
0: Para todo el mes. Bueno, bien.
1: Todo el mes.
0: Aprovechemos a ahorrar los arianos.
1: Completito. Entonces.

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1: Chicos, buen día, porfa. Pueden leer de nuevo Scorpio, que justo en ese momento que estaban leyendo se me apagó el celu. Se los reagradecería. Acá escuchándolos como cada mañana en el laburo. Jessy, que es escorpiana, así que ojo, léeselo porque si no se pude.
0: No, ahora te repaso Scorpio, mirá, con cariño.
1: ¿Qué te podemos cobrar?

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1: Mirá, la semana arranca inestable, dicen en todos lados. Después se viene el bajón de temperatura, así que no sabes qué querés. ¿Querés el frío o querés la lluvia? O sea, entre los dos.
2: Prefiero el frío, me parece, ¿eh? Antes claro. que la lluvia, de última, me parece un poco de frío, aguantamos y listo.
1: La humedad,
2: que
1: se vaya la humedad, basta claro. de la humedad, basta de la humedad.
2: Un poquito de solcito.
1: Le tengo que agradecer a Nahuel porque yo quería un buzo de la selección y me lo hizo Nahuel. Le voy a mandar
2: con
1: un beso a Nahuel.
2: Con diseño exclusivo.
1: Sí, con diseño exclusivo. Imprime dale, de todo, gané, Nahuel. Pará. Dale, él me había buscado otro dibujo de la selección para hacerme. Otro motivo.
2: Claro, otro diseño. Está bueno.
1: Adelante
2: muy bueno.
1: AFA. Mirá, me gustó, Nahuel. Y atrás, y yo le dije.
2: Parece no, bordado adelante.
1: ¿Viste? Porque es una impresión onda bordado. Mira, entonces la AFA parece bordado. Y yo de atrás él me puso a todos los jugadores y la escaloneta y la selección, un montón de imágenes.
2: Pero
1: un montón
2: dijiste,
1: de imágenes.
2: A mí me
1: y yo
2: gusta.
1: Yo le dije, yo quiero esta. Yo quiero esta. Mirá.
2: El Cuti.
1: ¡Vamos!
2: Y Otamendi.
1: El Cuti y Otamendi. A mí me gustó así. El Cuti y Otamendi abrazado con una foto real. Lo saqué de una foto real. Así que, Nahuel, muchas bueno, gracias. Bueno. Muchas
2: gracias.
1: Y se
2: cumplió finalmente la promesa.
1: Se cumplió la promesa. Así que venía del mundial pasado ya. Acumulo dos mundiales.
2: Anita, hay un accidente acá, autopista Rosario, Buenos Aires, que ahora vamos a chequear para pasar la info.
1: Por favor.

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3: Vamos, queremos algo más del italiano. Bueno, Scorpio, se cumplen tus sueños, deseos profundos comienzan a tomar forma. O sea que bien, mostrar una actitud inteligente, no pudrirla sería.
2: Atenti, Scorpio.
3: No sé cuál me faltó leer.
2: Creo que más o menos cumpliste con todo. Algunos pedían que repitas.
3: No,
2: pero...
3: no, está bien, no se puede. Mira, Sagitario, manejarse de un modo más libre será clave indiscutible de este mes para lograr que la pareja fluya, por ejemplo. Creatividad en todo lo otro. Capricornio, siente una energía vibrante que impulsa un anhelo de explorar y experimentar vínculos. Adelante, los astros te acompañan.
2: Vamos, acá me había quedado pendiente, Anita, lo del aviso. Anaus, aviso importante,
3: ah, sí,
2: autopista Rosario-Buenos Aires, mano a Buenos Aires, un accidente más o menos kilómetro 6. Más o menos kilómetro 6
3: para el arranque.
2: Mano a Buenos Aires, exactamente.
3: Claro,
2: acá dicen auto volcado en el medio de la autopista. Es el principio de la autopista. Por lo que indican acá los oyentes, es mano a Buenos Aires.
3: Claro, pero es ahí en el comienzo.
4: Tránsito.
2: Exactamente. Claro. Si hay más información, claro, les vamos a ir avisando, pero esto fue hace unos minutos nada más.
3: Y el último que leo, sí, porque me quedo ahora, porque Justin, me acordé de Justin. Piscis. Los tránsitos planetarios propician la posibilidad de que un amigo pueda dejar de serlo y convertirse, vos decís, en
2: un amor.
3: En un romance.
2: Ah.
3: No te encasilles en una sola idea. Deja tu mente. Esto es terrible porque le clavo a una persona de Piscis. Yo no. Bueno, yo lo porque lo leo. A una persona de Piscis que entra a mirar a todos los amigos medio con cariño. O sea, me decís, ¿cuál será? ¿Cuál
2: será este?
3: Yo me estoy perdiendo de algo. ¿Alguien de acá? No digo de acá. Nosotros, sacámonos nosotros. Yo, si quieren, yo sí, me pasó, pero no. ¿Tuvo algún romance con algún amigo que empezó siendo amigo para transformarse en romance?
2: ¿Me estás preguntando?
3: Sí.
2: No, yo no. No, posta, en serio te digo.
3: No, pero decís no con tu cara de asustado.
2: No.
3: No.
2: No hice nada.
3: No, yo no fui.
2: No me ha pasado, no me ha pasado.
3: Claro. Que empezó como amistad. ¿Viste lo que pasó ya con McAllister?
2: No, mis amigas son amigas posta y las veo como... Algunas casi como hermanas. Posta, no. Porque dejamos una amistad de toda la vida. No tengo muchas amigas, ojo. Pero claro, las que son muy, muy amigas.
3: Pero creo que tiene que ver con... Tal vez con cuando uno es más chico. Bueno, no, puede ser. Se puede pasar en cualquier momento.
2: Sí, me pasó al revés. Como que una amiga... Pero no.
3: Ay, qué feo, qué difícil momento. Por mala. Qué difícil momento si a una de las dos personas le pasa y a la otra persona no. Claro, y la otra persona tiene. Porque es como que se resquebraja ese vínculo de amistad que había. Porque ya no podés. O sea, te quedas solo y todo es raro. Todo se enrarece. No digo que. ¿Honesto te pasó?
2: Anita, sí.
3: Sí, ya me pasó. Pero no éramos tan amigos tampoco. O sea, no éramos amigos,
2: encanta,
3: amigos, amigos.
2: Al final no éramos tan amigos.
3: No, claro, no éramos éramos un grupo de amigos. Sí,
2: ¿y, qué, pasó. ¿Y qué pasó? ¿Todo bien? Pasó. ¿Se avanzó o no se avanzó?
3: No, ahí tuvimos una linda relación.
2: Ah,
3: pero bueno,
2: mira.
3: Esto sí. Abogado él. Ah, ella me mandaba al frente.
2: Iba de a poquito
3: chicos,
2: largando.
3: Moria me está diciendo que es un montón. Pero por la cantidad de delitos.
4: ¿Nombre?
2: Anita, no te pregunté tanto.
4: Dice, bueno, ¿nombre?
2: Bueno, ella va contando.
3: Está diciendo, en mi serie no va esto. O sea, hay cosas que no conté. Me quedan cosas sin contar todavía, ¿eh?
2: Dice, vale la amiga de la hermana. No, tiene que ser una amistad propia.
3: No. O sea, una amistad propia. Como lo que pasó ahora, por ejemplo, que todos lo miran a Luke Ra y dice que la amiga que él tenía, la Tuli no sé cuánto, vos tenés esa,
2: sí,
3: que lo acusan de que algo pasó con Tuli.
2: Salieron unos videos de que ella mira raro la cámara, como que claro, había algo.
3: ¿Viste? Ay, pero bueno,
2: Chicos, buen día. Sí, el accidente. ¡No! Miren la gente del stream.
3: ¿Mandan foto?
2: Pero pará, pará. El auto quedó volcado de costado en la autopista. O sea, no es que está
3: en el costado. Ah, no, quedó en el medio.
2: No es que está en la banquina.
4: Tránsito.
2: Mirá, a ver. Te voy a mostrar para la gente
3: el. Que feo toda la primera parte donde van pasando los autos por el contenedor. No sabes si pararte a ayudar o le empeorás porque. Por ahí los que se hace un bollo.
2: Que tenga la posibilidad, entra a YouTube, FM Vida en Vivo, les vamos a mostrar. Esto es ahora, gracias al oyente que nos manda la foto, cortesía, ahora te digo de quién. Es un crono, me parece.
3: Quedó en el medio.
2: Quedó en el medio y acostado. ¿Cómo hizo para quedar así? Ahí se ve un vehículo, me parece que es de una ambulancia. Puede ser, Anita, que es naranja y blanco. Que está ahí parado con
3: una. No, me parece que eso. Si está para no sé de qué es, ¿eh? Pero los primeros que paran también tránsito. Son tienen los de la autopista, te tienen que sacar de ahí, te tienen que ayudar.
2: Por eso pero a lo mejor no, la sirena arriba. Sí, no pero sé, mirá cómo me llamó mucho la atención porque quedó el auto de costado en el. Sí. O sea, en el medio del
3: qué feo para la gente que va pasando que vos decís, ¿cómo parás y ayudás a la persona a salir? O sea, ¿qué haces? No sabes qué hacer.
2: Lo manda Yamil, gracias Yamil por la foto, que esto nada, es de ahora.
3: Claro.
2: Es material periodístico.
3: Hola chicos, buen día, dice Cristian. No creo en la amistad entre el hombre y la mujer. Me puse de novio con mi mejor amiga. 3 años de novios, mi primer gran amor. Porque no creías en la amistad, sobre todo.

0: Sí, hola gente, mi nombre es Gabriela. Dice, hola, los escucho de la época de Monchi. Ay, de Monchi, la época Balestra. De Monchi Balestra. Pará, que estaba antes que yo, porque la gente me dice, ah, vos estabas a la mañana y Monchi a la tarde. No, pará, Monchi estaba antes que yo. Y Blanca sus Silva, fogos. ¿Verdad? Uf, dice por acá, un beso. Escúchame una cosa, lo tenemos que invitar a Monchi Balestra que venga una mañana.
1: A un bodegón lo podemos invitar.
0: Invitado próximo bodegón Monchi Balestra acá a la mañana. Lo
1: si
0: vamos
1: está,
0: a llamar.
1: Si está cerquita.
0: Claro, está cerquita, está
1: vida
0: cerquita.
1: Vida del recuerdo.
0: Claro, hacemos una vida del recuerdo, por favor, mirá.
2: Esto está pasando en la vida ahora. Santa Fe.
1: Paro de la UNR y AMSAFE. El gobierno de Santa Fe aseguró la actividad y aclaró que no hará controles con Nación. Desde el gobierno de Santa Fe se informó que en todos los establecimientos educativos de la provincia se van a dictar clases este lunes. El personal que no adhiera a la medida de fuerza convocada por gremios nacionales deberá completar la declaración jurada. Además, el Ministerio de Educación no va a participar del procedimiento de control y monitoreo que llevará adelante el Ministerio de Capital Humano de Nación en escuelas de todo el país.
2: Rosario.
0: Juegos Suramericanos, Rosario inició la cuenta regresiva formal con un reloj gigante. La provincia de Santa Fe entró este domingo en los últimos 40 días para los Juegos Suramericanos 2026, que se van a desarrollar en tres ciudades. Se encendió en Rosario este domingo en el monumento, frente al Monumento Nacional, el reloj del portal que hace la cuenta regresiva. Lo mismo sucede en Santa Fe y Rafaela.
2: Deportes.
1: ¿Se acuerdan de Tim Payne?
0: Sí.
1: Bueno, Tim Payne marcó un gol en su debut con Olimpia de Paraguay.
0: Se tenía que venir a Paraguay.
1: El neozelandés saltó al campo de juego a los 69 minutos y metió un golazo desde afuera del área. Vamos para
2: tiempo.
1: Tim Payne.
0: El pronóstico que dice para hoy. Para hoy, la humedad en este momento 94%, todavía sigue siendo alta, bastante alta. La temperatura bien, 14,4, 18 la máxima para hoy. Puede haber lluvias aisladas a la tarde, hasta un 40% de probabilidades. Las 7:53 fueron las noticias. 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
2: Área Vega, Ryan Castle, la costañita, premio ni a la boca.

0: Lunes chévere.
1: Sí. Lunes chévere de muchas cosas, ¿eh? Para, sí, no sé todo. Si me quedó alguno para leer, pero ya está, ya lo.
0: De
1: ya
0: los
1: está,
0: signos me parece que no, alguno sí. Que justo no habrá escuchado, que te pidió justo que repita, pero me parece que fueron todos.
1: Mucha gente que nos está diciendo que en Circunvalación y en distintos lugares hay gendarmería apostada. Me parece que tiene que ver, no sé si con alguno de las movilizaciones, no sé si hay algo armado, es como que están los gendarmes con los escudos, como que va a haber alguna movilización que van sí. A. O que alguien ha dicho de cortar las rutas o algo y que se ve que están apostados por eso.
0: Buen día, alguien sabe por qué tanta gendarmería en Circunvalación, hay que llegan preguntas. Y con respecto al auto que quedó de costado en la autopista Rosario Buenos Aires, dice: hay un camión frenado atrás del auto, seguro frenó para bajar y el auto le pegó de atrás. Lo quiso esquivar y no llegó. Al conductor ya lo estaba atendiendo gente de ECO.
1: Saludos, o sea, que era el autito, que al final el autito era atención médica el autito.

0: usando el charco. 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

0: 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Mundo.
1: Donald Trump aseguró que propuso un ataque y que alcanzó las bases de un nuevo acuerdo con Irán. Pospuso un ataque, en realidad. El presidente de los Estados Unidos anunció el flamante marco de entendimiento. En el posteo indicó que el mismo incluye la apertura inmediata y completa del Estrecho de Hormuz.
0: Santa Fe. La provincia empezó a devolver bicicletas robadas. Hay 600 para identificar en Rosario. 6 rosarinos ya recuperaron sus rodados mediante un sistema que cruza denuncias, fotografías y números de cuadro con las bicicletas acumuladas en dependencias policiales. Más de 1.300 personas ya se inscribieron en el formulario digital habilitado por el gobierno santafesino. El programa se llama Recupera tu Bici.
2: Deportes.
1: Instituto consiguió un agónico triunfo ante Lanús por el torneo clausura. La Gloria se impuso por la mínima ante el Granate con un tanto de Fernando Alarcón en los últimos instantes del encuentro, válido por la tercera fecha del certamen.
0: Tiempo. 14 grados 4 décimas, cielo parcialmente nublado, humedad del 94% en Rosario y en toda la región. 8 y 13 de la mañana te contamos todo lo que tenés que saber. 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

0: Nos vamos a los mensajes, pero antes, atente, sí. 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
1: Dos cosas tengo para decir. Primero, que había una chica, ahora perdí el mensaje, pero había una chica que decía, chicos, los vuelvo a escuchar, o era la primera vez que nos escuchaba porque venía de una licencia por maternidad, creo que era. Entonces es como que volvés a la vida, te sentís después de la licencia por maternidad, decís, ¿cómo era el mundo para...? Ah, cierto.
0: Sí. ¿Cuánto tiempo es? Por ejemplo...
1: Son tres meses,
2: probaste.
1: Claro, y yo le había pegado, por ejemplo, un mes más.
0: De vacaciones.
1: De Amadeo no tuve licencia porque de adopción en el ámbito privado no se tiene. Igual acá me dieron días y todo. Pero después la tuve a Alma y son tres meses de licencia más un mes que le pegué de vacaciones.
0: O sea que 4 meses. Cuando volvés ya no te acordás ni
1: el tema es esto, que en los 3 meses que vos estás de licencia, que estás con maternidad, estás solamente como que te sentís un cuerpo que amamanta, que, o sea, como que no estás conectado con el mundo, salvo Pampita.
0: No es un descanso, digamos, ni ahí.
3: Bueno, a lo mejor.
0: ¿Qué? ¿Por qué te reís?
3: No, porque cualquier, jamás.
0: Porque cualquier persona puede decir, che, 3 meses de descanso y de vacaciones.
1: Por lo que acaba de decir, yo en nombre de todas,
0: pregunto para saber porque nunca fui mamá.
1: En nombre
0: mamá.
1: De todas las
0: no,
1: mujeres
0: ni voy a ser mamá,
1: que están
0: voy
1: del
0: ser
1: otro
0: papá.
1: Lado.
0: No.
1: Que han parido.
0: No, pero
1: un descanso.
0: ¿Para qué?
1: ¡Un descanso!
0: Pará, pero no.
1: Dijo un descanso.
0: Con el
1: no
0: buzo nuevo,
1: un
0: no.
1: Un descanso, dijo. Para que lo agarre, mirá. Un descanso, dijo.
0: ¿Y los varones? ¿Los papis? ¿Cuántos tenemos?
1: No tienen. No, los padres tienen, creo que un par de días, depende el trabajo, depende la cuestión de
0: acá
1: cada laburo,
0: por ejemplo,
1: en particular.
0: Si soy papá, ¿cuántos días? ¿Qué me dan? 2 días.
1: Tenés que venir. No, pará. Quedan un par de días.
0: Mirá, a él le tenés que pegar, al oyente le tenés que tirar el buzo. Dice, boludean 3 meses. Dicen.
1: Totalmente, ahora te voy a bloquear, Rubén. Te bloqueo directamente. No. Escuchame una cosa, pará. El tema es esto, vos, por ejemplo, la mujer, además de poner la parte corporal, que es un montón, y hay cosas que el hombre no puede hacer porque es real, es así. Qué sé yo tuve, lo voy a decir la palabra nada más y que lo busquen, que lo busquen. Yo tuve fisiotomía bilateral, o sea, cortes de cada lado y
0: me acuerdo, caminar.
1: No, entonces, más allá de eso, vos en algún momento, porque es lógico, porque está bien que así sea, ¿no? Ves que él te dice, gorda, o sea, que te viene acompañando, viene todo, pero en un momento decís, che, voy a jugar un partidito que me invitaron. Y está bien, porque no está mal. Hasta que lo ves pasar a él con el bolsito. Lo ves pasar con el bolsito delante tuyo, que se va así bien, de cuerpo suelto. Vos estás con el pibe, la teta, lo sé. Y sí, el nene más grande que te dice, mami, salió un padre. Te hacía mucho que no jugaba, porque la verdad te acompañó en la última parte, te acompañó en el parto, te acompañó. Y dijo, salió hoy.
0: Voy a jugar un partidito para despejarme porque
1: sí,
0: fue
1: amor.
0: Muy estresante.
1: Sí, vos le decís sí, porque la verdad la mujer dice sí, amor, sí. Y de repente lo ves a él que pasa con el bolsito. Y te agarra el instinto, te agarra, te surge, te viene del estómago, así. Y vos decís, chao, es él, yo siento esto contra él. O sea, los pibes no tienen la culpa, es él, porque tenés que encontrar un enemigo a todo esto como para poder cargarte, porque si no, no tenés, está todo amor.
0: Aparte hay mucho cambio hormonal.
1: ¿Cómo? No sabés. Entonces,
0: una crisis hormonal.
1: Y ahí es donde tenés que alejarte de todo lo que sea cuchillo y esas cosas que hay en casa.
0: ¿Por qué puede salir mal?
1: Obviamente.
0: No, yo me voy a quedar con mi familia. Yo me voy a quedar cuidando, me voy a quedar de casero. Dicen, son 48 horas, Agus, son 2 días. Yo fui papá hace 9 meses. Cuando volví, mi encargado me dice...
1: Instinto, te agarra, te surge, te viene del estómago, así. Y vos decís, chao, es él. Yo siento esto contra él. O sea, los pibes no tienen la culpa, es él, porque tenés que encontrar un enemigo a todo esto como para poder cargarte, porque si no, no tenés, está todo amor.
0: Aparte hay mucho cambio hormonal.
1: ¿Cómo? No sabés. Entonces,
0: una crisis hormonal.
1: Y ahí es donde...

0: perdió turno con el albañil. No sé cómo sería.
1: Ay,
0: eso.
1: No fue eso.
0: Dice, obvio que renuncié ese mismo día, ni felicitaciones me dijeron. Se enojó porque ese día que yo fui papá, no fui y él perdió turno con el albañil, o sea que se dedica.
1: Viste, bueno, vaya a saber. Cada uno. Lo que pasa es que después cada una, la vida de cada uno es como la vida de cada uno. Hay gente que te recibe en el trabajo, dice, ay, fuiste mamá. Hay gente que no, que sigue la vida de uno. Eso depende.
0: Chicos, buen día. Los papis se quedan 2 días a molestar, como que no hacen nada.
1: Sí, para colmo. Hola, chicos. No, pero no es para tanto. Desde el sábado sin ascensor, la pasan 900, sin agua. Gente mayor vive ahí, ahora gente sucia, porque hace un montón que no se van. Es cosa de la EPE. La pasa al 900. No sé si tiene que ver, Agus lo manda, con el mismo mensaje que mandaron.
0: Claro, de hoy temprano.
1: Porque
0: de la
1: es desde el sábado, claro, porque también es desde el sábado, fíjate, lo mismo. Es imposible comunicarse, solo algunos vecinos pudieron acceder y hacer el reclamo. No recibimos respuestas. La pasa al 900 a ver la gente de la EPE, que debe tener que ver sábado con la tormenta. Del viernes, por ahí.
0: Sábado. Sí, sí, pasó algo, para al menos darle una información a la gente de cuando puede volver el suministro. Chicos, buen día. Agus, Ana, gracias por alegrarnos todas las mañanas. Agus, si te quedas y no salís, el problema lo tenés igual, está confirmado. Sí, o sea no importa si vas a jugar al fútbol, es un problema. Si te quedas, es un problema.
1: Es otro problema.
0: Bueno, uno tiene que armarse de paciencia y entender.
1: Cuando le decís, hay un montón de reels, obviamente, que me saltan a mí porque me quedo riéndome. Pero cuando le pedís que te acerquen algo, que te podés parar, que te den algo, y el hombre demora en dar. Nada, pasame el vaso. No, es terrible.
0: Te va escalando. Chicos, buen día. El día que nació mi hijo, justo jugaba a Newell's. No sabía qué hacer, tuve que mirar el partido en el hospital. Saludos, dice Jere. La mamá contenta.
1: Mirá,
0: la mamá chocha ahí acompañada.
1: Claro, sí, totalmente.

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1: Acá dicen, recién prendo la radio, soy de Peirano. ¿Qué pasó, Agus? ¿Vas a ser papá? No.
0: Sí, va a ser papá, Agus. Va a ser papá dentro de muy poco.
1: Ojalá, no estaría, papá, pero no.
0: Dentro de poco.
1: No sucede.
0: Dentro de poco. ¿Por qué uno tiene que manifestarlo al universo? Lo manifiesta.
1: Bueno, quiero una nena.

0: Anita, acá hay una frase que dice: la depresión postparto de toda mujer es el esposo. El problema es el esposo.
1: Uno tiene que encontrar el problema, o sea, porque no le podés cargar a la criatura que recién nace para que después biodecodifique. No, deja. 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
0: En esta super lista hay mucha música.
10: Sí,

0: Las 8:30 de la mañana. Vuela el tiempo, vuela el tiempo. Si alguien tiene alguna data, ahora estamos buscando de gendarmería, porque lo vas a ver en un montón de lugares. Había marchas, propuestas para hoy, ¿no? Había marchas para hoy. Propuestas, y que debe tener que ver con eso. Debe haber alguna. Dice, hola, buen día, porque hay un montón de mensajes. Este es otro Agustín, no el nuestro, que pregunta por los gendarmes en circunvalación. Debe haber alguna convocatoria.
1: Bien.
0: Para una movilización o marcha que corte. Y como eso no quieren o no se puede el corte, entonces la última vez, después hablaron y se corrieron los manifestantes. Es como que accedieron a correrse y a manifestar de una mano sola, reducir el tránsito pero no cortarlo. Que es lo bueno. Fuerte. Acá presente escuchando la vida, mucha niebla, chicos, el Pocholo Luisetti que lo manda también, hay que tenerlo en cuenta, mucha niebla.

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2: Me queda una pregunta.
3: Pregunte.
2: Me queda una pregunta.
3: Sí.
2: ¿Te bancás si sos pareja?
3: Sí.
2: Si sos pareja. Hoy estuve muy molesta.
3: No.
2: Si sos pareja, ¿te bancás una amistad de él o de ella?
3: Sí.
2: Como la de Luke Ra con la amiga Tuli.
3: ¿Y cómo son? ¿Qué
2: por ejemplo, se sacan fotos. Se sacan fotos, son muy cercanos, yo no sé en cuanto a los encuentros, pero por ejemplo, las fotos son, wow, son como muy cercanos, están muy cerca uno del otro, dicen que ella es tóxica, dicen que es una amistad como muy presente, que lo llama todo el tiempo, etcétera, etcétera, etcétera, etcétera.
3: Vos sabés que no la tengo, digamos, pero que sacan fotos así como medias que parecen íntimas o como...
2: No parecen íntimas, pero parecen como si fuesen novios, se ponen uno al lado del otro y sacan fotos así como... Ahí, poné.
3: Yo voy a decir, che, que...
2: Buscá a Luke Ra y amiga.
3: A ver, voy a poner.
2: A ver.
3: Fotos, Luke Ra Tuli, voy a poner.
2: Luke Ra Tuli, poné.
3: Fotos.
2: Claro.
3: Tuli. No sé quién es Tuli, o sea, no la tengo de...
2: No, nadie la tenía. Es igual a Nicki Nicole.
3: Sí, mirá, tiene un parecido posta.
2: Ajá. Y tienen fotos así como, me parece que en redes, o sea. Y también hay cosas que vos decís, che, pero solamente posé para la foto y está en redes.
3: Acá.
2: Pero toda la gente de redes empieza a bardear. Y dice, ¿qué pasa? Y tal vez fue solo la foto, o sea, es como una infidelidad en redes.
3: Hay una nota que dice, no da el provocador video de Tuli Acosta a la Joaquí a días de separarse de Luke Ra. A lo mejor es medio capcioso el título.
2: Tuli, claro, porque Tuli puso, yo ni idea, yo sigo en la mía, yo sigo entrenando, o sea, como haciendo caso de lo que están diciendo. Sí, es la ex de Litquila. ¿Por qué sabe, Oneto, que es la ex de Litquila?
3: Nos tiró ese dato. Datazo.
2: Sí, es la ex de Litquila, ahora me acordé. Sí,
3: y él publicó,
2: que lo leí.
3: Lo criticaron en redes porque él publicó fotos, así como si nada, digamos, pero no tiene... Yo no lo vi mal eso. O sea, se separaron y él hizo un posteo de fotos. Y si pues, se separó. ¿Un
2: posteo de fotos de qué?
3: ¿Con de quién? Cosas, de él.
2: Ah,
3: de...
2: porque dicen que ahora él como es como Enzo Fernández, dijo, yo quiero disfrutar un poco solo. Y es como que arrancó a disfrutar. Como que no tienen a la Tuli, que fue novia de Litquila más de 2 años. Bueno, Gastón,
3: bueno, no te enojes, Gastón.
2: Me perdí, Oneto lo tenía. Abrígate.
3: Tuli ganó un bailando, es re buena bailando.
2: Ah, sí.
3: Acá, mirá,
2: eso sí me acordaba que había ganado un bailando.
3: No soy vara de medición, pero yo soy cero farándula. O sea, conozco un par y hasta ahí nomás.
2: Yo conozco y me olvido, así que... Hola, chicos.
3: Hola.
2: Soy Jera. La mujer te dice, sí, gordo, anda, disfrutá. Es solo para ver si decidís irte. Te ven con el bolsito y ajá, y les agarran, ¿sí? Datazo. Entonces,
3: llegan los datos de Ventura que dicen. Le ganó a Noelia Marzol.
2: Claro, Noelia Marzol en el bailando. Sí, ahora me acuerdo porque la chica es como muy peticita y ahora me acordé. Y Noelia Marzol es peticita, la chica es más peticita que Noelia Marzol.
3: Sí. Chicos, quiero un lindo tema, por favor, que hoy cumplo 40 añitos. Por Dios. ¿Cómo pasa el tiempo? Un beso grande, los escucho todos los días. Son mi compañía, Susi.
2: Imagínate, ¿qué te vamos a decir, Oneto y yo? Hola, chicos. Sí, Ana, me pasó justo eso que contaste. El día que me dan de alta con mi segunda bebé, un día sábado, me mandó a la casa de mi mamá. Ah, me mandó él a la casa de mi mamá porque él trabajaba. A la hora de salida no llegaba. Lo llamo porque digo, escuchame, tengo a mis dos nenas. Yo no paraban de llorar, las dos. Y el tipo estaba jugando a la pelota.
3: No.
2: Cuando volvió, me lo quería comer vivo. ¿Viste que Tom Cruise se comió la placenta? Yo a vos te voy a... ¿Sabés qué?
3: Se hizo un... Sí.
2: Aclaro
3: Tom Cruise.
2: Que era mi primer embarazo, porque la primera es adoptiva. Como yo. Que tenías la bebé. Yo tenía un bebé que lloraba de 6 meses, más la recién nacida. No estaba bien. No. O sea, no quedás bien de eso.
3: Pero
2: no,
3: él lo hacía por qué, que le daba nervios, viste que hay gente que conozco amigos que lo que hicieron fue cerca de la fecha del parto pedir las vacaciones para estar con la pareja, para acompañarla.
2: No, para, en este caso, él estaba trabajando, se ve que no le dieron. Vamos a confiar en la buena fe del chico que no le dieron días de... Entonces le dijo, mirá, yo trabajo el sábado, andate de tu mamá que te puede ayudar porque justo la sacaban ella del sanatorio el sábado. Anda un rato de tu mamá, yo termino de trabajar y voy. Termino el horario laboral y no viene, lo llama y estaba... jugando. ¿Pero quién sos? ¡Lo Chelso!
3: No, ni siquiera creo que los futbolistas profesionales hacen eso.
2: Oye, el Dibu, que no la pudo levantar a la bebé, dijo Messi.
3: No le puedo hacer upa.
2: No le puedo hacer upa a su bebé. ¿Quién sos, Dibu?
3: Buen día, Ana y Agus. Les deseo a mi mamá feliz cumple. Ella se llama Eugenia 73. Pirulos para la Euge. Toma, vamos, para vos. Le gusta Euge. Sandro. Pasen cualquier tema que le va a gustar. Vamos. Silvia Bertoni.
2: Juan Diego Huerga me manda acá.
3: A ver.
2: Me dicen que hay gendarmería en accesos porque había rumores de piquetes.
3: Ah, tipo prevención.
2: Lo mandé al frente a Juan Diego. No digas mi nombre. ¡Apreta! No.
3: Lo llamamos, lo traemos acá, que nos tiene la información, claro, en vivo.
2: Porque la otra vez que habían cortado el ingreso a Rosario, lo habían cortado completamente, la gendarmería aplicó,
3: sí,
2: esto
3: el
2: de...
3: antipiquetes.
2: El antipiquetes, exactamente, que van con... ¿Te das cuenta? Porque van con los escudos. Y eso es para correr
3: tipo
2: a la
3: información.
2: Gente.
3: Hay algunos audios por acá. Buenas.
1: Te cuento mi experiencia. Yo tuve el bebé un viernes a las 5 de la tarde.
2: Ahí está.
1: Un parto espectacular de 10. Ningún problema.
3: Bien.
1: El sábado a la mañana me dice, me tengo que ir a jugar al fútbol porque todavía en el sanatorio.
3: No.
1: Falta uno, y si falta uno nos descalifican, no, o se pierde el partido. No sé. Así que él se fue a jugar al fútbol, yo en el sanatorio. Y bueno, después volvió,
3: y volvió
1: cambiado,
3: tranquilo,
1: bañado, todo a las 5 de la tarde para volver a casa.
2: Ahí está.
3: Mirá, no, yo sé que van a decir pollera, porque van a decir, pollera. Me parece que no da.
2: Me faltaba, parece, uno.
3: Pero yo sé que los, porque faltaba, yo también, uno, he organizado partidos de fútbol y sé lo sagrado que es que falte, sí, uno y que estén faltaba ahí. Uno. Pero no, había parido hace muy poquito. Acá dicen, déjalo. ¿Dejalo que juegue o déjalo de pareja? Mirá,
2: no,
3: que
2: no, no, no.
3: Hay,
2: yo
3: una,
2: te
3: hay
2: digo,
3: una diferencia.
2: De verdad, a mí me parece bien porque está bueno que el hombre, que ya que no está ahí convaleciente, que pueda disociar y que pueda ir a hacer lo suyo. El tema es que vos le das, decís, sí, dale, le das con. No, no es el permiso que le tenés que dar, pero le decís, sí, anda, porque es algo que tenés en común, la criatura que acaba de nacer. Dale, dale, anda, no importa. Deja que vaya a jugar al fútbol. Y después en algún momento te agarra eso. Se te viene,
4: gracias,
2: en contra.
4: Gracias.
2: Porque cada vez que te enojas por algo, decís, ¿qué fuiste a jugar al fútbol? Yo hace un montón que no puedo hacer nada. Te agarra eso.
3: Lo he visto con el alcohol, por ejemplo. Como que nada, la pareja muchas veces acompaña y dice, bueno, vos no podés tomar.
4: Cualquiera.
3: En el periodo de amamantar tampoco. Entonces, bueno, la pareja acompaña o toma cerveza sin alcohol o... Dice, amiga, es un montón, dicen acá.
2: Pero no, te digo que se toma vinito, se toma. Yo tomé todo el embarazo vinito.
3: Ah, ¿se puede?
2: Me avisaron tarde. No, sí, no hay problemas. Una copa de vino, obviamente, no te va a empedar. Claro. No hay problemas, una copita de vino se puede tomar.
3: Hay que tener cuente cómo siguió después, dicen acá.
2: Nada.
3: Sí. Pollera no, falta de conciencia, son dos los padres, no hay que romantizar, bueno, el aire,
5: fuerte,
3: ayuda a criarlo.
2: No,
3: si
2: totalmente.
3: No, cuídense, gente, que tanta hueá.
2: Pero igual sucede así, ¿qué le vamos a hacer?

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1: Acá hay un mensaje para mí. Agus, vos recién estás empezando, estás enamorado, pero llega un momento en que nada las conforma, así que anda a jugar al fútbol nomás. No, pero él fue a jugar al fútbol horas después del parto, o sea, fue como ahí nomás pegadito.
2: Un montón. No, la verdad, posta, que después lo que te pasa, pero no digo así porque es mucho, pero ponele que ya hayan pasado 2 meses, el tercer mes, el bebé ya tiene 3 meses, o sea, uno tiene que volver a la vida. Entonces, pero una no puede tanto volver a la vida, vuelve después a la vida, pero uno le dice, anda, anda, gordo, te va a hacer bien.
1: No pasa nada.
2: Anda. Y después te agarra como que no querías que haya ido y que esté feliz. Sobre todo te molesta. A veces pasa, a veces no, pero a veces pasa.
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1: La UNR y las escuelas públicas van al paro este lunes en reclamo de presupuesto y salario. Los docentes universitarios cumplirán una medida de fuerza por la aplicación de la ley de financiamiento, mientras que los maestros de ANSAFE adhieren al paro nacional de CETERA. Desde el gobierno advirtieron que habrá controles al considerar a la educación como un servicio esencial.
2: Triunfazo de Central en el Monumental para despegar y hundir de paso a River. ¿Podés creer? ¿Quién escribió esto? Un gol de Otamendi en contra. En el primer tiempo le bastó al canalla para lograr su primera victoria en el semestre. El complemento entre Ledesma y la defensa aguantaron el 1-0. Incluso cuando fue expulsado Coronel, el equipo de Coudet volvió a retirarse entre insultos.
1: Rosalía, después de la polémica, enfrentó al público argentino, pidió perdón, fue absuelta y convirtió el escándalo en parte del show. Rosario 3 estuvo presente en la primera función de la española en el Movistar Arena, una noche atravesada por la tensión, el enojo y las palabras que todos esperaban. El estadio estaba lleno, pero antes de cantar Rosalía debía explicar lo ocurrido y recomponer un vínculo que parecía quebrado.
2: Newell's 2, Boca 2, Kudelka. Tras el empate competimos con mucha altura en 3 partidos ante rivales difíciles. El técnico leproso puso en valor el comienzo del campeonato para su equipo tras la victoria ante Talleres en el debut, la caída ante Independiente en Avellaneda y el empate frente a frente a Boca este domingo en el Coloso.
1: Donald Trump aseguró que pospuso un ataque y que alcanzó las bases de un nuevo acuerdo con Irán. El presidente de Estados Unidos anunció el flamante marco de entendimiento. En el posteo indicó que el mismo incluye la apertura inmediata y completa del estrecho de Hormuz.
2: Y la provincia empezó a devolver bicicletas robadas. Hay 600 para identificar en Rosario. 6 rosarinos ya recuperaron sus rodados mediante un sistema que cruza denuncias, fotografías, números de cuadros con las bicicletas acumuladas en dependencias policiales. Más de 1.300 personas ya se inscribieron en un formulario digital habilitado por el gobierno santafesino. Búscalo como Recupera tu Bici.
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1: Máxima de 18 grados para esta jornada de lunes. Aparecen algunas lluvias aisladas, entre un 10 y un 40% de probabilidad de lluvia para esta tarde.
2: Muy bien. Para mañana.
1: Sí.
2: Para, estaba leyendo un mensaje. Para mañana. 14 la mínima, 17 la máxima. Cielo mayormente nublado. No hay lluvias para mañana, pero sí que se queda cubierto, nublado.
1: Mitad de semana, día miércoles, con mínima de 11, máxima de 19. Y el señor, el miércoles no va a llover. Cielo mayormente nublado.
2: El jueves sí llueve, 23 la máxima, 14 la mínima. Tormentas aisladas hasta un 70% para la tarde. Y decía el viernes, porque es importante, ahí viene la fresca.
1: Con el permiso de la favela, ahora te voy a decir algo. El viernes mínima de 8, máxima de 16, cielo parcialmente nublado. Con el permiso de la favela, digo, ¡qué días feos! O sea, quería sacarme de decir eso. ¡Qué días fieros!
2: ¿Por qué con el permiso de la favela?
1: Porque se dice así, se dice con el permiso de la favela, con el permiso de la gente, con el permiso de la banda, con el permiso de la favela. ¡Qué días horribles!
2: 14.4, la temperatura a las 9 menos 5.
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1: Una cosa solamente, mirá sí. lo que dijo la Joaquín.
0: ¿Qué dijo?
1: Se separó de Luke Rano, sí. obviamente. Bueno, él se separó, él le pidió un tiempo a ella, no sé qué, y dijo que necesita un tiempo de celibato tras la separación con Lurra.
0: ¡Ah, salud!
1: Iba a decir, voy a estornudar, pero no llegué ni a decirte.
0: ¡Salud, Vanita!
1: Y que nunca más le cree nada a un hombre.
0: Bueno, pero esa es la típica, como ahí cuando tenés. Tomás un sábado a la noche y te levantás el domingo y decís, no tomo más, después pasa. Que...
1: Ahí tenés, acá algo pasó, o sea, y va a ser la Tuli esa encargada, porque viste que terminan todo bien, hasta que ya se empezó a pudrir. No terminó todo tan bien. O termina mal o se conta mal, se contamina, dijo Calamaro. Bueno, va.
0: Lo que bien termina, no termina, ¿cómo es eso?
1: Claro.
0: ¿Cómo
1: dice? Lo que termina mal, si no termina mal, se contamina. Si no termina mal, se contamina. Dice así Calamaro, dice así Calamaro, yo no tengo nada que ver. Pero bueno.
0: Ese capítulo de Esponja me lo perdí.
2: En el fin de semana.
1: Y después acá dice, Vicky está embarazada de 3 semanas y Agustín no lo quiere contar.
0: No, no, ¿cómo no?
1: No, bueno, no sé.
0: O sea, me encantaría, pero no.
1: Gracias, Agustín, te doy la mano que no estornudé la otra.
0: Te fuiste con un mensaje picante. Ah, está toda boceada de la mano esta.
1: No, estornudé con esta. ¿Viste
0: ¿Qué es
1: todo
0: esto?
1: Lo que no se hace? Estornudo.
0: Tírame a la cara, dijo Guido Casca. ¿Qué es esto? Leche.
1: Gracias, gracias, Sebas. Ahí, gracias, Mica Miglione. Hasta mañana, chau, Agus. Hasta vemos. Mañana, cuídense el alma.
0: Suerte hoy.
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10: ¿Quién es? Es ella que viene a buscar
11: a laburar
10: el cariño de toda la gente. Nah. ¿Por qué? Porque es lunes. Hola, amiga Miglione.
11: Buen día, locos. Hola, hola. Buen comienzo de semana. Para los que no nos vimos, feliz agosto.
10: Muy bien. ¿Tomaste caña con ruda?
11: Tomé cañita con ruda. ¿Me la regalaste vos?
10: Tres traguitos.
11: Sí, ahí está. Tres traguitos. Y el último a la casa mamá.
10: Suavecito bailo. Ahí ¿Qué está. Onda el fin de semana? Además bien. De caña con ruda.
11: Tranquilo. Laburo, almuerzo familiar, limpieza energética y ventilar los espacios bien.
10: Con sahumerio, palo santo, pachuli, bomba de olor.
11: Hojitas de laurel, las prendes ahí con un carboncito.
10: Para la salsa.
11: Claro, no, para la salsa no, pero lo vas desparramando. Tenés que hacerlo en diagonal. Ah. En tu casa vas desde una punta hasta la otra.
10: Sí, ¿a quién se le ocurrió eso?
11: No
10: o sea, ¿de dónde sale? ¿Quién dice, vamos a hacerlo en diagonal, tiene que ser laurel y no otra cosa?
11: Para mí es algo ancestral.
10: ¿Quién lo determina? ¿El chamán?
11: No sé. Alguien, fue una joda y quedó. Ya se instaló.
10: ¿Qué hierbas son buenas, qué hierbas son malas? Bueno, ¿alguna novedad, algún chisme?
11: El chisme, nada. Tranquilo. Muy bien.
10: Fin de... Relax,
11: te querís. Si no tenemos un mango, estamos esperando a cobrar. Así que eso, ¿ustedes bien?
10: Bien.
11: Tranquilo.
10: Acá andamos. Hablamos de todo un poquito la mañana. De
11: muy
10: que
11: bien.
10: La que Tuli, que la Joaquín, que el embarazo, que todo.
11: Tengo algo para decir. Pero lo digo después.
12: Esa chica tiene.
10: ¿Por qué nos dejan así con la...?
11: Porque tiene que ver con la atención al público. Muchos de ustedes están escuchando del otro lado a ver si les pasó o si lo hicieron. Yo lo hice y me pasó el otro día.
10: Dice el operador, no me lo cuentes ahora.
11: No, ahora no.
10: No me lo cuentes ahora. Seba Soneto en los controles, Mica Migliore, Agus González hasta las 12. ¿Qué habrá pasado?
11: Ah, ¿en serio?
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0: no era así? Por favor, decime, contame, por favor.
1: Bueno, ha pasado lo siguiente. Yo he trabajado en atención al público antes de trabajar en la radio, pero creo que nunca lo hice. Voy a comprar a un lugar, un almacén.
0: ¿Qué fuiste a comprar?
1: Voy a comprar pan, una salchicha. Estaba tentada de hacer unos panchitos.
0: Ah, bien, ¿cómo estás?
1: Qué rico. Y llego y había dos chicas que estaban conversando. Mira que yo soy bastante expeditiva. Voy, o sea, busco, pum, listo. No es que me quedo mirando y estoy colgando. Mira. Ni bola me dieron. Ni bola. No es que yo pretendo que una alfombra roja, pero... O sea, estoy así, paradita en la caja. Y yo, hola, ¿qué tal? ¿Me van a atender o no? Y ellas hablaban. Ay, un segundito. Hablaban.
0: No.
1: Y yo... O estoy muy grande, estoy una hecha una señora. Puede ser que esté un poquito más intolerante. O... Le pasa con los peajes a Seba, dice. No te saluda ni un buen día ni nada. He trabajado en atención al público. Creo que para mí el cliente es prioridad. No es una queja ni nada. Me atendió.
0: Pero para, las chicas después, para entender la situación. Una chica atendía y otra no. O las dos atendían y hablaban entre ellas. Una era como clienta.
1: Claro, se ve que estaban haciendo el cambio de turno.
0: Ah, banca un poquito, flaca.
1: Y estaban haciendo el arqueo de caja. Y había algo que no cerraba.
0: Para mí te conocieron, te reconocieron y dijeron, ah, esta es la de la radio. Me cae mal, la colgada esa me cae mal.
1: Agrandada esta. Y dije, che, no está bueno. No está bueno.
0: ¿Y qué hiciste? ¿Me doblaste la salchicha?
1: No, yo soy más pacífica.
0: Cerrá.
1: No.
0: Y no pasó nada.
1: Estaba esperando con el paquete de salchicha.
0: En tu mente pasaron un montón de cosas, pero no hiciste nada, digamos.

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1: Volcó un auto tras chocar con un camión y hay demoras en la autopista Rosario-Buenos Aires, Mano Buenos Aires. Un automóvil terminó volcado tras colisionar con un camión este lunes a la mañana en la Mano Buenos Aires, a la altura del ingreso a Cargill. El conductor del rodado menor sufrió lesiones leves y debió ser trasladado a un hospital de Villa Gobernador Gálvez, mientras que el chofer del camión resultó ileso. Hay congestión vehicular y calzada reducida.
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2: La Joaqui habló de la separación con Luke Ra y dijo, él ya tomó una decisión para su vida. La vocalista se refirió a la reciente ruptura y dijo, el amor es un duelo, es aceptar que se acaba una etapa y que empieza otra. Además, afirmó que es justo que cada uno sea feliz como necesita.
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1: La Lotería de Santa Fe prepara un sorteo extraordinario por el aniversario del 15-6 con el equivalente a 3 millones de dólares y garantiza ganadores. Será el 9 de agosto por los 38 años del Kini. El premio se pagará en pesos al tipo de cambio vendedor del Banco Nación y estará libre de impuestos. La modalidad siempre sale, asegura que el pozo será adjudicado.
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2: 14 grados 4 décimas la temperatura a esta hora, la humedad del 96%, cielo mayormente nublado para hoy, una máxima de 18 grados. Quizás algunas tormentas aisladas para la tarde-noche, poca probabilidad de un 10 a un 40%, pero por las dudas llévate un paraguas. Mañana martes mínimas de 14, máximas de 17, cielo mayormente nublado, 9 de la mañana, 16 minutos. 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

0: Bueno, para la gente que recién se suma, ¿qué pasó, Mica, que fuiste a comprar la salchichita? Contá lo que queremos saber.
1: Situación, voy al almacén a comprar una salchichita, unos panchitos, para hacer unos panchitos. Y estoy ahí, estuve media hora, bueno, media hora, una exageración, ¿no? Pero las chicas que estaban atendiendo, se ve que, les decía, estaban en el cambio de turno. Entonces hablaban entre ellas, hablaban, ¿no? Yo para ir ahí con...
0: Hola.
1: Hola, ¿qué tal? Me quiero ir. Bueno,
0: Por la caja no me dio, porque encima vino Julieta, que es la que viene siempre a último momento.
1: Claro, tal cual.
0: Bueno, claro. Hola,
1: hola, ¿qué tal? Hey, sí, ¿qué hola. Tal?
0: No, quiero pagar esto.
1: Claro.
0: Ah, bueno, ¿me aguantas un segundito, por favor?
1: Y además, cuando me atendieron.
0: No me quiere cambiar el turno. Yo le dije para el fin de semana que me lo cambie, si no le voy a romper todo el auto.
1: Hola, me quiero ir a mi casa. Y además, cuando me atendés, como. Bueno, a ver.
0: Oh, como si te efectivo, perdón. Aceptamos solamente hoy. Nada de.
1: ¿Cómo se aplicación?
0: No, bueno, no. No, entonces no, dejá la salchicha ahí. Chabón,
1: no, no, ¿por qué?
0: Picátela acá. Bueno, llegó un mensaje picante.
1: Opa.
0: Picante como jalapeño. Opa. Que dice así, y antes de poner el audio vamos a decir, no todas las personas son así,
1: no,
0: hay gente en la atención al público muy buena, hay gente en el peaje muy buena, hay locutores muy buenos, acá estamos, hay locutores medio pelo, bueno, estarán a la tarde, qué sé yo, Santi Jacob, te mandamos un beso muy grande, pero él quería generar polémica. No, escuchá.
2: La verdad, son una maleducada. Es cierto, lo del peaje también. Se ponen a hablar y no te atienden. Después se quejan porque van a poner todo peaje electrónico. Y suele pasar. Eso es cierto. Se ponen a hablar y parece que el cliente tiene que estar esperándolo a ella. Soy Jorge de San Nicolás.
0: Enojadísimo. Jorge de San Nicolás está enojadísimo.
1: Bueno,
0: sí me ha pasado.
1: Claro. No, no generalizamos. No, ¿por qué?
0: Picátela acá. Bueno, llegó un mensaje picante.
1: Opa.
0: Picante como jalapeño. Opa. Que dice así, y antes de poner el audio vamos a decir, no todas las personas son así,
1: no,
0: hay gente en la atención al público muy buena, hay gente en el peaje muy buena, hay locutores muy buenos, acá estamos, hay locutores medio pelo, bueno, estarán a la tarde, qué sé yo, Santi Jacob, te mandamos un beso muy grande, pero él quería generar polémica. No, escuchá.
2: La verdad.

0: estaba muy enojado, Jorge. No,
1: bueno, me pasó hace poquito que yo lo conté, creo que lo había contado con Anita antes de las 9, uno de estos días, que fui a un carrito, fuimos a dar una vuelta y hay un carrito que está muy cercano al puente. Sí, fui con el amor de mi vida. A un puente, al puente Rosario Victoria, sí. Y fuimos y digo, ah, mirá qué linda vista, porque es un carrito que da y vos ves toda, todo el puente así hermoso.
0: Sí.
1: Llegamos. ¿Qué? Sí, ¿qué querés? No, no, bueno, vinimos para almorzar algo. Bueno, ahí tenés el cartel. Hamburguesa, la que dice doble, doble. Dormí. La que tiene cheddar, dice ahí. Está todo en el cartel. Fíjate ahí, No había nadie. Había una señora solamente comiendo que ya se estaba yendo. No había nadie. Me llamó la atención porque posta que la vista es muy linda.
0: Claro.
1: La comida.
2: No nadie, loco.
1: La comida, debo decir, muy rica. Estaba rico.
2: Me gusta.
1: Comida de carrito, súper rico. Pidimos unos lomitos, me parece, no me acuerdo. Sí. Pero la atención, no te daban ganas de preguntarle nada, de comprarle nada, porque es un lugar al que no voy a volar, por ejemplo. Y una pena, porque a lo mejor ese carrito cambia de dueño, no, o justo la persona que me atendió, no sé, no son los dueños, qué sé yo, pero una familia, y así, pero como si vos le estarías pidiendo un favor, digamos, estabas comprando.
0: Ampliamos el rubro, porque por acá por YouTube nos escriben. Chicos, soy vendedora, trabajo en un local de ropa, y si estoy atendiendo, hermoso, apenas entra alguien, miro y le digo, hola, ¿cómo estás? Ya te atiendo, por respetar a la otra persona, pero he ido a locales de ropa, y también me pasó, me molesta que la gente sea irrespetuosa.
1: Acá dice, me pasó. No, por favor. Buen día, Agus Mica. Me pasó en una barbería. El que me tenía que cortar estaba jugando al Free Fire. 20 minutos estuvo jugando. Bueno, no. Tiene una partida importante.
0: Ay, me muero.
1: Free Fire es online encima. Lamentablemente necesitaba cortarme, sí o sí. Si no, la mandaba la miércoles, nunca más aparecí. Me ha pasado una vez que tengo recuerdo de levantarme de un restaurante porque no me atendían, digamos.
0: Uy.
1: Pero pasó mucho tiempo. Pasó como una hora y ni siquiera vino alguien a decir, chicos, necesitan algo. ¿Qué soy yo? No sé.
0: Sí, no, hay que estar un poquito más atentos acá. Dicen, chicos, pobres pibas, le dieron mal la caja, seguramente tenían que poner plata a ellas. Yo soy muy metida, una vez viví una situación parecida, me uní a la conversación de las cajeras, dice. Bueno.
1: Ahora te voy a contar algo, Mica. Acaba de llegar un mensaje.
0: Uy, qué pasa.

0: Consejos en esta mañana.
1: A ver, ¿qué pasó?
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0: Che, Miku, no me siento tan mal, no me siento tan loco. Dice, todavía sigue el mismo dueño, Agus, es un mal educado el loco. Dice, por atender así no va nunca nadie. Una lástima, porque la vista posta muy linda.
1: La verdad que sí, va. Además tenemos con

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0: Las 30 más pedidas. Las 30 más pedidas.
1: Ay, tenés. Bueno, muy bien. ¿Y dónde está?
0: ¿Y quién las pide?
1: Tres.
0: La gente. ¿O no?
1: Tres canciones.
2: Ya. Acceso a la superlista.
1: Ah, ahí está, pará.
0: Ingreso. Bienvenido, Matías.
1: Tres canciones.
0: ¡Valdés!
1: Matías Valdés con Lauta, quedó Lauta en el puesto número 11.
0: Welcome, bienvenidos.
1: Good. Chicos, buen día. Me parece un poco parecido, Mica, pero a en ver. Una empresa de viajes acá de Crespo, de Entre Ríos. Uh-huh. Fui a averiguar por un viaje, había tres chicas. Una atendiendo a un cliente, las otras dos haciendo cosas. Yo ingreso, digo, buen día.
0: Hola.
1: Un rato, se miran entre las dos, estaban haciendo como que haciendo algo en la compu. Le dice una a la otra, ¿la atendés vos o la atiendo yo? Y como que no me querían atender. Esperé unos minutos más hasta que se dignó atenderme. Le pregunté por el viaje de la publicidad. Me pasó un papel donde estaba toda la info. Le digo, ¿pero no me vas a contar más o menos? ¿Cómo es el viaje? Me dice, ay, tenés la información todo. Así que me levanté y me fui.
0: No. Hay lugares donde quizás gastás un poquito más, pero la atención no se negocia. Para mí, la tranquilidad, la atención no se negocia.

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2: ¿Cuántos mensajitos? ¿Cuántas experiencias? Acá dicen, hola Agus, hola Mica.
3: Buen día.
2: Me pasó. Fui a una panadería en mi pueblo. La señora me dijo, un momentito, que estoy ocupada. Y estaba hablando con otra. Bueno, le pedí de todo en bolsitas diferentes. Como él, si le hubiese dicho, dos medialunas en una bolsa diferente, dos bizcochos, dos cremonas, por favor. Me di vuelta y le dije, ahora sí vas a estar ocupada. Y me fui. No llevé nada. Le hizo preparar todo. Y digo, ah, ¿querías estar ocupada? Bueno, tampoco.
3: Che, la venganza no es buena, mata el alma y la envenena.
2: Pero bueno, se desquitó.
3: Sí, se sacó las ganas. Chicos, buen día. Con respecto a lo que dice Mica, también trabajo en atención al cliente, pero jamás dejo esperando al cliente si no estoy haciendo nada. He ido a lugares y la verdad que la gente está muy mal educada porque te ven, estás esperando, ni bola te dan, ni hablemos del hola, buen día, chao. También uno como cliente, esto lo digo desde los dos lugares, ingresás al local.
2: Hay clientes jodidos, de los dos lados.
3: Conservemos esa buena conducta, esa buena costumbre de los pueblos. Hola, buen día. Ingresa a un local. No te saluda nadie, güey.
2: ¿Qué tal?
3: Hola,
2: buenos días.
3: ¿Cómo entran a Villa de los locales?
2: No, en Villa yo siempre cuento que pasan muchos pueblos. No existe el ir a comprar rápido. O sea, hacer mandados te lleva toda la mañana. De verdad, es otro ritmo, mucho más tranquilo.
3: Claro.
2: No sé, cuando fui con mi pareja y sí, conoció el pueblo, dice, ay, es como un cuentito. Me dijo así, es como un cuentito. Ay, claro, porque fuimos a comprar, por ejemplo, una torta para tomar mate, y la señora que atendía, Ana Suen, viste, nos decía, ah, tengo esto, y te mostraba el gato. Mira, y el gato este lo adopté, y entonces ahí ya tenías media hora. Después de comprar un vino para comer el asado, dice, sí, bueno, mira, este local lo abrimos ahora, qué lindo verte. Y te empieza a preguntar de tu familia, te convidan un mate, te tomas dos mates, tres. No es como acá que vas a la pollería y dices, dame dos pechugas, listo, pum, la pusiste en la bolsa y te fuiste.
3: Ya
2: no,
3: nos vemos.
2: No, es como que nobleza obliga, te quedas charlando y está bueno, es lindo, pero es otro ritmo.
3: ¿Ya ha pasado?
2: El ritmo del pueblo, otro
3: claro,
2: ritmo.
3: Claro, que has ido con el ritmo de la ciudad al ritmo del pueblo y no te han dicho, tranquilo.
2: No, me pasó cuando me sacaron el auto, que tenía que ir a pagar acá, no sé, a Piñero, no me acuerdo dónde teníamos que ir, fuimos con el director de la radio que me acompañó. Y, para, no tengo sistema.
3: No,
2: a ver, no tengo internet.
3: Cargada.
2: Me parece que la Choli acá enfrente está haciendo fotocopia. Bueno, necesitamos una. Y va, y la Choli no tiene luz. Sí. Y justo. Entonces te da una vuelta bárbara. Y acá en la ciudad, como todo más frenético. Como,
3: claro,
2: deja el auto y no hay dónde estacionar. Y el estacionamiento medido y rápido. Y más tranquilo.
3: Más tranquilo, chill de cojones. Chicos, después los comerciantes minoristas, etcétera, se quejan porque uno no entra en los negocios o no compra y le compras a otro. A veces puede tener que ver, no digo que sea el 100, pero la atención tiene que ver.
2: Acá dicen, me pasa en la tienda de un equipo de fútbol, si quieren no lo digan por las dudas, pero okay, de Rosario, para no quemarlos, muy mala la atención. Cuando preguntas algo te dicen, fíjate en la percha, o no te buscan talles. Parece que les molesta que vayas. No sé cómo es en las tiendas de deportivas de cada club, si a lo mejor están medio acomodados y dicen, bueno, este labura acá y lo hace sin querer.
3: Claro, no tiene ganas de estar ahí, digamos. Chicos, buenas, soy Lola. Una vez en un local, la mina estaba con el celular, se reía y no me miraba. Me dice, sí, sin mirarme. Y en eso se reía, le digo, flaca, ¿me hablas a mí? No me mirás. Y ahí se armó, dice. Bueno, tranquila.
2: Hola, vida, están cuereando a mi prima, Ana Yuen, dice. No, Martín,
3: no.
2: Es de las personas más dulces del pueblo. Y te cuenta, y habla, y hace cosas muy ricas.
3: Ah,
2: está recomendable.
3: Chicos, buenas. Hace desde el 17 de abril que voy a un sanatorio para hacer un tratamiento. Dejo el auto en una cochera donde la chica que atiendo, supongo que debe ser muda, porque voy a aprender lengua que enseña. Dice, cuando llego le saludo, buen día, buenas tardes, solo recibo el ticket como, pagá y andate.
2: Es de Scorpio.
3: Capaz no es maleducada, sino malaprendida, una cuestión de respeto a quien va a su cochera.
2: Acá dicen, chicos, trabajo en atención al cliente, trato de ser lo más amable posible.
3: Sí.
2: Pero me pone de mal humor la gente que no saluda. O sea, del otro lado, estamos viendo la otra campana. Y me dice, buen día, algo, lo mínimo. Dice, buen día nada más. No, pregunto que
3: hola,
2: me consulte por toda mi vida, por cómo estoy.
3: Chicos, soy de Tostado Santa Fe. Acá en mi ciudad son contados con la mano los lugares donde vas y te atienden bien sin mirarte de arriba a abajo. Y de paso, pásame algo de los palmeras.
2: Bueno, ahí tenés. Trabajo en atención al cliente, increíble la cantidad de personas que nos saludan. Me pasa que entran y digo, buen día.
3: No.
2: ¡Buen día! No, nada de eso.
3: Cric, cric.
2: Bueno, me El humor, cri, cri, dice, siempre quedan eso. Me arruina, arruina por decirlo, tampoco puso, me cago.
1: Buenísimo.
2: Che, acá sí, se ve que le pasó a varios en la tienda de un equipo de acá de Rosario. Ajá. Dice, a mí también me pasó. Bueno, encima bueno, es carísimo.
3: Bueno, tranquilo. No se enoje.
2: La pucha más.
3: No, se enoje, tranquilo.
2: La flauta.
3: No, Agus y Mica, trabajo en una librería. Nuestro jefe siempre nos dice que ni bien entra la gente, le preguntemos qué necesita o si lo podemos ayudar en algo. Algunos buena onda y otros entran con una cara de traste que te dice, ¿qué? ¿No se puede mirar?
2: Sí, obvio. Bueno, pero simplemente, mirar, por si
3: te pregunto, porque te pregunto.
2: Te saludo, pero no te saludo. Pero mira.
3: Al final, ¿quién te entiende?
2: Me saca los 9 milímetros.
3: Pero, chicos.

0: Buenos y morales.
1: Poker face.
0: Buenos temas. Lady Gaga en sus comienzos. Bueno, sí. Acá ya dicen... viene la parte. Ah, perdón.
1: Poker face. Ah, tiene coreo, mirá.
0: Sí, claro.
1: La cara de póker. Agu, yo soy de Scorpio. Soy muy, muy, muy, muy amable, sociable y solidaria, dice Ceci. ¿Qué pasa con Scorpio? ¿Tienen un tema con Scorpio?
0: No, ninguno, de ninguna manera. Tiene mala fama nada más Scorpio.
1: Claro.
0: Son súper sociables.
1: Bueno.
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0: Milei dijo que si hay gente que no llega a fin de mes es menos que cuando él asumió. No somos Suiza, pero estamos mucho mejor, aseguró el presidente. Sostuvo también que la reforma a la Carta Orgánica del Central va a permitir terminar definitivamente con la inflación.
2: Rosario.
3: La UNR y las escuelas públicas van al paro este lunes en reclamo de presupuesto y salario. Los docentes universitarios cumplirán una medida de fuerza por la aplicación de la ley de financiamiento, mientras que los maestros de AMSAFE adhieren al paro nacional de CETERA. Desde el gobierno advirtieron que habrá controles al considerar a la educación como un servicio esencial.
2: Deportes.
0: Las tres multas que enfrenta River tras la derrota ante Rosario Central, la decisión del equipo millonario de prohibir el contacto con el cuerpo técnico y los jugadores con la prensa antes y después del partido con el canalla, pueden derivar en sanciones previstas por el reglamento de la Liga Profesional de Fútbol.
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3: 14 grados 4 décimas, cielo mayormente nublado, humedad del 96% y máxima de 18 grados para esta tarde. Está fiero, fierísimo, horrible. Quédate en tu casa si no tenés que salir. Y a la tarde encima dan un poco de lluvia, entre un 10 y un 40%, lluvias aisladas. 9:52, te contamos todo lo que tenés que saber. Ahora seguís con la música, ¿qué más te gusta?
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0: No, porque hubo mucha lluvia el fin de semana, entonces se le mojó el piso, estaba todo, viste, como pegote.
1: El tema de Mica es este. ¿Eh? El tema de Mica.
0: ¿Qué?
1: Tímida, santa y peligrosa. Oh, se llama.
0: No, ya no me da una fiaca. Una fiaca hacer todo eso.
1: ¿Quién lo canta?
0: Bueno. ¿Qué sé yo? Pedro Sampaio. El de... Ah, yo sé quién es, el de Jetski. Encima del Jetski.
1: Se viene una próxima campaña dentro de poco. No. Nuevamente. Bueno.
0: ¿Cachirula tiene nombre de payaso?
1: Perdón. Aguante Cachirula. El director de la radio me está mandando en este momento. Aguante Cachirula. No, no. 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
0: Magali nos cuenta, a mí me pasa al revés, chicos, trabajo en atención al público, entra en clientes, se ponen a charlar y me dice, aguantame, ya te digo, han estado 30 minutos en el verano abajo del aire y yo del otro lado, dale, papito.
1: Ayúdame.
0: ¿Qué podés decir?
1: Ayúdame. Tirame una toalla húmeda.
0: Jefe.
1: Tengo calor.

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0: Amigo, tírate un paso que es lunes, está nublado. Mico, le mandamos un beso a Aldu, que tiene una granjita en Esteban de Luca en 2300. Son recontra fanáticos de la radio, estamos en una TV así gigante, ahí saludos para todos.
1: Beso grande. Acá nos dicen, chicos, yo trabajo en atención al cliente desde que tengo 17 años, siempre le pongo la mejor, vengo de familia de comerciantes, soy ya con 42 y 17 con mi local propio en un barrio. Ser simpático hace la diferencia cuando trabajas de lo que te gusta, obviamente. Obvio. Todo es más fácil.
0: Así como hay gente que atiende mal, dice, hay gente del otro lado que es muy mal educada. Por eso para mí es súper importante cuando estás conociendo a alguien, ir a un bar o algo para ver cómo trata a los mozos.
1: Me parece muy bueno.
0: Cómo trata a los mozos, a los animales.
1: A los niños y a los animales, tal cual.
0: Y ahí ya tenés una pauta, una base.
1: Red flag tremenda.
2: Ay,

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0: Esto está pasando en la vida ahora. Santa Fe. La provincia aclaró por qué sacó una bandera sobre la ley de tierras en el Coloso. No tenía nada que ver, fue lo que dijo el secretario de Gestión Institucional del Ministerio de Justicia y Seguridad, Federico Angelini. Explicó que la tela con la modificación de la normativa que planea el gobierno nacional fue retirada porque no correspondía con el encuentro deportivo. Aclaró que no hubo denuncia previa y que se desconoce quién la colocó.
1: Economía.
2: Otro aumento en el precio de la nafta. ¿Cuánto cuesta llenar el tanque en Rosario? Tras la actualización parcial de los impuestos a los combustibles, a partir del primer día de agosto volvieron a subir los valores en las estaciones de servicio de todo el país. Llenar el tanque de 50 litros con nafta super cuesta 105.250 pesos en YPF, mientras que asciende a 109.500 pesos en Shell.
1: Deportes.
0: ¿Qué dijo Di María sobre la chance de jugar un clásico rosarino contra Messi? Nosotros, dijo, somos humanos. Luego de la victoria de Central ante River, Angelito celebró el reencuentro con varios campeones del mundo, como Otamendi, Paredes y Montiel, y respondió sobre la posibilidad de que Leo se ponga la camiseta de Newell's.
1: Tiempo.
0: Dijo, es muy difícil porque es Messi, es otra cosa. Nosotros somos humanos, pero este acaba de ser bien recibido.
2: Muy bien. 15 grados, 2 décimas la temperatura a esta hora, la humedad del 92%, cielo nublado para hoy, una máxima de 18 grados, con algunas lluvias aisladas para la tarde-noche. Mañana martes, mínimas de 14, máximas de 17, cielo mayormente nublado. 10 de la mañana, 14 minutos. Ya te informamos, quédate escuchando la música que más te gusta.
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0: Estamos cantores.
1: Buen tema.
0: Hoy.
1: Sí.
0: Hoy tenemos ganas de cantar.
1: Es lindo tema.
0: Hay que cantarle a la vida. A ver, hay audios. Buenas, ¿qué nos dicen?
2: Chicos, ¿cómo andan?
0: ¿Cómo va?
2: Buen día, vida.
0: Buen día.
2: Sí. Esto fue hace como 10 años atrás.
1: Sí.
2: Voy a un aeropuerto acá del país.
0: El país.
2: Y bueno, mientras esperaba mi vuelo, pido un café. El café tardaba en llegar, entonces soy ingeniero de sistemas. Empecé a manipular desde el celular todos los monitores de todas las pantallas del bar, de la cafetería. Eran 7, 8. Le cambiaba los canales, se la apagaba, prendía. Y veía como los mozos se chocaban en la barra buscando control remoto porque no sabían qué es lo que estaba pasando. Así que bueno, digamos que me la cobré.
0: Porque no lo atendían, digamos, él se metió en el sistema.
1: Nunca así hagas tipo, enojar tipo a un hacker. Ingeniero en sistema.
0: Como un operador.
1: No,
0: porque si haces a enojar, mirá, ¿quieren que le haga la prueba?
1: No.
0: ¿Quieren que haga la prueba? Nunca hagas enojar a un operador.
1: Tranquilo, no lo hagas enojar.
0: ¿Querés ver cómo me saca del aire al toque? Aguante Colón de Santa Fe, loco, vamos,
1: No, ¿sabes qué?
0: No.
1: Es otro hombre, Sebas Boneto.
0: Mirá, no me dijo nada.
1: No, porque no lo perturbás.
0: ¿Y cómo lo hago enojar?
1: Ella está inmutable.
0: ¿Qué le puedo decir?
1: Faltale el respeto.
0: No, ahí no, sí bueno, enoja. No.
1: Ahí está.
0: No me tengo que meter con la comida, me dice.
1: No.
0: Ah, bueno, mira, me decía.
1: Ah, con la factura de crema, ¿te sacó la de crema?
0: Sí.
1: Qué mal. El último que le sacó la crema. No, con la comida no se jode.
3: La comida no se jode.
0: Pará que lo cuento para la gente. Trajeron facturas de regalo.
1: Gracias, Laura. La trajo él.
0: Las trajo, sí, aunque yo estaba buenísimo. Una pinta. Y había una gorda así llena de crema. Crema pastelera, encima me encanta. Y él las fichó. El tipo la vio. El tipo la vio y la marcó. Y dijo, mira lo que es. Sí, pero voy a cortar, voy a buscar un cuchillito. Y cuando se buscaron un cuchillo por la empresa, yo se la escondí.
1: Se la escondiste encima.
0: Y, no la comí. No. Pero no la comí, no hice nada. Cuando volvió dijo, ¿y la de crema? Bueno, me como la dulce leche, dijo. No, y ahí le dije, no, Seba, estaba ahí escondida y la compartimos, muy rica, muy buena estaba. Ah.
1: A un taurino.
0: Bueno. No, pero... Pero pará, que no se la... No, si hubiese sido peor, si se la hubiese comido completa y bueno, y no la compartía.
1: La manipulaste. Todo,
0: la escondí nomás. Ay, chicos.
1: ¿Qué?
0: ¿Cómo están?
1: Bien, vos, dale.
0: Dale vos.
1: Bueno, igual queremos o quiero jugar.
0: Bueno, dale.
1: Piedra, papel, tijera. Piedra, papel, tijera.
0: ¡A tu casa!
1: Bueno.
0: Soy de Aries y re simpática. Toda mi vida trabajé en atención al público. Es más, nací atrás del mostrador porque mi vieja tenía negocio con los mozos y los animales. Soy súper agradable, pero ya con los mos, dice, no me gusta tanto a pesar de que tengo 3 hijos. ¿Qué será los mos? No sé. Una nieta creo que es cuestión de mi edad. Los escucho todos los días.
1: Venía bien, pero...
0: Sí, en un momento se chupó un vino y no entendí el mensaje, pero bueno, ahí iba por ahí.
1: Le mandó cualquier cosa a correctar. Chicos, en Japón pusieron en los supermercados cajas lentas para que los viejitos puedan charlar y demorar un rato con la cajera.
0: Mirá.
1: Acá, cada vez más tecnología y sin cajeros. Y la cafetería más cara sin mozo, tenés que pedirlo en la caja si es de Estados Unidos. Ah, claro. Pedís directamente, no
0: todo
1: hay persona.
0: Online, tic, tocás ahí, va online, a través de un sistema. Y sale.
1: ¿Será nuestro futuro ese? ¿Será?
0: No. Estamos muy lejos.
1: Ahí está.
0: Bienvenidos a Café Chai. Si presione 1, si quiere café con leche. Presione 2, si quiere coltado.
1: ¿Coltado?
0: Coltado, sí.
1: El Seba estaba en el casino el sábado, dice.
0: Oh,
1: ¿no?
0: ¿Se jugó un fichín?
1: No, se fue a La Plata.
0: Sí, no, a la plata de que dejó el casino se fue.
1: A la ciudad de La Plata, de la de las diagonales.
0: Ah, no lo tenía.
1: No. ¿Y Eduardo qué hacía en el casino que estaba ahí? ¿Eduardo fue a buscar a Juan Cruz? ¿Te acuerdas?
0: Eduardo.
1: ¡Oh! Venía a buscar a Juan Cruz.
0: Hola, Uselamica, buen día. Yo soy dueña. Bueno,
1: ¿a vos?
0: Dueña de la verdulería.
3: ¿Su nombre?
0: Siempre tengo que estar con la, obviamente, la buena atención ante todo. Sí, si no, no te va nadie, ¿eh? Se funde, se hace la verdulería.
1: Sí. Acá la tenemos a Beli, fue recepcionista muchos años en una gran empresa de Santa Fe y a la mañana cuando entraban todos, el 50% te saludaba con un buen día, pero el resto miraba el piso, saludaba con un buen día ni bolilla. Para mí es cuestión de educación, más allá de que a veces estás medio apurado, llegas tarde hablando por teléfono, por respeto se saluda. Yo, como gran ariana que soy, de todos modos los miraba a la cara y les decía, buen día. Cuando yo no tenía ganas de saludar, los veía llegar, porque ves todo el panorama desde la recepción, me iba a la salita que tenía al lado, pero no era irrespetuosa.
3: Ok.
0: Gran Ariana dijo, Ariana, Ariana Grande me hizo acordar.
1: Claro, es verdad.
0: No sé si te ha pasado esto.
1: A ver.
0: Al Sebas capaz que también.
1: ¿Qué?
0: Cuando se enteran dónde trabajás, te tratan diferente o pasan cosas diferentes. Es como que te están atendiendo medio pelo y en un momento, ah, no, pues.
1: Ya, para mí es cuestión de educación, no. Más allá de que a veces estás medio apurado, llegas tarde hablando por teléfono. Por respeto se saluda. Yo, como gran Ariana que soy, de todos modos los miraba a la cara y les decía, buen día. Cuando yo no tenía ganas de saludar, los veía llegar, porque ves todo el panorama desde la recepción. Me iba a la salita que tenía al lado, pero no era irrespetuosa.
4: Ok, ok.
0: Gran Ariana dijo, Ariana.

0: Me pasó algo, ¿sabés con qué?
1: ¿Con qué?
0: Con una persona que vino a arreglar un termotanque a casa. Dijo, no tiene arreglo, son 200 lucas. Y cuando empezamos a hablar, así, la radio, dijo, no, le tenés que cambiar esto. Te lo juro. Y cobró, ponele para decirte, 20.
1: No.
0: Te lo juro. No sé por qué, como que. No sé con qué. Si es que el cariño de la gente o es como que tienen como miedo. Viste que la radio tiene mucha exposición. A que uno diga, fui al. Igual nunca damos nombres, siempre somos muy cuidadosos.
1: Vos siempre quemás a la gente.
0: No, sí. Pero nunca, no. Yo cuento historias reales. Conté lo del carrito y apareció un montón de gente diciendo que le habían pasado lo mismo.
1: Bueno, pero no lo quemés. Al carrito, acá con Seba.
0: Pero no te pasó nunca. Seba me dijo que sí.
1: Como... Estoy pensando, no.
0: Como que cambia la atención.
1: Diferencial. No sé. No, me parece que no.
0: ¿No?
1: Estoy pensando.
0: Está bien.
1: Pero te creo, pasa.
0: Acá dicen, en la panadería de Provincias Unidas, no vamos a hacer intercepción por las dudas, las que atienden tienen una cara de una cosa, dice, parece que están en modo avión.
1: Bueno, che, se levantaron temprano, loco. Un poquito de... Uf.

0: Mica.
1: Sí.
0: ¿Sabes dónde te atienden bien?
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0: Beren, que nos dice: toda mi vida trabajando de atención al público. A veces también hay que ver el ambiente laboral que hay. Uno llega con la mejor de las ondas a trabajar y tenés patrones que te la bajan, ¿no? Que maltratan a sus empleados. Así que cuidado también con eso, chicos.
1: Es verdad. A tener paciencia. A tener paciencia, pero siempre con una sonrisa. Buen día, gracias, permiso, por favor.

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0: lunes de catarsis, me parece. Que teníamos ganas de hablar de este tema, ¿no?
1: Está muy bien. Estamos en tanto de un lado como del otro. Atendés al público, fuiste a algún lugar, te atendieron medio pelo. Es así, trabajo
2: de... Quisiera saber si va a llover o no, porque tengo que viajar.
1: Fíjese en el servicio meteorológico. Señora, acá en la radio,
0: somos un servicio.
1: Ah, pensé que se atendía así a la gente.
0: No, no se atiende así.
1: Señora, ¿sabe qué? Está más cerca del ARPA que otra cosa.
0: ¡No!
2: La radio está muy buena.
0: No, no hay niños.
1: Pregúntele a su nieto.
0: No, tampoco.
1: ¿Y cómo le digo?
0: Le podés comentar, mire, señora, hay un 10, de un 10 a un 40% de probabilidad de lluvia para la tarde, pero le recomendamos que usted se fije en el Servicio Meteorológico Nacional.
1: Y si no, ¿sabe qué?
0: ¡No!
1: Hágase una sopa, señora. Buen día, yo trabajo de cajero, de cajera, y hay clientes que vienen de muy mal humor y uno siempre tiene que atender bien, con una sonrisa. Tampoco es justo, dice Dana. Vamos a ver.

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2: ¡Qué maravilla! ¡Qué rico! Unos fideitos, una pasta con crema. Chicos, buen día, soy Lili.
1: Hola, Lili.
2: El otro día fui a un sanatorio, acá en Rosario.
1: Ajá.
2: Fui al bar. Desde el sanatorio estuve como 15 minutos. Llegaron otras personas, las atendieron, yo seguía ahí. Nadie me atendió. Ariana, cero paciencia, me levanté.
1: Para mí tenés que agarrar un vaso y los revolea contra la cocina.
2: ¿Por qué?
1: Digo, no sé cómo para hacer un poco de lío. Chicos, las personas que suman al colectivo tampoco saludan a veces. Entre ellos, policías, maestras. Cuando ustedes tienen que dar el ejemplo.
2: Tranquilo, que le va a hacer mal.
1: Yo me pongo en el papel de la persona que cuenta, por eso. ¿Estás bien?
2: Chicos, no, me ahogué.
1: ¿Qué pasó?
2: No solo en un negocio, sino también, como decías vos, Agus, en el transporte. Subo al colectivo y digo, buen día, buenas tardes. Hay muchos que ni mueven la cabeza. Es más, algunos van con auriculares, lo cual está prohibido. No. Con auriculares está bien. Ah, ¿vos decís el chofer?
1: Ah, sí, muchos van con él. Como van con un cablecito de un lado. Sí, muchos.
2: Es feo lo que voy a decir, pero si no te gusta el trabajo en el que estás, cambialo. Los pasajeros no tenemos la culpa. Bueno, tampoco es tan sencillo.
1: Sí, pasa mucho.
2: Claro, no es bueno, buscate otro laburo, a lo mejor. No sé, hay que ver la realidad de cada uno.
1: Yo también soy de Escorpio, atiendo al público. Siempre atendí al público, me encanta atender al público. ¿Cuántas veces dije público? Soy muy amable, obviamente, que también tengo mi carácter. Como lo tenemos todos los signos. Bueno, lo que me mata es mi cara, dice, me delata.
2: Obvio.
1: Porque cuando algo no me gusta, obviamente, se me nota.
2: Está complicado, ¿viste?
1: Está complicado, gente.
2: Los videos en TikTok, por ejemplo, que dicen, no sé, llegan a una cafetería y el cliente pregunta, hola, ¿acá sirven café?
3: Hola, bombón.
1: Hola.
2: Y el que no tiene tanta paciencia, sí, la voz. Y el otro, sí, acá servimos café, tranquilo. Vida un año y medio trabajando en un multirrubro, siempre atendiendo bien, con una sonrisa, nunca una queja de ningún cliente. El sábado fue mi último día trabajando ahí. Estábamos a full, atendía un señor con la clásica sonrisa sutil que hacemos cuando estamos ocupadas, seguido de un hola, ¿qué tal? Mientras dejaba lo que estaba acomodando, va y se queja con mi jefa de que lo atendí serio, sin una sonrisa de oreja a oreja, paciencia, sino tampoco. Tampoco estoy canta la alegría, ¿vio?
1: Hola, ¿qué tal?
2: Radiante de carisma.
1: ¿Qué le puedo ayudar? Sí.
2: Uno es el reflejo.
1: Faltaría más, ¿no? Por favor, sí. No.
2: ¿Qué le pasa?
1: Qué hermoso día, ¿no? Qué maravilloso lunes, ¿eh? ¿En qué te puedo ayudar? Decime, Micaela, sí.
2: Está bien.
1: ¿Cómo?
2: Yo me preocupo por la salud mental de esta persona.
1: Decime, ¿en qué te puedo ayudar? Si te haces más rápido, mejor así.
2: Bueno, necesitaba un kilito de nueces.
1: ¿De nueces?
2: Estamos en la
1: dietética. Muy bien.
2: Un kilo de nueces. Pueden ser 50 gramos de manzanilla, por favor.
1: 50 gramos. Mira, vendemos a partir de 100 gramos.
2: No, 50 necesito.
1: No, 100 tenemos.
2: Es re dietética.
1: No, mira.
2: ¿Tenés maca?
1: Tengo maca peruana negra, si te gusta.
2: No, la común. Porque la negra tiene gusto a tierra.
1: No me quedo. Ah, no. Dios mío.
2: ¿Y sabes qué te iba a decir?
1: Sí, decí.
2: ¿Para qué? Escuchá, yo tengo un solo riñón. ¿Puedo tomar té verde?
1: Podés tomar té verde, té rojo, té chai.
2: Pero tengo un riñón, no sé.
1: No pasa nada.
2: No pasa nada.
1: Está todo bien, le va a caer perfecto. Bueno. Te hace crecer otro riñón.
2: ¡No! ¡No! Esa me pasó a mí. Una señora que trabajaba en la dietética, le manda un beso grande a Lucía. Me dijo, tengo un solo riñón, ¿puedo tomar té verde?
1: Mirá,
2: le dijo.
1: ¿Qué tengo, cara de médico?
2: Yo no soy mucho menos nutricionista.
1: Si querés me fijo en el chat GPT, a ver.
2: Claro.
1: Mirá, sí, tome, señora. La quedaba ahí, la señora.
2: No vino mal, la señora.
1: Se tomó un té y no se levantó más. Trabajo en atención al cliente hace muchos años. Tengo mi propio negocio hoy. Pero cuando trabajaba en relación de dependencia, era jodido. Porque si no estás cómodo, eso se nota. Y los clientes se dan cuenta de todo. Algunos me hacen comentarios hoy sobre mis anteriores trabajos y se alegran mucho de mi independencia porque saben de mi capacidad y de los ambientes por los que pasé.
2: Muy bien. Es gente que te quiere ver bien. Esa es la gente que vale la pena.
1: Esa es Yami.
2: Chicos, seguí, Nati. Estoy en atención al cliente. Es un rubro que requiere mucha energía, ya que tratar con personas implica entender un mundo con cada uno de ellos. Pero amo este rubro. Les aseguro que de 10 clientes que entraron con mala onda, 9 se van con actitud. Es impresionante cómo las personas necesitan comunicarse y que las escuchen.
1: Exactamente. acá en mi pueblo o ciudad, en un supermercado chino. Iba a comprar una gaseosa que tenés que llevar el envase. Le digo a la cajera de origen chino, le traje el envase, era uno solo y me dijo que lo dejara ahí. No me dio el papelito. Fui a comprar la gaseosa cuando vi la caja, me pide el envase. Le dije que yo lo había dejado. Ella me dice, no papel, no gaseosa. Yo quiero papel. Yo quiero papel para tal envase, gaseosa. Lleva, no, retornable.
2: No.
1: Y me dijo que no se tuvo que fijar. Ah, me dijo que no se tuvo que fijar en la cámara por un envase de gaseosa. Lo cual me sentí muy incómodo, me sentí un ladrón, un choro. Había tanta gente, me miraban todos, ya mirando la cámara de seguridad. Yo miré la cámara para estar segura.
2: Vos imaginate todo lo que le dicen a esta gente antes de venir a nuestro país. No, que son choros, son bananeros, que son metajeros, los argentinos, que yo después.
1: Paseó, le partió el Coca-Cola. Pidió envase, no tener. Yo pagal. Por eso fija el cámara. Mija, ¿qué le compras?
2: Está muy bien, me gustó lo de no papel, no papel, no envase, estuvo muy bien.
1: Está bien la interpretación.
2: Estuvo muy bien. Y viste que le hablas, por ejemplo, dame una máquina de afeitar. Barba.
1: No entiendo. No,
2: sí, también. Sí, me entendés, me estás sacando mal, el japonés, yo no me doy cuenta, chino. Me estás sacando mal, yo te escucho. Hacete el sota. No entendés cuando te conviene. No entendés cuando te conviene. Me dijiste, mirá, redondeamos para arriba. Me redondeo siempre para arriba.
1: No entiendo. Este billete es falso.
2: No.
1: Eso sí entendía.
2: Eso sí.
1: Aguante el chino. Dice, una mezcla de chino con dominicano. Bueno, pero tiene varias. Tiene varias familias, ¿viste?
2: Claro.
1: Descendencia.
2: Ese era, está bien, el dominicano es.
1: Claro, sí, mi hermano. ¿Qué va a llevar?
2: Mano.
1: El huesazo, diría el dominicano. Bueno.
2: Toco, toco.
1: Ay, y así Dios. Seguimos. Nosotros tocando y tratando de sacar una sonrisa a todos nuestros queridos oyentes que están del otro lado.
2: Ahí está. ¿Este cómo se llama?
1: No lo sé.
2: Debe tener un nombre así de chino, obviamente. Y acá le decimos Walter.
1: Chiang Mai.
2: El chino Walter.
1: El chino Walter.
2: Porque viste que tiene un nombre así. Un beso para Nati y para Diego, que son los chinos de cerca de la casa de mi mamá.
1: Besos grandes para los dos.

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3: Sin consenso para la ley que permite extranjerizar la tierra, el oficialismo flexibiliza su postura, negocia sostener un límite para la compra por parte de empresas y ciudadanos de otros países, pero bastante más alto que el actual. El jueves será la sesión del Senado y también habrá marchas de protesta.
2: Región.
0: Y hablando de protestas, confirmaron el despliegue de fuerzas federales este lunes en Circunvalación para evitar piquetes. El vocero del Ministerio de Seguridad de Santa Fe, Federico Angelini, sostuvo que el objetivo es garantizar el tránsito vehicular ante las protestas anunciadas por diversas organizaciones y el reclamo de prácticos portuarios que van a paralizar el ingreso y la salida de buques de ultramar en los puertos del Gran Rosario.
2: Rosario.
3: Robaba cables en el barrio 7 de septiembre, cayó con poste y todo y terminó internado con fracturas. Ocurrió en la madrugada de este lunes en Ayala Gauna al 7800, frente a una escuela secundaria. El delincuente fue trasladado al hospital Eva Perón con lesiones en el rostro y en una pierna. La columna quedó en el suelo, donde están estacionados los autos del complejo Fonavi.
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0: ¿Qué dicen las manos mágicas? ¿Va a llover o no va a llover? Sí, dice que va a llover, ahí está, le veíamos los deditos. Sí, ¿lluvia? ¿Copiosa?
3: Un poquito,
0: más o menos.
3: ¿Como para colgar la ropa, sí o no? ¿Se cuelga la ropa? No, me parece que está diciendo.
0: No, así que dale nomás. 15 grados, 2 décimas la temperatura hasta ahora, la humedad del 92%, viento del este a 8 kilómetros en la hora. Máximas para hoy, 18 grados, con algunas lluvias aisladas para la tarde, noche, mañana martes. Mínimas de 14, máximas de 17, con un cielo mayormente nublado. 10 de la mañana, 54 minutos, ya te informamos, quédate escuchando la música, ¿en qué más te gusta?
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0: Che, qué buena mañana, pero la pucha radial, digo, porque afuera es horrible.
1: Hay olor a lluvia, me parece que está lloviendo en alguna localidad, no sabemos cuál de... Bueno, avisen.
0: Acá dice, hay un poco de canción en tu agresividad, Euge Quevedo. ¿Por qué? ¿Qué dice la letra?
2: Lo probaste.
1: Sí, porque es brava. Mejores enemigas se llama, la versión en vivo. Euge y Ángela, las dos.
0: Se picanteó. No podemos leer la letra, a ver qué...
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0: sabemos si llueve romo, pero... Está por llover o no, no sabemos. Sí. A ponerle onda, gente. Ahí está.
1: Ay, es poco a poco.
0: Lo extrañábamos, hacía mucho que no aparecía.
1: Mi gente de Argentina. Qué placer visitarlo, mi gente.
0: Sí, ¿sabes cuántos somos en este momento en vivo en YouTube? 11.500.

0: La gente que está mirando a través del stream, la gente que está escuchando, no, perdón, es difícil traducir cómo es el bailecito de Agustín. Ay, sí, vas a neto en los controles. Agus González, Mila Migliore. ¿Última hora?
1: Últimos minutos.
0: ¿Podemos analizar la letra de Ángela Leyva y Euge Quevedo?

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1: Otorgan un bono de 50 mil pesos para las Fuerzas Armadas y de Seguridad Federales. El beneficio será por única vez. Se abonará junto con los haberes de agosto de 2026, según los decretos publicados este lunes en el Boletín Oficial.
0: Pantalla grande.
2: ¿Ya viste la Odisea Gus?
1: Sí, muy buena.
2: ¿Ya viste Spider-Man?
1: No, el miércoles voy.
2: Te cuento que Un Nuevo Día, Spider-Man, es el estreno más exitoso en cines argentinos en lo que va de este año 2026. La cinta protagonizada por Tom Holland convocó a más de 700.000 personas de jueves a domingo, en tanto que si se suman las entradas de preventa del miércoles 29 de julio, acumula más de 900.000 personas que asistieron.
0: Deportes.
1: Almirón, tras el triunfo en el Monumental, fue un partido redondo y necesitábamos ganar acá. Fue lo que dijo el director técnico de Rosario Central, que valoró la entrega del equipo en la victoria ante River, destacó el trabajo de los jóvenes como Cantizano y avisó que no piensa rotar pensando en el cruce de Copa Libertadores ante Corinthians.
0: Tiempo.
2: 15 grados, 6 décimas, la temperatura, la humedad del 92%, máximas para hoy 18 grados. Tendremos algunas lluvias y tormentas aisladas para la tarde-noche. Mañana martes, mínimas de 14, máximas de 17, cielo mayormente nublado. El miércoles, muy parecido, mínimas de 11, máximas de 19, cielo nublado. Las lluvias se vienen el jueves, el viernes sale el sol, pero va a ser frío. Y bueno, una de cal, una
1: se
2: de
1: puede todo, no se puede todo.
2: 11 de la mañana, 14 minutos, ya te informamos, quédate escuchando la música. ¿Qué más te gusta?
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1: Calate el peinadito. Calate, mientras vamos a analizar la letra de Mejores Enemigas, el peinadito de Mica Miglore.
0: Está
1: no,
0: medio lacio.
1: Hay como lacio rulo. Está raro. No, pero está bueno. Así como lacio adelante, rulos atrás.
0: Está bien raro porque yo no sé cómo peinarme.
1: Tipo cocker sería. Una cosa así. No, muy bueno.
0: Con esta humedad.
1: Estuvo en la peluquería, gente. Nadie le dijo nada, pero estuvo en la peluquería. Sí, se retocó el colorado.
0: Bueno, vamos con esto.
1: Sí.
2: Presenta.
0: Ay.
1: Muy bien.
0: Bueno. Presenta.
1: Cerveza. Bueno, sí, busquemos sponsor para este segmento. A ver cómo
0: se
1: dice
0: llama
1: la letra.
0: Mejores Enemigas.
1: Sí.
0: La letra de Eugenio Quevedo con Ángela Leiva.
1: ¿Hacemos estrofa y estrofa?
0: Dale, a ver. Dice, gracias por sostenerme, gracias por estar aquí. Siempre estuviste, si te necesitaba, con tu abrazo me sentía feliz.
1: Ah, muy bien.
0: Buena amiga.
1: Yo veía cómo te venía. No. ¿Cómo sería eso? Yo sabía que no era para ti, no tenías nada que agradecerme, soy tu amiga y voy a estar aquí. Bueno, hasta ahí me
3: horrible, horrible. ¿Qué
1: son enemigas? No entiendo.
0: Se van hablando, viste, estrofa y estrofa. Solo eso vas a decirme. No tenés nada que contarme. Si todo el mundo ya lo sabe, yo me merezco la verdad.
1: ¿De qué verdad me estás hablando? No entiendo. ¿Por qué me sacas así? Te falla la memoria, fui la primera que lo hizo feliz. ¡Oh, no!
0: Yo sabía que tenías lista tu venganza.
1: Tranquila, que nada supera tu jugada.
0: ¿Amigas para qué? ¿Amigas para qué? Solo fuiste una mujer mentirosa, doble cara, me la tenías bien jurada.
1: Y después dice, ¿amigas para qué otra vez? Solo fuiste una mujer, una traidora descarada. ¡Qué ganas de escupirte la cara!
0: ¡Ay, wey, wey!
1: ¡No! ¡Para un poco!
3: ¡Horrible, horrible!
1: Violencia, no, chica.
0: Felicidades,
1: no.
0: Ahora somos en esta vida
1: Mejores Enemigas. ¡Enemigas!
4: ¿Cómo se pueden prestar estas cosas?
0: ¿Qué sé yo? Bueno, están enojadas las
1: chicas. Sigue, sigue, sigue.
0: Ahí me parece que enganchamos con esta parte, ¿eh?
1: A ver
0: qué dice.
4: ¡Sí, sí, sí!
1: ¿Vamos? ¡Sí, sí, sí! Escucha. Esa jugada de la que hablas fue mi historia de amor.
4: ¿Cómo empezó todo esto?
0: Pero si era el hombre de tu amiga. Te digo, eso se llama traición.
5: ¡Traición!
1: Yo sabía que tenías lista tu venganza. Tranquila. Que nada supera tu jugada.
0: Tranquila. Se van contestando.
1: Claro.
0: Que nada supera tu jugada.
1: Y ahora el estribillo, ¿cómo dice?
0: Solo fuiste una mujer.
4: Esto es así, lamentable, pero así.
0: Doble cara.
1: Muy bien.
0: Me lo tenías bien.
4: Una bronca.
1: Otra vez, ¿para qué? Solo fuiste una mujer, una traidora descarada, que ganas de escupirte la cara. Ah, por eso la parte que la gente decía, mucha violencia, echó en el tema, que ganas de escupirte la...
4: ¿Qué pasó? ¿Qué pasó?
0: La traicionó, estuvo con el macho.
1: Avísenme. ¿Querés analizar el tema de Mejores Enemigas? Y pregúntale a Andrea G., que tiene experiencia en el marido de la mejor amiga.
0: No, no.
1: Andrea G.,
0: no.
1: Si estás escuchando la radio, ¿cómo le cargas?
0: ¡No!
1: Andrea G., hay muchas Andrea G.
0: Pero mira que hay gente en este mundo, justo el marido de tu amiga. ¿Sabes lo que me da bronca?
1: ¿Qué?
0: Que se enojan entre ellas. ¿Y el marido qué? Medio tipo...
1: El chabón como, hola, Camila, yo no tengo nada que ver. Vamos a hacer un puchito, yo no hice nada.
0: Dale.
1: Y el problema de ustedes, dijo.
0: Dale.
1: Arréglense.
0: Terrible.
1: La canción tiene como final, ladrón que le roba ladrón. Ladrón que le roba ladrón.
0: Un año de perdón.
1: Está muy bien, dicen acá.
0: Ok.
1: Augusta remanda en cana.
0: ¿Eh?
1: Yo quise.
0: ¿Qué hizo?
1: No sé.
0: Para mí sigue el cuentito de amiga traidora. Claro, esa es de Ángela Leiva.
1: A lo mejor por lo de la peluquería, pero vos lo querías contar. Si dijiste que estuviste en la pelu.
0: Ah, te remandan cana.
1: ¿Por eso será?
0: No, no sé, pero igual. Bueno,
1: estamos buscando canje de peluquería para amiga Miguel.
0: Yo pago todo, loco. Cocker, malo Agustín. Ah, acá.
1: Ah, no, pero porque no tiene como
0: deja,
1: así como
0: deja,
1: la.
0: No te preocupes.
1: No,
0: no,
1: pero
0: claro,
1: por,
0: no, deja.
1: Por el muy bien, Seba.
0: No,
1: pero porque. Por el lisito acá.
0: No te preocupes.
1: Y el rubito.

0: hablando de camas.
1: Ah, sí. ¿A quién le hicieron la cama?
0: No, a nadie.
1: ¿A un DT?
0: No. No, tampoco. Están diciendo cosas.
1: Te dicen cosas por auricular.
0: No se puede.
1: Te está faltando el respeto a mi familia.
0: Un montón. Vamos con
1: yo la
0: otro.
1: Pregunté, digo, ¿a quién le hicieron la cama para darle el pie a mi compañera para que nos cuente esto?
0: No, vos tenés que contarlo.
1: Ah, ¿yo me tengo que contar?
0: Hace 5 penetes que estoy haciendo yo sola. Laburando sola acá. La amiga traidora. Bueno, dale.
1: ¡Qué hermoso! Preguntá, Mica, ¿a quién le hicieron la cama?
0: ¿A quién le hicieron la cama?
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0: Muy bien, cantor el tipo. Está muy bien, una mañana alegre, divertida. Toreo picarle.
1: Sí.
0: Con la mejor música.

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2: Resumen de noticias. Entre Ríos se presentó como sede oficial del invierno. El lanzamiento de la temporada turística se realizó en Buenos Aires. La iniciativa posiciona a la provincia como el destino donde la estación se vive desde el bienestar, el encuentro y la hospitalidad. Se abrieron los sobres de las licitaciones para adquirir maquinaria vial. La inversión supera los 12.000 millones de pesos, contempla la incorporación de 56 equipos que se sumarán al Parque Vial Provincial. El nuevo equipamiento permitirá garantizar mejores condiciones de transitabilidad de rutas y caminos. Frigerio destacó el respaldo estatal a la producción en Aranguren. Durante el 118 aniversario de la localidad, el gobernador afirmó que el Estado debe acompañar a quienes producen y generan empleo en una jornada que combinó los festejos con una muestra del trabajo y la actividad regional. Gobierno de Entre Ríos. 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

0: Chicos, ¿qué tal? ¿Cómo les va? Hola. Hoy empezamos las clases, somos de Colón, provincia de Buenos Aires. Nos pueden mandar un saludito, por favor, para Luca, Roberto, Fer y Benja. Gracias por acompañarnos, siempre los queremos.
1: ¿Qué onda? Todos los gendarmes que están abajo de los puentes por circunvalación. Mira, aparentemente se había comentado que iba a haber algún tipo de piquete y estaban como preparados para desplegar el dispositivo anti-piquete. Por eso están debajo del puente, pero no, de momento no están haciendo nada porque no pasó nada, digamos.
0: Exactamente. Participo por las entradas al cine, dice.
1: Bueno, te regalo, que andan los últimos tres del DNI.
0: Pero acá no es.

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1: Desbloqueás el celu. Ahí está. Te vas a WhatsApp 3 4 1 3 40 3200. El WhatsApp de la radio, nos mandás lo que quieras. ¿Querés mandar una foto? Manda una foto. ¿Tienes posibilidad de escribir? Escribinos. ¿Querés grabar? Grabás. ¿Querés mandar lo que estás cocinando en este momento a las 11:38? Te leemos, te vemos. Última salida de mensajes de la mañana. Dale, dale, dale, dale, dale, dale. Que explote el WhatsApp. Hola, Mica, ¿todo bien?
2: Hola, ¿qué tal? ¿Todo bien?
1: Todo bien, todo tranquilo.
2: ¿Ustedes tranquilos?
1: Sí, queríamos ver en qué andaba la gente. Hola, vida. Saludos para todos. Hay foto de Morphy que va llegando de... Dale, dale, dale,
2: dale, dale. Mete, mete, mete. Edgardo, Edgardo, dice acá, hola chicos, me encantaría que lean por acá, porque yo lo escucho en el trabajo, no puedo usar el teléfono. Ah, está en YouTube, está de incógnito.
1: Papá,
2: vamos.
1: Me llega una foto de una selfie limpiando en este momento. Soy Iris. Hola, Iris.
2: Hola.
1: Hay audios. Hola.
2: ¿Qué tal? ¿Del streaming o no? A la foto.
1: Nah.
2: Ah, bueno.
1: ¿O sí? No, porque tengo el audio este, ¿eh?
2: Dale, mande.
3: Que si no, no extiende la ropa.
1: ¿Cómo? ¿Qué dijo?
3: Que si no, no extiende la ropa.
2: A lo mejor
1: preguntó
2: saber si
1: va a llover. Sí. Ahí va, ahí va, ahí va. Eso. Bueno, bueno, bueno. Hola.

0: Hola, vida.
1: Hola, ¿qué tal?
0: Para todo, buen día.
2: ¿Dónde estás?
0: Acá volviendo a Córdoba ya.
2: Muy
0: por
2: bien.
0: Suerte, recién salgo del puerto San Martín.
2: Meta, meta.
0: Che, vida.
2: Sí.
1: ¿Qué?
0: Necesito una ayuda de ustedes.
1: ¿Qué confianza? Diga.
0: Me
1: sí.
0: compré un perrito dogo.
1: No, no compré.
0: Y no sé qué nombre ponerle.
2: Doguito.
0: ¿Me ayudan? Gracias. Buenísimo.
2: Ponele radio. Chuleta.
1: Tiene que ser un nombre que para vos signifique algo. ¿Es macho o hembra? Eso es lo que estamos preguntando.
2: Para mí Chuleta es un buen nombre.
1: Chuleta.
2: El Chule, Chule, Chule, Chule.
1: Dicen que a los perros hay que ponerles nombres que terminen en alguna vocal, que para ellos es más fácil identificar y así lo llamas y bien.
2: Después. Es macho. Listo, amigo, poné Chuleta. Está buenísimo. Poné Peter Parker. Peter Parker.
1: ¿Qué? La vergüenza cuando saqué la plata.
2: Ah, bueno. Peter ¿Y cómo Parker. Se llama? Peter Parker se llama.
1: Y no sé. Nosotros al perro familiar lo pusimos Moyo, porque nos gusta divididos. Algo que te
2: claro.
1: represente.
2: Martín Fierro, ponele.
1: No.
2: Carne con coca.
1: Tampoco.
2: Son buenos nombres.
1: Ferrari.
2: Claro. Enzo.
1: Messi.
2: Vida a Mica. Saludos a Ángel Amaral, que está trabajando. Hace rato que no lo veo. Sé que escucha la radio. Hola, Ángel, ¿cómo estás?
1: Buen día, chicos. Saludos hoy desde Bariloche. Hermoso
2: Hola.
1: Día. Y justo estábamos hablando de Bariloche. Completamente soleado, que bello.
2: Salame. Agus Beña, ¿qué dice? Buenas.
3: Hola, Peme Vida.
2: La peca, agarró el...
3: Nuestro perro nuevo se llama Jorge.
2: Jorge.
1: Ay, no, me
2: Jorge,
1: muero.
2: El curioso. Muy bien, muy bien.
1: Jorge, la vocecita.
2: Hay de todo. Dice, no se nota, pero bueno, trabajando a full.
1: Muy bien.
2: Bueno, las chicas ahí. ¿Qué son? Están cosiendo. Un taller de costura ese.
1: Ah, muy bien, muy bien. Nombre de perro Rocco, le puedo poner.
2: Rocco. Chicos, ¿tienen idea por qué están Gendarmería? Sí, lo contamos recién.
1: ¿Qué?
2: Están en caso de que haya algún tipo de piquete, dice mano al norte, para desplegar el. Me gusta decir la palabra dispositivo. No sé por qué.
1: Dispositivo de seguridad. Está muy bien.
2: Dispositivo de seguridad.
1: Está muy bien. A mí me gusta cuando estamos en época de elecciones, de cara a las elecciones.
2: De cara a las nuevas elecciones, flaca.
1: Sí.
2: Hay que ver. El mío se llama Siso. Si sobra, come, dice.
1: Ah, parecido. El mío se llama Julián, por el actor de la serie de La Casa de Papel. Ah, no, de La Casa de las Flores. Ay, mi amor.
2: Ponele nombre de perro, dice. Bueno. Agustín.
1: Nah.
2: Au, au, au.
1: Ay, parecido. Dice, lo van a volver loco, chicos. Buenas, que le ponga Morocho al dogo. Es blanco, por eso. Igual no debe decirle el nombre a nadie en la calle porque el perro se confunde. Lo van a volver loco.
2: Copito de azúcar.
1: Ay, pechito.
2: Mi gata se llama Bingo. Me gusta el nombre, Bingo.
1: Sí. ¿Qué más? A ver, nos dicen acá, chicos, buenas. Hola, buenos días.
2: Saludos. Hola, ¿qué tal?
1: Hernández de YouTube también, que se van sumando todos los que nos están viendo del otro lado.
2: Oh. El mío se llama Candado.
1: ¿Por qué?
2: Porque me lo dieron. Candado. Este sería Can comprado. Can en venta. La mía se
1: Está
2: llama Branca. Mi hijo le puso al gato Peter Parker, ¿viste?
1: Ah,
2: este es un buen nombre, Peter Parker.
1: Pero los gatos te ignoran. Le
2: Peter Parker.
1: El nombre que quiera, te
2: el gato te mira como, ¿qué te pasa,
1: ¿Te
2: flaco? ¿Qué nombre de porquería que me pusiste?
1: Fíjate
2: la de acá, dame de comer y andate a tu casa.
1: Nairobi se llama mi perrita por La Casa de Papel, sí, señor.
2: Milo.
1: Mortadela se llama la perrita, me muero.
2: Cristina, yo soy, la verdad, la radio es genial, gracias.
1: ¿Y?
2: Quiero darle saludos a mis amigos del trabajo, estamos en la cocina, saludos para todos. Ella es Cristina.
1: Ah, parecita. Tenemos otro perro que se llama Río. Le pusimos Berlín por La Casa de Papel. El segundo, Denver.
2: Muy
1: bueno,
2: bien.
1: Muy fanáticos de La Casa de Papel.
4: Hola, vida.
2: Hola.
4: Mándenle un beso gigante
2: a
4: la mejor Cordy de Travel que está en Bariloche, la tía Mel.
2: La tía Mel. Ponele tía Mel al perro.
1: Sí. A la Mel.
4: Obvio, soy su mamá, soy de Capitán Bermúdez.
1: Muy bien.
4: Extrañándola horrores.
1: Muy bien. Bueno, labura y después te quita de vacaciones, mamá.
2: Exactamente.
1: Claro. Mami,
2: vení que tengo un descuento.
1: Listo.
2: Tuve un cocker, se llamaba Peluche, dicen acá.
1: Chicos, mi gato se llama Grey, le puse por la serie de Grey's Anatomy.
2: Baruch, Bingo, es un perro, no es un gato, dicen acá. Bueno.
1: Tengo dos salchichas, una se llama Grecia, la otra París.
2: Mi gato se llama Mía. Cuando descubrimos que era macho, le cambiamos a Mío.
1: Mío.
2: A mí me pasó con la gata.
1: ¿Sí?
2: Era un gato, le pusimos Alberto y le descubrimos que era hembra, quedó Alberta.
1: Alberta, entiendo.
2: Bueno.
1: Alberta,
2: vení.
1: Mira.
2: Mish.
1: Tómatela.
5: Esto dice así.

0: imborrable.
1: 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Mami, ¿te acordarás que yo fui el hombre que te hizo mujer? Que te llenó de placer.

0: Buen imborrable ese boneto.
1: Buena, se vino inspirado.
0: Sí.
1: Amores, sabes que me estoy enamorando de Ramón.
0: Metió tarará, metió Lady tarara, Gaga. Tarara. La verdad, cada día mejor.
1: Bueno, vamos a tener que dar una vuelta con el perro, acá con el dogo argentino. Nos vamos a ir a recorrer algunas repetidoras oficiales de la República Argentina.
0: ¿Por dónde? ¿Por dónde vamos?
1: ¿Por dónde querés empezar? ¿Cañada de Gómez? ¿Te gusta? Vamos. ¿Te gusta Cañada de Gómez? Vamos a Cañada de Gómez. Vida Cañada 90.3. ¿Te gusta Recife?
0: Sí.
1: Vamos a Recife. Vida News 96.5 en la provincia de Buenos Aires. ¿Te gusta Salto?
0: Sí.
1: A mí no me gusta. No me gusta Salto, así que no te voy a nombrar.
0: Pobre Salto.
1: No, mentira, un beso. La gente de Salto, FM Eter 98.9. En Esperanza, Vida Esperanza 103.9.
0: Estamos en Palmira, Mendoza también 101.9. San Martín de los Andes 94.1. En Bariloche sonamos Vida Bariloche 98.9. Y nos despedimos en Neuquén, en Cutralcó, a través del 87.9.
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0: Bueno, mi gente, bella, bueno. Ha sido un placer acompañarlo, que estén con nosotros.
1: ¿Qué digo placer? Digo, privilegio. Bueno. Privilegio. ¡Ay! Chicos, sabor.
0: ¿Tú quieres sentir el sabor caribeño, mica? Con bueno. Ese pelo colorado.
1: Y bueno.
0: A ver.
1: Tráelo, tráelo.
0: Mete la flutica. Mételo, mételo. Bueno. Bátelo, bátelo.
1: ¡Suga!
0: Dale. Bátelo que nos vamos. Eso, mi gente.
1: Me gusta el chino. Hay que explotarlo un poco más, ¿eh? Ya lo vamos a explotar.
0: Entiendo.
1: Para mí hace.
0: Volvele.
1: Medicina ayurvédica.
0: Me malo, te chai.
1: Claro,
0: acupuntura.
1: Osteópata, algo así es.
0: Acupuntura.
1: Acupuntura. Muy bien. Seba Soneto estuvo en los controles. Agus González, gracias por tanto. Nos vamos a ver mañana. A la misma hora por el mismo canal.
0: ¿Qué? Acuérdense de la radio Venado Tuerto que nunca la nombran. Y los escuchamos todos los días. Bueno, no se enoje, Venado Tuerto. Disculpe, perdón.
1: Perdón.
0: Nos encontramos mañana. ¿Mañana vienen?
1: Sí, mañana sí tenemos que venir.
0: Pero la pucha. No hay feriado, ¿no?
1: Nada. En dos semanas tenemos feriado largo.
0: Bueno, my love is precious. Nos encontramos mañana. Cuídate.
1: ¿Va a dormir la siesta?
0: Sí, está muy bien.
1: Necesaria. Está muy bien.
0: Chao, gente. Cuídense. Buen entrenamiento, Seba.

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9: Bueno, buen comienzo de semana para todas las que se están sumando a esta hora, queridos amigos. 12 del mediodía con 3 minutos nos toca recibir, hacer el cambio de equipo con estas trompetas. Es para lo que nos dio, chicos. Bienvenido, Nico Irala, a los controles, nuestro capitán hasta las 6 de la tarde. ¿Cómo andas, peluchín? Bienvenido. Un hombre serio, un tipo serio, a diferencia de mi compañero Santi Jacob. ¿Qué tal?
10: Hola, pedazo de loco. ¿Cómo anda? Bien, bien, todo tranqui. Bueno, es el presupuesto que tenemos.
11: Sí. Con 15 pesos, me hago el todizo.
9: ¿15 pesos?
10: ¿Tú te acordás? 15 pesos. Decía 15 pesos para salir el pati acá.
9: Ya no 15, sale más.
10: No, 15 pesos. No sale 15 pesos el pati. Es más, cada vez que voy a comprar unas hamburguesas, más me sorprendo del precio todavía. Sí, pero me sale más barato ir al carrito, viejo.
9: Es verdad, es verdad.
10: Sí, no
9: bueno,
10: se puede.
9: ¿Cómo está el clima afuera? ¿Qué tal pinta lluvia más o menos, sí o no?
10: Y es lunes, a ver, es lunes. El clima afuera no acompaña, Te dan ganas de dormir la siesta, pero nosotros tenemos que laburar. Lamentablemente estamos adentro del sistema, que si no querés estar en el sistema, o tenés mucha plata, o te vas la vida del hippie, te vas a vivir, no sé, un monte. Pero no sé. Nosotros tenemos que laburar, es así. Por eso el lunes lo vamos a agarrar de los cuernos, así.
9: Vamos todavía entonces.
10: Como lo engancharon a tu amigo.
9: Al toro por las astas. No, ¿cómo? ¿Arrancamos?
10: Y bueno, nos queda otra. Vamos.
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0: no te dejamos solo.
1: No, jamás. No te vamos a soltar la mano y menos un lunes así. Che, de igual manera hay que hablar del clima en serio.
0: Sí, porque ¿por qué?
1: Yo quiero saber si va yo, pero no. Porque tengo que pintar, dice Fabián.
0: Mira, Fabi.
1: ¿Qué pasa, Fabi?
0: Tenemos algunas tormentas aisladas para la tarde-noche de hoy. De un 10 a un 40% de probabilidad. Mucha humedad, lo que sí. No se va.
1: Sí, es baja el porcentaje de probabilidad de precipitación, pero es lo único que indica. Ya para mañana no se esperan lluvias, miércoles tampoco.
0: Jueves sí.
1: Jueves tormenta.
0: Sí.
1: Sí, vendría a ser el lunes, ahora la tarde, tarde-noche, 40%, 10%. No sé si va a llover. Capaz que cae esa garúa.
0: Sí, esa garúa fin de toque, qué tormentón que tuvimos el fin de semana, el viernes. Estuvo bravo.
1: Lo único sí, humedad. Y no sé si va de la mano con pintar. Pero si no, te queda otra, pero hay que pintar.
0: Mandale ventilador.
1: Pero claro.
0: Mandale aire acondicionado.
1: Y tardará un poquito más en secar entre mano y mano.
0: Y si no, espera el fin de negro, sí, que va a salir
1: sí,
0: el sol.
1: Sí, sí, el

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1: La Nación disolvió el Instituto Nacional de Alimentos y ahora el control alimentario recae en dos organismos. El gobierno reorganizó el sistema de control alimentario del país a través del SENASA y el Ministerio de Salud, también modificó el Código Alimentario Nacional. Todos los detalles en Rosario 3.
0: Deportes. Locura total en Chile, locura por Bocinha, recibido por cientos de hinchas en Chile tras ser figura en el Mundial. El arquero de 40 años, elegido en el equipo ideal de la última Copa del Mundo, luego de su gran actuación con la selección de Cabo Verde, arribó a Santiago de Chile para sumarse a Colo Colo, su nuevo equipo. Agenda.
1: Lucrecia Martel en Rosario, distinción honoris causa, presentación de libro, proyección y charla abierta. La realizadora, guionista y productora va a ser el centro de una serie de actividades que se van a desarrollar este sábado y domingo en la ciudad. El cronograma va a comenzar el 8 de agosto a las 10:30 de la mañana en el EQ con entrada libre y gratuita.
0: Tiempo. Actualizamos el clima en la ciudad de Rosario y la región. 15 grados 9 décimas es lo que define y detalla el Servicio Meteorológico Nacional, acompañado con una humedad del 89%. Cielo cubierto en este preciso momento. Como te lo contábamos hace un ratito, se esperan lluvias aisladas. Para la tarde, de 10 a 40% la probabilidad de precipitación. 12 horas 14 minutos. 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
2: Sumo dato futbolístico. ¿Viste?
3: ¿Qué pasó?
2: Que,
3: bueno,
2: estábamos leyendo en el informativo recién de la locura por la llegada de Bocinha, sí. Que no sabemos al final, no sé en qué quedó, porque supuestamente por un reglamento del fútbol chileno no dejan poner apodos en la camiseta. Entonces
3: okay.
2: Se tenía que poner el nombre completo, ¿sí?
3: ¿Cómo
2: no,
3: se llama Bocinha?
2: No le podían poner Bocinha. No recuerdo cómo se llama el arquero de Cabo Verde, pero es un nombre extenso. Pero justamente lo que lo caracteriza es su apodo. ¿Nombre?
3: Mira, su apodo significa abuelita en portugués.
2: Hey.
3: Y su nombre real es Josimar José Évora Díaz.
2: Bueno, pero tiene como una triple XL para que entre todo el nombre.
3: Abuelita.
2: Sumado a la locura, ¿no? Es, abuelita es como Messi, ¿viste? Que Messi supuestamente hace la señal al cielo cuando
3: sí,
2: hace el gol.
3: Es verdad.
2: Bueno, justo por la abuela.
3: Claro, su apodo Bocinha es un diminutivo cariñoso de la palabra portuguesa abo o abó, que significa abuela en homenaje a sus abuelos que lo criaron tras la separación de sus padres. Durante su infancia, sus compañeros de juego comenzaron a llamarlo así porque corría a quejarse con su abuelita cuando algo no salía como esperaba.
2: Era como Kiko.
3: Sí. Acuéstalo con tu mamá, Kiko.
2: En vez de acusarla con la mamá, iba a acusar con la abuela, Bocinha.
3: Finalmente, como decías vos, fue inscripto como Josimar.
2: Ah, ya está, está claro, definido.
3: Ahí está.
2: No, lo que te iba a sumar después, lo que es una locura total, ¿qué otro famoso tuvimos en el Mundial? A ver si te acordás. Estaba Bocinha. ¿Y quién
3: Payne
2: era el otro? El loco Tim Payne.
3: Está Paraguay.
2: ¿Qué pasó con Tim Payne?
3: Metió un gol.
2: Debutó en Olimpia de Paraguay. Hizo un golazo.
3: Sí, señor.
2: Viste, al final no era ojo con Tim Payne en el Mundial, era ojo con Tim Payne en Paraguay. Era
3: Tomá
2: la canción. Che, debut oficial, gol.
3: Qué increíble, ¿eh? Como esos lugares de decir, mira dónde me llevó la vida, ¿no? Qué loco.
2: No sé si, por ejemplo, no hace un par de años atrás.
3: Sí.
2: De igual manera, creo que, yo te cuento, cuando fue la locura de Tim Payne,
3: sí,
2: su mujer, creo que es de un país de Centroamérica.
3: Costarricense.
2: No, sí, no sé si de Costa Rica,
3: sí,
2: que entonces era la encargada de traducirle todos los mensajes de amor que llegaban desde
3: Latinoamérica.
2: Latinoamérica, ¿sí? Entonces, capaz que fue un guiño, pero no sé si él se imaginaba jugar en Paraguay.
3: No, creo que no.
2: No sé.
3: En su vida.
2: No tengo la más pálida idea. Lo importante es que hizo un gol.
3: Es verdad.
2: Así
3: de,
2: que lo queremos.
3: Nueva Zelanda es.
2: Es de Nueva
3: Australia.
2: Nueva Zelanda. Neozelandés jugando, tirando paredes ahí en Paraguay. Hola,
3: ahí
2: ¿qué
3: tenés
2: tal? ¿Cómo le va a usted?
3: Hola.
2: Sí.
4: Buen día.
3: Hola.
4: Buen día, que tengan un hermoso día.
2: Hola, buen
3: Gracias,
2: día.
3: Mi amigo.
4: Y claramente.
2: Sí.
4: El que no es millonario tiene que trabajar, así que
3: sí.
4: No nos queda otra, viejo.
2: Arriba
4: esas palmas.
3: Arriba esas palmas.
4: Hola, Mica.
3: Hola, Mica. Hola, ¿qué tal?
2: Hola, Mica. ¿Cómo estás?
3: Arriba ese velorio.
2: Bueno, es una o la otra. Yo ya te dije, vos sos dueño de una empresa o si no, por ejemplo, te vas a hacer la planchita, no sé, al monte.
3: Es verdad.
2: Es una o la otra.
3: ¿Te imaginas cómo serías vos como jefe?
2: Tipazo.
3: Se me metí.
2: No sé. Buena pregunta. Che, le podríamos preguntar a la gente cómo serían de jefes.
3: O si
2: ellos
3: son jefes, ¿cómo son?
2: ¿Cómo son
3: jefes,
2: ellos?
3: ¿Cómo se consideran?
2: ¿O qué le dicen sus empleados con respecto a su persona?
3: ¿Tienen buenos jefes ustedes? ¿O tuvieron buenos jefes? Hablemos de los jefes.
2: Hablemos de los jefes.
3: ¿Qué te parece?
2: ¿Cómo sería? Yo sabés que tendría que aprender si fuese jefe.
3: Sí.
2: Tendría que aprender a
3: delegar.
2: Delegar. Sí. Eso me pasa un montón. Me cuesta mucho, por ejemplo, creer que es un viste, los arianos son un poco así, pero creer
3: así como
2: que, de creer que otro no lo puede hacer igual que vos. Viste, vos decís, no, a ver, che, nadie va a pegar la madera como la pego yo.
3: Me parece que también es muy de Piscis, de Virgo, de esa gente que dice, no, deja que mejor lo hago yo porque vos no sabes.
2: Y pero tenés que soltar, a ver, si tenés gente capacitada. De igual manera, viste que el jefe tiene un poco esa idea, como que nadie va a cuidar más su ranchito que él.

0: me haya la polola. Tenemos corresponsal ¿sí? De deporte. Del otro lado de la cordillera. Lo tengo a Juan Carlos, que está en Chile. Nos da información. ¿Qué hace Juan Carlos? No, ¿cómo andás? No.
1: Chingüengüencha.
0: Chingüengüencha. Dice Juan Carlos, bienvenido.
2: Chicos, buen día. Los estoy escuchando, pero lo de Bocinia.
0: ¿Qué pasó?
2: Está solucionado.
1: Ah, qué bueno.
2: Aceptaron que ponga el apodo en la camiseta. Ahí en el fútbol chileno.
1: Bueno,
0: hicieron una excepción por Bocinia.
1: Está muy bien.
0: Había un montón de videos de su llegada, uh-huh. que lo buscan en una camioneta, los hinchas del Colo-Colo fanatizados.
1: Para mí Bocinia sería un buen jefe, ponele. Un tipo bueno, general, tranquilo.
0: Vos sabés que me quedó solamente una duda.
1: ¿Qué?
0: Viste en todo el transcurso de la llegada del aeropuerto al hotel, en la camioneta, en la traffic, ¿habrá tocado la Bocinia?
1: Yo no puedo creer perder el tiempo escuchando estas cosas. Chicos, buen día. Yo fui jefa. Siempre dije que para tener buenos empleados hay que ser buen empleador. A mi empleada le dejaba todo con los ojos cerrados. Una genia. Vos también, Bren. Sos una genia.

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0: Mira, hablando, hicimos una pregunta nosotros, sí, ¿sí? Con respecto a los jefes. ¿Qué, si sos jefe del otro lado, primero, ¿qué te dicen?
1: ¿Cómo te considerás
0: claro, primero vos como jefe, y qué te dicen tus empleados a cargo?
1: Exacto.
0: Tu gente a cargo. Y si sería jefe, ¿cómo crees que sería? Mira, acá nos cuenta Ale. Chicos, yo soy jefe y tengo jefe. Tengo una gomería con muchos proyectos y los muchachos me dicen que nunca tuvieron un jefe como yo. Así de copado. Tampoco es jefe, ni me considero. Está buena la diferencia.
1: ¿Qué dice?
0: Que él se considera dueño. O sea, que no es lo mismo que dueño y jefe. Vos, por ejemplo, podés ser el dueño de una gomería, sí, sin poner un pie en la gomería.
1: Sí, tal cual.
0: Yo creo que ahí no sé si este es la denominación de jefe.
1: No, porque un jefe en todo caso sería como un líder, como
0: un encargado.
1: Que encarga,
0: ponele, ¿no?
1: Claro, exactamente, que controla que todo salga bien.
0: Y sí, mira, por ejemplo, no sé si a mí se me vienen estas ocurrencias. Época medieval, una cruzada. ¿Quién era el jefe? Ponele, ¿el que iba con la espada primero o el rey? El que hacía tomaba las decisiones. ¿Quién era el jefe?

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1: Che, para que me voy a proteger, ¿sí? Me voy a escudar.
2: ¿Cuál
1: época medieval? ¿Sí? No, porque dicen, che, Santi no se entendió nada del ejemplo. ¿Qué quisiste decir?
2: Fue raro, estuvo raro, pero fuera del aire lo hablamos.
1: Lo expliqué bien.
2: Claro, exactamente. ¿Se acuerdan? En la batalla, por ejemplo, tenías a...
1: No, al revés, no lo expliqué bien. Lo expliqué bien fuera del aire.
2: Claro, ahí está. Bueno, se entendió el concepto. Tenías en la batalla, por ejemplo, al rey en Troya. Vamos con Troya.
1: Vamos con Troya. El rey ponía la papota.
2: El rey, claro. Y representaba intereses. Pero el que estaba ahí en la batalla y el que comandaba toda la tropa, Aquiles.
1: Era Brad Pitt.
2: Claro, ponele.
1: Por ejemplo,
2: ni siquiera lo llamaban, ven Aquiles, haz tu gracia. Venía
1: y vamos
2: aquí,
1: a decir que los soldados son los empleados. Y
2: claro.
1: En este caso, el capitán, vamos a decirle, sí, del ejército, era la luz guía
2: claro,
1: de los soldados y los empleados.
2: Exacto.
1: Y ahí mi pregunta es, ¿quién es el verdadero jefe? ¿El que lidera o el que la tiene?
2: No, obviamente el que lidera.
1: O sea, el otro es el jefe del jefe.
2: Básicamente, claro, el que paga los sueldos, pero...
1: El otro el que la hace bien.
2: Exacto. Acá dicen, chicos, buen día, ¿cómo les va? No es lo mismo, dijo Coso, ser dueño que encargado, y no es lo mismo ser encargado que líder.
1: Es verdad.
2: El líder saca lo mejor de cada persona.
1: Y creo que es un trabajo codo a codo entre el dueño y el líder. Porque, por ejemplo, va o el encargado, lo que sea, ¿sí? El encargado número uno, que es un escalón más abajo que el dueño.
2: Ahí está.
1: Tengo un jefe de... Che, pagá el aguinaldo, dale, ponenos en blanco. Hace como 3 años que estamos laburando para vos y nos está pagando con voucher de supermercado.
2: Acá nos dicen, chicos, yo si fuera jefe los haría trabajar de lunes a jueves, de 8 de la mañana hasta las 2 de la tarde. Bueno.
1: Pará, ¿te puedo decir algo ya que me preguntaste? Si yo fuese jefe... Laburan de lunes, o sea, lunes a viernes, con un miércoles de descanso. Laburan lunes, martes, miércoles descansamos.
2: Jueves, viernes.
1: Viernes laburamos.
2: ¿Y el fin de?
1: Libre.
2: Bueno.
1: Era re vago el Santi. Che, ¿por qué fundió la empresa el Santi? No, bueno, che, bueno, mirá, tenemos esta aceitera hace 25 años. Le agarró el pibe este, la fundió. Bueno, era un buen jefe, era un buen tipo.
2: Quiso ser moderno, claro, pero va a pasar a la historia como el mejor jefe de la historia.
1: Pero claro, chicos, ¿cómo andan? Buen día, Brenda la tengo por acá.
2: Hola,
1: yo fui jefa y siempre dije que para tener buenos empleados hay que ser buen empleador. A mi empleada le dejaba todo con los ojos cerrados, una genia total, confianza absoluta.
2: Es así, chicos, y cuando alguien es, y los jefes hablan como Stitch, dice Sandra, no sabría decir.
1: ¿Cómo hablan como Stitch?
2: Por lo menos no.
1: Ah, no sé.
2: No sé.
1: Hanna dijo la familia.
2: Claro, no sé. A ver por acá, que nos dicen, chicos, el líder casi nunca es el jefe. Martín tiró ahí la polémica.
1: Hace de cuenta, pero por ejemplo, un dueño tiene que hacer de cuenta que se pelean, ¿sí? Por alguna traición en la empresa. Es muy difícil que el dueño quizás se despida de un líder, de un jefe, que laburó como 20 años en su empresa, porque lo más probable es que ese jefe que está en el campo, en el trabajo, sepa hasta más cosas que el dueño de la misma empresa.
2: Hay un meme. Ay, podemos hacer ese video hoy. Hace mucho que no hacemos video. Te voy a comprometer al aire, Santiago Jacob.
1: Ah, bueno. Mirá,
2: no, no hacemos recorte, no hacemos,
1: vamos
2: el video.
1: Vos me tenés que avisar. Mirá, no me afeité. Ni después me dicen, Santi, parece que soplaste un caño de escape.
2: Cantinfla, le dicen. Acá,
1: señor Miyagi. Tengo un audio, si te gusta.
2: Bueno,
1: no, contame del video primero.
2: Cierro esto, el video es que estaba en el mostrador, por ejemplo, atendiendo a una chica y la jefa le dice, deja que atiendo yo. Hola, ¿qué tal? Buen día, ¿en qué te puedo servir? Y dicen, esto sale tanto. Ah, no, me parece que sale menos. No, pero ella me dijo tal cosa. Y la dueña, la jefa, en realidad no sabía ni cuántos salían los precios, los productos. Como que metía mucho la pata.
1: Claro, no estaba el dueño de la ferretería. Y llega y le dicen, che, disculpame, ¿clavos tenés? Y gira al
2: encargado.
1: Al encargado.
2: Claro.
1: ¿Tenemos clavos?
2: Sí, claro,
1: sí, tenemos clavos. Tenemos clavos. Hola, ¿qué tal? ¿Cómo le va a usted?
2: ¿Qué dice?
3: Yo creo que soy buena, jefa.
2: Muy bien.
3: Yo soy buena, pero cuando me enojo.
1: Upa.
3: Ellos ya saben.
2: Ellos,
3: mis chicas ya saben. Yo tengo un forraje.
1: Se escucha el látigo.
2: ¿Qué tiene que tener?
3: Y tengo
2: forrajería.
3: 4 empleadas. Tengo en Pérez y en Soldini.
2: Ajá.
3: Y yo soy buena.
2: Sí.
3: Yo doy. Me cedo. Pero cuando se las manda, me enojo.
1: Igual está muy bien, está muy bien, está muy bien. Porque pasa hasta en grupo de amigos. Hace de cuenta tu amigo es tu jefe, sí, está todo bien con la amistad. Pero si te tengo que poner los puntos, lamentablemente tengo que ser tu jefe.
2: Exceso de confianza.
1: Y sí.
2: Se pasó.

0: precaución.
1: ¿Qué? ¿Qué?
2: Precaución, precaución.
1: ¿Qué pasa?
2: Que te escuchan el jefe. Habla despacito.
0: Estamos trabajando mucho.
3: Sí. Mucho. No damos más, no damos más.
0: Increíble, la
3: siempre
0: producción.
3: Siempre que te pregunte el jefe cómo están, no damos más. No, en cualquier momento exploto.
0: Siempre que no tengas nada que hacer, hace algo. Limpia sobre lo limpio, eso vos siempre. Porque si no el jefe te vea el cuete y... Loco, te estoy
3: pagando. Agarrar una escalera y caminar rápido. Sin ningún tipo de rumbo.
0: Agarra cosas. Claro, busca algo. Así que buscas
3: camina,
0: algo.
3: Camina. Si tenés que limpiar el mismo rincón 15 veces, pero pasale el plumero. Vos, hace algo.
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0: Sí. Hablamos de los jefes. Eso los buenos sí. jefes, los jefes más o menos. Y bueno,
1: todo tipo de jefe. Todo a ver, tipo. Si tenés jefe, háblanos de tu jefe. Si no, también te preguntamos cómo crees que deberías a vos en el momento que puedas llegar a ser jefe.
0: Sí,
1: si
0: yo sería jefe, muy pesada.
1: Si serías un tirano.
0: No sé si tirana, yo sería muy justa, pero muy pesada. Estaría todo el día en el local.
1: Como que estarías todo el día encima sí, para ver si las cosas sí. se hacen como tendrían supuestamente que hacerlas, ¿no?
0: Sí, bueno, soy medio controladora en ese sentido. Y bueno,
1: pero le tenés que dar un poquito de respiro a tus empleados, si no, están como muy...
0: Bueno, es eso, o pones cámara, no sé, no, me bueno. parece un montón igual eso, ¿eh?
1: Sí, pero si vas a poner cámara por seguridad, porque me contó un pajarito que muchos ponen cámara para escuchar qué es lo que dicen sus empleados, oh. y no sé qué tan legal es eso. Así que,
0: es verdad.
1: Al piojo.
0: Ay, ay, ay, qué momento.
1: Seguimos hablando de jefes.
0: Dice, despidan al jefe si no habla como Mickey Mouse.
1: Ese no es, ese es Goofy.
0: ¡Ochos!

0: Me gusta este lema.
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0: Todo parecería indicar que no va a llover romo, sino lo otro. Lluvia, en realidad agua, agüita. El romo es el ron.
1: Mira, como jefe, te digo, llueve. Y si llega a llover, ¿sabes qué?
0: Sí.
1: Tenés mi aval de llegar unos minutos tarde.
0: Ah, qué bueno.
1: Pero es entendible, a ver, si a veces que no se puede ni transitar.
0: Es verdad.
1: Mira, hablando de jefe, chicos, mi jefe me decía... Tráeme soluciones, no problema.
0: Bueno.
1: Pero pará, me atropelló un camión blindado, eso es lo que lleva plata. ¿Qué querés que no te traiga un problema?
0: Acá dicen, chicos, no den mi nombre ni mis datos. Tengo varios jefes, con todos me llevo muy bien, pero hay con uno que no me quiere, porque su mujer es mi ex.
1: Bueno.
0: A mí particularmente no me quiere. Saludos a ese jefe y a ella también.
1: Pero es un tema bastante particular ese. Ya se mezcla lo emocional. Tampoco se puede fingir demencia todo el día.

0: 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Argentina. Otorgan un bono de 50.000 pesos para las Fuerzas Armadas y de Seguridad Federales. El beneficio será por única vez y se va a abonar junto con los haberes del mes de agosto del año 2026, según los decretos publicados este lunes en el Boletín Oficial.
1: Rosario.
2: Abrió la inscripción para casarse en lugares emblemáticos de nuestra ciudad y el programa Casate con tu ciudad como testigo permite realizar la ceremonia de enlace en espacios públicos como el Salón Blanco de la sede de gobierno o el Rosedal del Parque Independencia. Se habilitó la reserva de fechas desde este lunes. 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
0: Hablamos de lo que pasa en el fútbol global, fútbol mundial. Mauricio Pochettino renovó con el como técnico de los Estados Unidos hasta el año 2030. El entrenador oriundo de Murphy, con un pasado exitoso como futbolista en Newell's, extendió su contrato con el seleccionado del país norteamericano. El pasado mundial, su equipo fue eliminado en octavos de final ante Bélgica.
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2: 16 grados la temperatura a esta hora en la ciudad, la humedad del 90%, el viento proveniente del sur a 12 kilómetros en la hora, cielo cubierto para hoy, una máxima de 18 grados, algunas lluvias aisladas para la tarde noche. Mañana martes, mínimas de 14, máximas de 17, cielo mayormente nublado. El miércoles, muy parecido, mínimas de 11, máximas de 19 grados, las lluvias vendrían recién el día jueves. Una de la tarde con 12 minutos, ya te informamos, quédate escuchando la música que más te gusta.
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2: Vamos derecho para el WhatsApp de la vida. 341-340-3200. Buen lunes para todos. Buen lunes laboral. Por acá nos informan por la cucaracha que está lloviendo en la zona norte de la ciudad de Rosario. Así que, bueno, ha llegado el agua.
3: ¿Pero cuánto? ¿Más o menos una lluvia copiosa o unas gotitas así?
2: Yo quiero saber qué tipo de lluvia está azotando la zona norte de la ciudad.
3: A ver.
2: Creo que garúa, tipo finito, finito.
3: Sí, que te garúe finito.
2: Llueve, ¿cuánto es? Bonito, llueve parejo, decían los no te va a gustar. Llueve tranquilo.
3: Llueve tranquilo, dice, llueve, sí, tranquilo. Es verdad.
2: Creo. Bueno, así está lloviendo.
3: Está muy bien.
2: Parejito, parejito.
3: ¿Qué dice la people?
2: ¿Qué tenemos con los jefes? Sí. ¿Por qué pintó hablar de los jefes? No sé por qué, pero surgió por ahí. No es el día del jefe, pero nada. ¿Cómo andan, chicos? Buenos días. Yo soy empleado y tengo unos jefes de porquería. Duré un año y hace 15 días le mandé el telegrama de renuncia y cuando se enteraron no les gustó nada. Sí. Así que, bueno, que me sigan esperando.
3: Bueno, está bien.
2: Bueno, se ve que por algún compañero se enteró y se pudrió todo cuando se enteraron que te fuiste.
3: Ay, qué complicado. Bueno. Acá dicen, trabajo en una oficina. Mi jefe cuando anda de malas, me volvés loco, dice. Ya no sé qué hacer. Sale al patio y vuelve a entrar. Me dice, no sé qué día sin vos, me comerían vivo. Con el tiempo aprendí a no tomármelo personal y entender que él es así. Costó, pero acá estamos, mucho mejor mentalmente porque ahora tiene novia. Dice, por favor, no lo dejes nunca, casate con él, por favor. Es verdad.
2: Pero es geminiano el jefe.
3: Y o puede sea, ser, en un es medio momento, cambiante.
2: ¿Sabés qué pasa? En algún momento, según lo que vos narraste recién, como que por un lado, a veces es el héroe y a veces es el villano, el empleado.
3: Ah,
2: el tema
3: sí,
2: es que
3: verdad.
2: Hay que buscar un medio. Si, por ejemplo, si tu empleado te hace, no sé, tener ganancias, es un tipazo, sí. Pero si manda alguna y de tipo, ¿quién te contrató a vos?
3: Me pasó, me hiciste acordar con un jefe, no voy a dar nombre, le mando un beso grande, ojalá que no esté escuchando la radio, pero me pasó.
2: ¿Qué pasó?
3: Que, por ejemplo, un día en el trabajo me dijo, no abras la puerta. Bueno, quédate parada acá en la puerta, no la abras. Bueno.
2: Tipo seguridad.
3: Parada, claro. Y a los 2 minutos vino él, ¿qué haces parada ahí en la puerta? ¡Abrila! Dije, esto
2: pero me dijiste vos.
3: Pero me estás cargando, me acabas de decir que...
2: Nah, bueno, pero eso pasa un montón.
3: Y duré 2 meses más y me fui.
2: Pasa un montón y hay un montón de videos que hacen en chiste sobre esto, que por ejemplo se acerca el jefe del famoso trompa, el patrón al empleado, no sé, de un almacén le dice, es la última vez que das fiado, ¿sí? Nunca más porque ya salimos perdiendo con todos los vecinos.
3: Sí, ¿verdad?
2: Y llega un vecino y le dice, disculpe, ¿cómo le va a buscar? ¿Le puedo pagar el lunes?
3: Sí. Pero sí,
2: y la chica le dice, no, disculpame, ya no fiamos más.
3: Pero
2: y de la nada aparece el jefe.
3: Claro, ¿cómo no le vas a fiar?
2: ¿Cómo no le vamos a fiar? La rosa, te dicen.
3: Pero flaco, ponete de acuerdo, flaco, por favor.
2: Pero sí, viejo, clarita la cuenta. Si me dices una cosa, sostenelo.
3: Claro.
2: Encima el empleado queda mal, porque primero dice una cosa y después como que después llega el jefe y te cambia la bocha.

0: Acá dicen, chicos, mi jefe es bastante copado. Necesito que me ayuden a armarle un mensaje sobre una idea que tengo.
1: ¡Epa, sí!
0: Yo laburo de mañana y tarde y quiero dejar las tardes para dedicarle más tiempo a mi emprendimiento. Entonces le quiero preguntar si puedo empezar a ir solo por las mañanas. El otro día me dijo que estaba pensando en cerrarlo porque el negocio no va muy bien. Así que reducirme el sueldo creo que estaría bueno, pero me da un poco de miedo decírselo y que diga, anda nomás máquina,

0: Quizás sea algo que le sirve a ambos. Si lo planteas desde un lado, no como una exigencia ni como un capricho, sino como una posibilidad. Capaz que el jefe realmente estaba opinando como vos.
1: Claro.
0: No lo vamos a saber si no le mandas el mensaje.
1: Es verdad. El no ya lo tenés. Ahora anda por el sí.
0: De igual
1: o
0: manera,
1: charlalo en persona, mejor.
0: Sí, yo soy fanático de hablar en persona. ¿Sí? No, sí. No me gusta el WhatsApp, viejo. Ya está. ¿Qué tanta virtualidad vamos a tener?

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0: ahora juntos, queridos amigos. Provecho para todos los que han almorzado, para los que comieron algo rico. ¿No?
1: ¿Tanti? Pero claro que sí. Bueno, llegó el momento de remarla, muchachos. Hoy es así, es en dulce de leche, es un día que cuesta mucho, es principio de semana, es principio de mes también. Así que vamos a ver, quienes no cobraron todavía, va a ser que una semana más en que le vamos a tener que poner agua al champú, ¿sí? Así que anda teniendo eso en cuenta. Después lo importante, ¿qué vamos a hacer hoy? Vamos a fingir demencia.
0: Sí, señor.
1: ¿Por qué? Porque fingiendo demencia a veces nos va mejor.
0: Exacto, como dice la frase, fake it till you make it. Fingilo hasta que lo logres. Mira, si jalan nuestro...
1: Capaz que nos tenemos que poner modos noruegos y empezar a remarla.
0: Viste, cuando él estaba haciendo ejercicio ahí en la elíptica, dijo, yo no quiero hacer esto, pero sé que me hace bien. Bueno, lo mismo.
1: Tips Hallam. Me gustó.
0: Me gusta.

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1: Crisis migratoria en Ceuta, ya son 88 los muertos y Marruecos rompió el silencio sobre la tragedia. El gobierno marroquí atribuyó la llegada masiva de migrantes a una combinación de factores superpuestos, mientras España reforzó los controles fronterizos con una barrera marítima, mantiene el despliegue militar y acelera también las deportaciones.
0: Región. Crimen del policía en Carcarañá ofrece 10 millones de recompensa a quienes aporten datos sobre más involucrados en el ataque. Así lo informó este lunes el Ministerio Público de la Acusación. En la investigación ya hay dos imputados en prisión preventiva efectiva a quienes atribuyeron haber usado un fierro para golpear en la cabeza al oficial Eduardo Damián López el 28 de junio pasado.
2: Deportes.
1: Más nafta al fuego de River. Un jugador apartado por Caudet elogió a Campaz tras la victoria de Central. En medio de la crisis deportiva del millonario, que el domingo cayó de local frente al canalla, el comentario de un volante colombiano que pertenece al club de Núñez en una foto del bicho, una de las figuras en el Monumental, echó más leña al fuego.
0: Tiempo. Actualizamos el clima en la ciudad de Rosario y la región. 16 grados, 2 décimas es lo que define y detalla el Servicio Meteorológico Nacional, acompañado con una humedad del 93%. Cielo cubierto con llovizna es lo que indica en este momento. Llegamos a las 2 de la tarde, 13 minutos. Ya te contamos toda la información que necesitas. Quédate con la música que más te gusta.
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2: Vamos derecho para el WhatsApp de la vida. 341-340-3200. Si vos sabés cuando el día está así medio tristón, medio caiducho, inicio de semana, ya estamos a 4 meses de que termine el año.
3: ¿Qué? Che,
2: sí, te juro. Hoy es mes 8, tenemos 12 meses, 2/3 de año, y vos te das cuenta toda la listita de objetivos y no tachaste ninguna.
3: Viste que agosto se te pasa eterno, es eterno, septiembre, octubre, noviembre, ¡pum! Como la montaña rusa, ¿ya está?
2: La primavera es así, es fugaz, sí. Es un flash, y después ya estamos en verano, los meses más largos ya los hemos transcurrido,
3: es
2: ¿sí?
3: Verdad.
2: Te queda agosto, que es el último, y después todo pasa así, como un santiamés, así.
3: Hablando de verano, el sábado, después de la tormenta que salió el sol acá en la ciudad de Rosario, le contábamos, charlábamos con Santi. Qué feliz me hizo, qué alegría me dio ver el sol después de tantos días.
2: Y vos sabés que los rayitos de luz, rayos de sol, viste, en días que quizás, no sé, está una semana entera nublado. Sí, ¿sí? Salís, recargas un poco de energía, te comes una mandarina. Son guiños que atienden tu felicidad.
3: Tal cual.
2: En momentos de introspección, ¿sí? De un lunes ahí medio cabizbajo, recién le pregunté a la Mica.
3: Fuera del aire.
2: Fuera del aire, le digo, Mica. ¿Qué te hace feliz?
3: ¿Qué te hace feliz?
2: ¡Pará!
3: Es una pregunta muy profunda para el lunes.
2: Estamos en terapia.
3: No, está bien. O sea, me parece una pregunta... Está bien, ¿no? Una buena pregunta, amigo.
2: Y lo linkeamos de que el sábado, yo me acuerdo que estaba acá en la radio y fue el Día Mundial de la Alegría el sábado,
3: ¿sí? Qué lindo.
2: Y entonces surgió preguntarles a ustedes, ¿sí? Vamos a ponerle buena onda, buena actitud, buena sonrisa. Quería saber qué les hace felices a ustedes, pero por ejemplo, no entrar en lo cliché. Por ejemplo, ¿sabes qué me hace feliz a mí?
3: Algo sencillo, ¿qué?
2: Me hace feliz. A mí, la otra vez, mira, te voy a poner el contexto. ¿Viste? El Santi necesita hacer. No, bueno, a ver, el palo
3: santo. ¡Qué larguero que sos, amigo!
2: No, escúchame. El otro día me fueron a arreglar una estufa.
3: ¿Qué tiene que ver con la felicidad? Decí que te hace feliz y después me contás. Escuchá,
2: pero pará, viene con una historia.
3: Bueno, dale.
2: Bueno, capaz que porque ando caminando un poco en el aire, andás a ver.
3: Dale.
2: Fue el gasista a arreglarme la estufa y me dice esto, dice lo siguiente. Dice, qué raro que en la casa de un locutor no haya ruido, me dice. Y yo le digo, no hay nada que me haga más feliz... que el silencio absoluto.
3: Ahí está.
2: Y por ejemplo, yo disfruto mucho. No, en serio, a mí me hace feliz no escuchar nada por un rato. Por ejemplo, llegar a mi casa y que nadie no vuele una mosca, me hace feliz.
3: Está muy bien. Cositas sencillas. Nico Irala anda pensando qué cosas te hacen feliz. La música, no, bueno, dice, no, qué lindo. Y sí.
2: Mutearlo al Santi me haría feliz.
3: No, pobre, che, bueno, tampoco. Che,
2: pero hay que trabajar.
3: A mí me hace feliz. El sábado, por ejemplo, decíamos esto, ¿no? Hubo una gran tormenta en Rosario, en la región. El viernes, el sábado salió el sol un poquito. Agarré el mate, me fui caminando hasta el monumento. Eso... me hizo feliz.
2: Viste que en momentos así también salimos como hormigas, ¿viste? Sale un poquito el rayo de luz y tenemos que ir a full. A mí me gusta que a mí, mis chicos, le digo yo, mis chicos me conocen. Acá el Colito, te quiero, amigo. Te mando un abrazo. Pone a Santi, le hace feliz tomar vino mientras se ducha.
3: Ah...
2: siempre.
3: ¿Qué? ¿Pero
2: no,
3: cómo
2: yo no te lo conté.
3: ¿Qué?
2: Bueno, por ejemplo, momento de paz, momento de felicidad, me gusta meterme a bañarme, no llenar la bañera, sino que me caiga la ducha mientras me tomo una copita de vino. No, en serio. ¿Qué problema hay? ¿Qué tiene que ver la estufa?
3: Está muy loco. Bueno, mucha gente que también dice, me hace feliz que mi equipo de fútbol gane o lo que sea, está muy bien.
2: Sí, pero decíselo, que gane Racing, dijo el tipo.
3: Está muy bien.
2: Que gane Racing, que gane el cilindro Avellaneda.
3: Mira, yo también tomo cerveza cuando me baño.
2: No, pero somos un montón. ¿Sabes qué me hace feliz también? Tener ¿qué? Pan cuando tengo algo para empujar. Viste, por ejemplo, me estoy comiendo una no, escuchá, a mí me hace feliz de tener el pancito. Estoy haciendo algo con tuco, una polenta así bien cremosa y le tengo que meter el pan. Si consigo pan a las 10 de la noche, a mí me saca una sonrisa.
3: ¿Viste el pan que es medio así como flautita? Ese es rico.
2: El flautín.
3: Sí, ese que está frizado, le das un toquecito ahí. Rico.
2: Ese va como piña. ¿Ves? Por ejemplo, a mí me hace feliz una buena coquita con hielo.
3: Sí, mira.
2: Y si es de vidrio, más.
3: Ir a saber, ya tomar mates en el monte, dice, eso es lo único. Bueno.
2: ¿Qué te hace feliz? Te preguntamos.

0: Che, metimos, casi tiro todo el termo. Que metimos preguntas filosóficas.
1: Sí, como, no entraste feliz? En una.
0: Bueno, pero con respuesta de la cotidianeidad. Por ejemplo, chicos, a mí me hace feliz manejar, nos cuentan. Me hace olvidar de mis problemas. Soy Gisela, gracias por la buena onda de todos los días.
1: Sí, señor. Bren nos dice acá, me hace feliz ir a los recitales de mis bandas preferidas, meterme en algún pogo, estar cantando a todo pulmón los temas con gente que no conozco y descargar todas mis emociones, lo que dura el recital.
0: Sí, recontra, hay que meter el cuerpo entero. Sí. Si hay pogo, mejor todavía. No, te iba a sumar a lo del auto, que no hay nada más lindo que te subís al auto, ¿no? Sí. Empezás a manejar y le metés la radio. Radio a pleno, bajás la ventanilla y que te pegue esa brisita en los ojos.
1: Hermoso. A mí me gusta andar en bici también, en ese sentido, de que te pega la brisa, vas con la música. Más hippie lo mío, pero bueno.
0: No, está muy bien, está muy bien. Y en cualquier momento todos, porque aumentó la nafta, lamentablemente. Te tengo que decir, vamos, todos ciclistas.
2: Vamos.

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0: Sí, está fiero el clima.
1: Estamos como en Silent Hill, ¿viste? No se ven ni los edificios.
0: Está bien raro.
1: Está bien raro.
0: ¿Cómo están las rutas?
1: Están las rutas y donde estaban ayer. Creo yo, decir, no sé que las hayan movido.
0: Transitables, con buena visibilidad. Ustedes que están ahí afuera son nuestros ojos. Que nos cuenten.
1: Bueno, si saben ustedes si hay bancos de nieblas presentes, respeten la velocidad, la distancia de frenado y demás. Siempre las luces encendidas.
0: Exactamente. Chicos, hace poco mi hija Larita, de 5 años, me empezó a pedir la radio. Le encanta y acá estamos siempre escuchándolo. Se aprendió todas las canciones y me hace muy feliz toda ella. Compartimos tantos momentos lindos. Gracias por la onda que tiene.
1: Genial, Lari. 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
1: Tenemos noticias que van a ser muy feliz. Una noticia que va a ser muy feliz para toda la gente que la sigue. Lali Espósito.
2: Sí.
1: Anunció.
2: Sí.
1: Un nuevo River.
2: Muy bien. Grande Lali. ¿Cuándo?
1: 26 de septiembre.
2: 26 de septiembre, Estadio Monumental.
1: Exactamente, las entradas van a estar. La preventa para un banco va a ser este miércoles 5 de agosto a las 11 de la mañana.
2: Ayer estuvo presente en el recital de la Rosalía.
1: Rosalía.
2: Tipo como un confesionario.
1: Sí.
2: Le contaba un sueño. No bien. Creo que Majito Giordano lo vi en una de sus historias.
1: Sí, va a tener todo.
2: Le vamos a sacar, a ver si llegó una gigantografía, la prendió fuego,
1: ¿no? Seguramente le habrá hecho muy feliz. Acá nos dicen, chicos, buenas, ¿cómo les va? Lo que me hace feliz cada día es llegarle al trabajo, sentarme a tomar unos mates con mi esposa. ¡Ping! ¡Ah! ¡Felicidad de Gondwana!
2: Estamos hablando, mira, para el que recién se enganche, estamos muy hablando del significado de quizás de lo mínimo, ¿sí? Como por ejemplo, la gran pregunta y muy profunda es que te hace feliz, pero la respuesta está en la cotidianeidad, ¿sí? Por ejemplo, yo adhiero a un montón. Esto va a parecer un poco atorrante porque es un poco mentira, pero cuando lo hago me hace feliz. Una limpieza de los domingos a la mañana, sí. Limpieza profunda, me da felicidad.
1: O sábado de la mañana.
2: Sí, y adhiero lo que dice acá nuestra amiga Mica Isante. A mí me hace feliz cuando termino de limpiar la casa y el golpe final es un saumerio.
1: Sí, señor.
2: ¿Viste
1: batalla
2: en el momento
1: ganada?
2: Que prendés el saumerio es batalla ganada, al igual que cuando limpias toda la bacha y
1: ese
2: saumerio no. Estamos hablando del saumerio, palo santo y no ese palo santo. Estoy cuando pones el trapito.
1: El trapito amarillo.
2: Sí. Arriba de la bacha ya está. Todo
1: el
2: completo.
1: Señal de Victoria. Historia, chicos, a mí me hace feliz cuando son casi las 4, porque llega mi gordito de trabajar, lo esperamos con Mati de fondo. FM Vida.
2: Qué genio, chicos. ¿Sabés qué es muy lindo también? Llegar de tu casa y que te esperen, obviamente, tu pareja, tu familia, tus hijos, pero también tus animales.
1: Sí,
2: ¿viste? Que
1: te mueve la cola el perro.
2: El perro que parece, la cola parece que se le va a salir, ¿viste? Que un abanico. Así. Mira, me hace feliz cuando suena la sirena para salir del trabajo. No hay nada más lindo que irme a mi casa.
1: Chiquetes, mucho me hace feliz cantar en el coro. Hace 25 años que lo hago. Las tardes lindas de mate al lado del arroyo con buena compañía. Cuando veo a los míos felices, también soy feliz. La felicidad no es un estado, dicen, es una elección. Abrazo grande.
2: Che, para acá lo tengo al Gonza. Gonza
1: dice,
2: creo que es nieto, tataranieto de Aristóteles. Dicen, chicos, están confundiendo felicidad con momentos de alegría.
1: Bueno.
2: Pero eso es más profundo.
1: Está muy bien.
2: Bueno, pero ¿qué te hace feliz, Gonza? Contanos.
1: A mí saben que me hace feliz, nos dice Tiziano. Que tipo, el día está horrible y hay humedad y todo. Y de la nada llega un mensaje que dice, ¿estás para un fulbito?
2: Sí.
1: Te sube el ánimo, me recontra alegra el día.
2: ¿Sabés que, aunque sean terapéuticos, viste, tomándote unos mates, mirando un punto fijo, esos primeros mates del día, de la mañana, es momento de felicidad?
1: El momento cuando llega el mensaje al grupo que tenemos con los chicos, dicen, cobramos.
2: ¡Yay! Sí.
1: Eso también nos hace felices.
2: Recontra. Sí, chicos, soy Jesús, a mí me hacen feliz, ¿sabés qué? Los feriados, porque no voy a trabajar y me levanto temprano a tomar unos mates.
1: Sí, señor.
2: Le gano el despertador. Eso quiere decir que ya estoy medio viejo también.
1: También, es verdad. Acá dice Bruno, nada más lindo que el karaoke en la ducha.
3: ¡Felicidad!
2: Chicos, los comprobantes de transferencia exitosa me hacen muy feliz. Lo que me hace más feliz es cuando mi hija me dice gracias por algo que le di. Lindo, los modales. Y eso es muy lindo cuando, por ejemplo, yo no lo... A ver, claramente no soy padre, pero sería un orgullo como padre, por ejemplo, ves a tu hijo de unos 6 años que se maneja solo en el almacén y al almacenero le dice, por favor, gracias, de nada. Es como un mimito, así,
1: sí.
2: Va por el buen camino, mi
1: Qué
2: pibe.
1: Bien educado este niño, bien aprendido sobre todo, chicos, feliz, me hace escucharlo todos los días y verlos bien y divertidos, gracias, beso para vos, Fabri, también.
2: Fabri, genio, no, en serio, debe ser un orgullo ponerle que un tercero le diga a tu hijo con vos presente, ¿eh? Muy educado tu nene, Fui yo.
1: Acá dicen, chicos, me hace feliz cocinar, recibir a mi gente, darlo todo con esa entrega que también se transforma en un momento lleno de amor. También ser la última en acostarme, ver a toda tu familia descansando en paz y con salud.
2: Lindo, muy bien, lindo,
1: grande, Vale.
2: Es como Batman, Vale.
1: ¿Por qué?
2: No, la vigilante de
1: la guardia
2: de
1: nocturna.
2: Claro, caballera de la noche. Chicos, ducharme con agua caliente me hace feliz. En este frío no hay nada más feo. Y bueno, esa felicidad te la quita, es placentero, ¿viste? Después de un día día del trabajo, te pones la ducha caliente, se el calefón, la corta, te viene ese chorrito de agua fría. Vos decís,
1: A mí me hace feliz los domingos despertarme de temprano, poner de otra vida mientras limpio casa. También me hace feliz el olor a tierra mojada. Y amo con toda mi vida llegar a casa y ver a mis hijos sentados en el sillón. Cositas que me dan la vida. Besos, soy Gise.
2: Abrazo para la Gise. Mira, yo me voy a poner tía, pero ¿sabes qué me hace muy feliz? Cuando voy al vivero. Salgo feliz. Del vivero salgo feliz. Para armar los gajitos.

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0: Mira, acá nos dicen, chicos, mi hijo vive en España. Ayer hablando por teléfono me dijo, en junio voy. Hoy, en junio. Pero en junio del año que viene. Hoy empecé a ser feliz. Abuela de Amaya, también eso me hace feliz.
1: Ah, bueno, está preparando el viaje. El año que viene. Qué lindo, bueno, reencontrarse con personas que uno ama. ¿Sabes qué es lindo también? Una noche en la playa, llegar a las vacaciones, ¿viste? Después de todo un año trabajando, tenés 15 días. Bueno, se disfruta pleno. Chicos, hola Santi, hola Mica. A mí me da felicidad irme a dormir con las sábanas limpias.
0: Sí, señor. Pero qué placer.
1: Hashtag fuera ácaros.
0: Totalmente.
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1: Para todos esos amores que dicen ser prohibidos, y para todos esos que no pudieron ser, esto dice así.

0: mí te soy un poco sincera.
1: Cuente.
0: Me da felicidad cuando llega esta hora.
1: Y sí, porque te va.
0: Me voy
1: y
0: un ratito.
1: Te saca uno para su casa.
0: Un ratito nomás. Pero la verdad que me hace feliz también compartir el turno con semejantes compañeros.
1: Ah, oh, qué chuchi. Hey, te queremos un montón.
0: No nos debemos nada, así que lo digo de corazón.
1: Gracias por bancar siempre, Miquita. De igual manera te damos la derecha. A ver, yo creo que no existe ser humano al otro lado que no se ponga contento por irse a su casa.
0: Marcar el dedito ahí.
1: Pero claro,
0: nos vemos.
1: Sí. Mira, bueno, te cierro con la de Brunito.
0: Sí,
1: nada más lindo que el karaoke en la ducha. Y más si desafinás. Tratá de no tragar agua, lo único.
0: Por las dudas, sí. Chicos, aparte de ustedes, me hace feliz las cartas de mi hijo que vive en Mallorca. Qué lindo. Un beso grande para Tati.
1: La Tati. ¿Sabes qué me hace feliz a mí?
0: Sí.
1: La escaloneta me hace feliz.
0: Vamos,
1: pero claro, la República Argentina me hace feliz.
0: Sí, señor. Se van a quedar con más felicidad porque ya llega Majo Giordano, que tiene toda la data de lo que pasó.
1: La Motomami. ¿Habrá llegado cascotes?
0: No sé. Nico Irala en los controles, Santi Jacob. Mañana nos vemos a las 3 de la tarde.
1: Un placer.
0: Hasta mañana.

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13: 3 minutos de las 3 de la tarde, amigos míos. Abrimos una nueva hora en FM Vida. ¿Qué tal? Es un piacere. Nico Irala en los controles. Niquito, hola, querido, ¿cómo le va a usted? Qué voz tan sensual. La tenías escondida. El trompetista que está de fondo, Santi Jacobes, quien te habla en la voz, tu humilde servidor. Y llegó el momento de presentarla a ella. La verdadera Motomami se encontró con la original. Se juntaron la Motomami rosarina con la Motomami española. Joder, que soy la Rosalía. Bienvenida, Majo Giordano.
14: Buenas tardes, ¿cómo estamos? Hola, Nico Irala, señor trompetista Santi Jacob. Ya dio 3 trompetazos, ya está, no puede dar mucho. Más. ¿Cómo están? ¿Todo bien?
13: Nosotros queremos saber de vos. ¿Cómo te fue? ¿Cómo estuvo el fin de semana? Vimos que fuiste a ver a la Rosalía.
14: Sí. Fui bueno. Estuvo hermoso, la verdad. Estuvo lindo, la verdad. Muy recomendable. Es una obra de arte, literalmente. Es una pinturita ahí en persona. Toda la puesta en escena, cómo ella baila, canta 1.000.000 de idiomas. Es una cosa extraordinaria, la verdad.
13: No pasó lo que no. Acá nos decían en el WhatsApp, chico, ayer fui a ver a la Rosalía, la recibieron con antorcha, de fuego. Le empezaron a cantar jugado.
14: No, al contrario. Me parece que nos dio para cantar con más fuerza todas esas canciones, así que la verdad que estuvo hermosísima. Gracias, Rosalía.
13: Yo te pregunto.
14: Te amo, Rosalía.
13: Está disculpada la Rosalía. Por lo menos del lado de Majito Giordano. Majito, ¿estamos listos para empezar?
14: Estamos listos.
13: Entonces vamos.
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0: Majito, no sé si estás lista para este confesionario, sí, pero estamos con una pregunta que ni el mismísimo Aristóteles supo contestar. Y Will Smith en su película estaba en búsqueda de ella, de sí, la misma. Sí, sí. Yo te pregunté y le preguntamos a toda la gente. ¿Qué te hace feliz?
1: ¿Qué me hace feliz?
0: No, oh. pero con respuesta sí, cotidianeidad. Sí, o si te querés poner profunda, ponete profunda, no hay problema.
1: No, nos vamos a poner profundo. Me hace muy feliz, que te lo estaba contando recién afuera del aire, tomarme... Sí, te estaba contando afuera del aire
0: no,
1: vos.
0: Si yo te hago feliz.
1: No, paso palabra.
0: Se me arruina la tarde cuando te veo.
1: Me hace muy feliz realmente limpiar el departamento. Pero limpiarlo a full, ¿entendés? O sea, balde, lavandina, perfumina, todo.
0: Mira, yo le soy
1: sincero. Saumerio final, todo.
0: Lo primero que me dijo Majito apenas la conocí fue con la limpieza de vinagre, ¿no? ¿Era
1: sí,
0: algo así?
1: Sí, me acuerdo. Bueno, lo mismo.
0: Bueno, con toda la brujería para limpiar el aura.

0: esto está pasando en la vida ahora. Argentina. Hablamos del caso de maltrato en el geriátrico de Mar del Plata. El acusado se negó a declarar y la fiscalía confirmó la imputación. El fiscal Carlos Russo aseguró que el cuidador no quiso hablar sobre la agresión a las jubiladas y podría enfrentar hasta 16 años de prisión. Rosario.
1: La UNR y las escuelas públicas van al paro hoy lunes en reclamo de presupuesto y salario. Los docentes universitarios cumplirán una medida de fuerza por la aplicación de la ley de financiamiento, mientras que los maestros de AMSAFE adhieren al paro nacional de CETERA. Desde el gobierno advirtieron que habrá controles al considerar a la educación como un servicio esencial.
0: Deportes. Tenemos tapa de todos los diarios. Debut soñado, el loco Tim Payne marcó un gol en su debut oficial con Olimpia de Paraguay. El neozelandés saltó al campo de juego a los 69 minutos y metió un golazo desde afuera del área. El video en rosario3.com. Tiempo.
1: 17 grados 4 décimas la temperatura a esta hora en la ciudad de Rosario, 86% la humedad, cielo cubierto a esta hora con llovizna en la hora anterior. Atención que está baja la visibilidad a esta hora, lluvias aisladas para la tarde y cielo mayormente nublado ya hacia la noche. 15 horas 14 minutos, ya te informamos, ahora se dice en compañía de las canciones que más te gustan.
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2: Te quiero llamar. 3 y 17 de la tarde y nos vamos a WhatsApp. Pero yo te voy a hablar a vos, que sos oyente de FM Vida. Únicamente para oyentes de FM Vida. 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
3: Dos cosas que son totalmente inadmisibles. La primera, que escuches otra radio.
2: Bueno.
3: No, que no me venga.
2: Pero hay libertad,
3: no,
2: viejo.
3: Que yo haga zapi, no.
2: Estamos en democracia.
3: Esto es una dictadura radial. Primero, no sé qué hacer escuchando otra radio que no sea a la Majito. A la Majito y al Chanti. Y al Niquito y Irala. Y después, que consumas helado en otro lugar que no sea Heladería Cantabria.
2: No, por supuesto. 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
3: Es efectivo.
2: Efectivo
3: es
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3: Bueno, ahí tenés un justificativo de por qué tener efectivo en la billetera.
2: Viste, ¿sí? Es re necesario.
3: Porque vos decís, no, pero qué problema hay, es lo mismo que transferencia. No, acá los chicos quieren el billete.
2: Claro,
3: ¿sí?
2: Con billetinguis.
3: Bueno, don billetín. Escuchá, vamos a lo nuestro. 341-340-3200. Tengo algo preparado para todos nosotros en esta tarde de lunes. Lo vamos a tocar la hora que viene, pero
2: okay.
3: Tiene que ver, por ejemplo, después le voy a contar bien el significado, pero tiene que ver un poco con el gagaísmo, ¿sí?
2: Explica qué es el gagaísmo.
3: ¿Viste cuando te dicen, che, vos estás gagá?
2: Sí.
3: ¿Viste que cuando, por ejemplo, quizás no estás con...
2: Cuando dicen full gagá.
3: Está full gagá, como dice el piberío. Yo después te voy a explicar qué es lo que dice la Real Academia Española, pero tenemos mucho tiempo. Por ejemplo, cuando, no sé, algo que te puede pasar en este estado de gagaísmo es... De la nada te levantaste de la cama, ¿no? Fuiste a la heladera, la abriste, llegaste a la heladera, la abriste, miraste toda la heladera y ahí hay un segundo de que se para el tiempo y que no sabes a qué fuiste.
2: Sí.
3: Eso es estar gaga.
2: Bueno, a mí me pasa con el placar. A veces abro el placar, empiezo a mirar la ropa y capaz que me quedo un minuto mirando la ropa sin hacer nada. Y después digo, claro, yo tengo que elegir algo. Y ahí agarro una remera. Pero me quedo un minuto como tildada y digo, se me fue la mente.
3: Bueno, totalmente. El no saber, el que se te quede ese vacío mental.
2: Yo no tengo
3: mental, neurona,
2: no sé.
3: Que claramente. A mí el otro día me reía un video y me hacía acordar a nosotros. Decía cuando juntan a los dos empleados con los que comparten la misma neurona. Y estaba limpiando entre los dos y era un desastre. Pero ¿sabes qué?
2: ¿Qué?
3: Lo vamos a tratar después. Bueno. Ahora tenemos preguntas para la gente. La gente iba respondiendo. ¿Cree que lo cerremos al tema de la felicidad?
2: Dale, vamos.
3: Felicidad.
2: Me gusta.
3: Le hicimos esa pregunta. Pregunta profunda. ¿Sí? ¿Qué te hace feliz a vos? Sin meternos en citas de Aristóteles. Más que nada en la cotidianidad. Como por ejemplo, escuchar música fuerte.
2: Sí, algo que te puede hacer muy feliz también es cuando te dicen ya te depositaron el sueldo. Imagino que esos mensajes ya existían acá. Llegó tu sueldo. Oh, por favor.
3: O que te llegue la notificación del home banking, ¿viste? Claro, tu sueldo ha sido acreditado.
2: Uy.
3: Y vos sabés qué, te pones ahí a gritar por la terraza.
2: Oye, sí, estoy ganadísimo. De fin de semana invito yo.
3: Charlamos. Dale. En el WhatsApp de la vida.

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0: Y peligrosa, te paso, ¿qué futuro a esta hora?
1: Bueno, matame si no te sirvo.
0: Escuchemos una cosa, dijimos que íbamos a hablar del gagaísmo después, pero, llega un mensaje que está muy bueno y te lo voy a compartir. Dice, chicos, yo estoy gaga, acompañé a mi hijo a la escuela, hasta la parada del colectivo, pero cuando llego me di cuenta que no estaba mi hijo, me olvidé de despertarlo y me fui sola, re gaga. No, re gaga mal. Igual.
1: Eso es estar gaga. El otro día también era un video que una madre había llevado las mochilas nomás, o sea, cargó las mochilas de los hijos, llegó hasta a la escuela y no tenía los pibes. Cuando le dijo, bueno, chicos, bajen, estaban las mochilas nomás.
0: Y tocar el timbre y decirle, mira, yo te dejo las mochilas, hacé algo con esto, yo después te traigo los pibes.
1: No, bueno, ¿sabés qué es estar gagá también? Cuando, por ejemplo, vas a algún lado en la bicicleta y volvés caminando. No. Y te olvidaste la bicicleta en el supermercado.
0: Vos sabés que la gente hace mucho eso con el gimnasio. Como que va en auto o va en bici o en moto y después se vuelve caminando.
1: Va sin nada y vuelve con las mancuernas en la mochila.

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1: Las 30 más pedidas. 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

0: salió bien o era el super descenso este de la semana de la Superliga? No me digas.
1: ¿Cómo? ¿Cuánto puesto ha puesto? Quiero saber. ¿Cuánto puesto ha descendido Roma?
0: Que me voy a los papeles.
1: ¿Cuánto?
0: Está en el puesto número 30. Escúchame, 10 descensos.
1: ¿Qué están en la cornisa?
0: En el borde del abismo quedó.
1: Pero es un desastre.
0: Vamos a votar esta canción, por favor, que está buenísima.
1: Se está quedando gaga, Romo. Che, hablando de eso, bueno, picó por ahí la charla de la tarde, así que nosotros le vamos a explicar en breve. Vamos a hablar de cuando uno está ingresando al camino, ¿de qué?
0: Del gagaísmo.
1: Del gagaísmo, de convertirlo en una persona gaga.
0: Mirá, si ya sabes lo que quiere decir ser gaga, que hay mucha gente que ya está mandando sus anécdotas y demás, nos vas contando en qué momento te sentiste gaga, pero nosotros ahora en un ratito, en la próxima salida de mensajes, te vamos a explicar exactamente cuáles son esos momentos que decís, che, estoy muy gaga.
1: Es así, vamos a ver cuál es el significado de ser una persona gaga y también tengo un test de que te detecta el toque, ¿sí? Para ver si tenés síntomas de gagaísmo o no.
0: ¿Y vos cuántos síntomas tenés?
1: ¿7?
0: ¿Todos? ¿Todos?

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2: Kiba, how are you, man, sir?
3: 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Vamos derecho para el WhatsApp de la vida. 341-340-3200. Escúchame, tengo una consulta. Si yo, por ejemplo, voy a comprar un colchón, si no cierro el temita del flete, ¿es estar cagado?
2: Como
3: asumiendo que va a aparecer mágicamente el colchón en mi casa.
2: Claro, ¿cómo te lo llevas si no?
3: Y en la bici.
2: No sé, entra.
3: Vemos cómo hacemos. 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Y bueno, estás gaga, amigo. 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
2: Bueno, claramente vos estás gaga, Santiago Jacob.
3: Yo estoy muy gaga.
2: ¿Qué querés que te diga? Sí. Escúchame, tenemos definición de lo que es estar gaga.
3: ¿Cómo le explico a mi tía Teresa de General Lagos qué significa estar gaga?
2: Mira, estar gaga es una expresión que se usa hoy día, aparte también eso lo usa mucho por ahí la gente más joven. Expresión popular que quiere decir confusión, complicás cosas que son muy fáciles o das rodeos para responder algo, o también repetición, decís las mismas historias o chistes muchísimas veces. Te encontrás perdido, no sabés qué estás haciendo, estás buscando el celular y lo tenés en la mano. Bueno, todo eso vendría a ser estar gaga.
3: En criollo, está frito. Está ¿viste? Cuando ya está medio frito, está medio quemado, cuando hay un par de cablecitos en tu cerebro que están haciendo cortocircuito.
2: Sí.
3: Bueno, eso es estar gaga. Y justamente, ¿sabes qué tenemos acá?
2: A ver.
3: Tenemos síntomas, señales de que estás full gaga. Algo que tenemos que dejar en claro que no tiene que ver con el tema etario, porque quizás una persona, no sé, de 76 años está más cuerdo que un hombre joven de unos 32 pirulos que está 100% gaga. Yo, por ejemplo, con 28 años considero que soy bastante gaga. Sí, y cada vez es peor.
2: No, es peor. Y va creciendo, literalmente. Escúchame, es importante. Nosotros tenemos 7 de estas señales y ustedes van a ir tachando a ver cuántas tienen. Si tienen las 7, bueno, nada, terriblemente caga.
3: Síntoma número 1.
2: Vamos con la primera. Tener algo en la mano y estar buscándolo igualmente aunque lo tenés en la mano. Es medio gaga volverte loco para encontrar algo que literalmente lo tenés encima, pero a todos nos pasó, ¿sí? Es verdad.
3: A mí me pasa mucho, ¿sabes con qué? Con los lentes. Me pasa muchísimo con los lentes el momento de buscarlo por todos lados y sabes dónde lo tengo. En la parte de arriba de la cabeza.
2: Sí,
3: como
2: sí.
3: Si fuese lentes de sol y capaz, encima tengo miopía, astigmatismo, estrabismo, todo junto y no los encontrás.
2: No, es terrible.
3: Y puede ser que lo tengas hasta en la mano.
2: El celular es peor también. Estás buscando la cosa y tenés el celular. ¿Dónde está el celular? Lo tenés en la mano. Mirate la mano, nena.
3: Mira, acá nos van contando. Chicos, hay gente que deja el auto frente al gimnasio y van a otro lado y vuelven a pie a la casa. Son de terror.
2: Sí. Pues,
3: ¿sabes qué me ha pasado a mí también? Un tiempo largo trabajé en atención al público en el shopping, en un shopping de la ciudad. Y obviamente yo llegaba bastante apuradito. El Santi siempre matando relojes. Y dejaba el auto donde encontraba lugar.
2: Ajá.
3: Cuestión que enfocado en querer llegar bien al trabajo, me olvidaba por completo en qué parte del estacionamiento lo dejaba. Entonces, era una lucha constante diaria de estar con la alarmita viendo dónde sonaba el auto.
2: O sea, perdí como 2 horas buscando el auto.
3: Estaba gaga.
2: Escuchemos una cosa. La segunda diapositiva, no sé cómo decir, el segundo tip para saber si estás o no estás gaga, ¿sabes que sos vos, Santi?
3: Yo quiero saber si estoy gaga o no.
2: Escúchame una cosa. Contarle anécdotas a gente que ya estuvo ahí. Te podés olvidar que ya contaste la historia, pero si estuvo presente, media pila. Ya es casi desubicado. ¿Sabes la cantidad de veces que Santi me dijo, no sabes lo que me pasó ayer? Me lo contaste hace 2 minutos. Ya, ahora ya no le tengo tanta
3: pero
2: paciencia.
3: Pero para eso es distinto.
2: Encima, yo no te tengo ya paciencia.
3: Ah, pero es distinto. El síntoma que te está contando ahí es cuando le contás una anécdota a alguien,
2: sí, que estaba ahí,
3: que estuvo presente.
2: Me lo has hecho también.
3: No
2: te hagas el que no me lo hiciste.
3: El que sí yo hago un montón es el que dice Majo, decirle, che, hoy fui a la panadería. Sí, pasa media hora. Y le digo, che, te conté que fui a la panadería hoy. Y
2: ya
3: vuelvo a repetir. ¿Sabes lo que le pasó a una amiga? Me contaba ayer, yo le digo, che, vos estás gaga al 100%. Iba a ir al... No. Bueno, eso también. Por ejemplo,
2: cuando leo un mensaje y Santi me vuelve a leer el mismo mensaje.
3: A nosotros en la radio nos pasa muchísimo eso. Leer un... capaz que Majito está compenetrada en un mensaje y yo...
2: ¿A nosotros?
3: Y se lo leo encima.
2: ¿Cómo te pasa?
3: No, pero ¿por qué me pasa a mí, nomás?
2: Porque estás gaga.
3: Bueno, señales de que estás gaga. Al 341-340-3200.
2: Che, dicen, estás gaga cuando te olvidas el nombre de tu señora.
3: Epa, che, no sé si estás gaga o te confundiste con otro. ¿Qué sé yo?
2: Sos un pirata, no estás gaga, sos un pirata.

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0: Che, te pregunto, estoy muy gagá, si agarro el auto, hago unas 6-7 cuadras, me olvido a dónde fui, a dónde quería ir, cuál era mi destino.
1: Depende de dónde vas, porque si vos te fuiste para Santa Fe y te volvés caminando, tenés una banda de recorrido.
0: Ya me acordé. ¿Sabes cuál era el destino? Era recorrer todos los puntos del interior del país.
1: Mirá que son muchísimos. Estamos sonando desde Santa Fe Capital, en Vida Santa Fe 107.9 y en Villa María, Córdoba 101.3.
0: Cruzamos el charco y nos vamos para Entre Ríos. ¿Por qué? Porque sonamos en Paraná 95.7 y en Chajarí 103.9.
1: Le damos la bienvenida a la gente que se suma desde Río Negro, Viedma FM Mega 95.5, Esperanza Santa Fe 103.9.
0: Me voy para el sur porque sonamos en Río Negro, en Bariloche 98.9 y nos despedimos en El Fin del Mundo, en Tierra del Fuego, en la 100.7.
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0: Majito, Kevin se llama nuestro amigo. Kevin. No, le quiero mandar un abrazo grande a Kevin. Kevin nos mandó un audio contándonos de que él no está gaga. Él está gaga. Si le decís gaga, estar gaga, y ya está gaga, amigo.
1: Está muy bueno. Está bueno el audio y nos hizo reír realmente genuinamente. Dijo, yo estoy re gaga.
0: Está gaga.
1: Está gaga.
0: Mirá, te cuento lo que le pasó a una amiga el otro día. Le mando un besito si está escuchando. Y estaba esperando hace mucho tiempo una obra de teatro. Ajá. Sí, el cual dijo, che, yo me pongo la prata, voy a compro la entrada y ya tengo mi asiento reservado. Ajá. Sí, faltaba como un mes. ¿Qué pasa? Llega ese mes y no asiste al teatro. ¿Cómo se da cuenta que no asistió al teatro? No porque se dio cuenta y dijo, che, no fui. Al otro día, conduciendo su vehículo, vio en una esquina que estaba el cartel de la obra de teatro con la fecha del día anterior.
1: Me está jodiendo.
0: Entonces se dio cuenta que no había ido.
1: No, mucha
0: plata. La señorita
1: plata.
0: Está gaga.
1: Está muy gaga.
0: Y no sé, qué sé yo. De última, si puede, me puede invitar a comer si tiene plata.
1: Ay, pobrecito, está gaga. Gaga.

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0: Con sonido caribeño de la mano de Ryan Castro, Aria Vega, abrimos una nueva hora en FM Vida. 6 minutos de las 4 de la tarde, vos sabés que tu compañera de trabajo está cagada cuando te dice, te voy a leer un audio, te voy a leer un audio.
1: Bueno, no me expongas. Chicos, yo no sé si seré gaga, pero tengo dos nenes. Nos sentamos a almorzar, uno quería jugo, el otro quería mayonesa. No sé por qué agarré la mayonesa y sin darme cuenta se la puse en el vaso.
0: Me hiciste acordar algo.
1: Me gaga, hermano.
0: El otro día, bueno, yo le contaba a la gente, en ese momento me fue tan gaga todo que subí una historia. Le habían puesto la yerba, en vez de poner la yerba al mate, le puse la yerba al termo.
1: No.
0: Y lo peor de todo, que le saqué la yerba al termo, volví a agarrar la yerba y estuve a nada de volver a hacerlo.
1: Ah, sí, pasa.
0: De volver a ponerle de nuevo yerba al termo. Y justo algo me dijo, che, Santi, podés estar gaga, pero no tan gaga. Entonces me detuve.
1: Bueno, tenemos el test de gagaísmo. Recién leímos 2 de los 7, así que bueno, vos nos vas a ir contando si tenés los 7 o si tenés alguno.
0: Pero claro, con los síntomas que tenemos acá, podés detectar si tenés afirmativo o negativo de gagaísmo absoluto.
1: Yo creo que los oyentes de FM Vida todos están gaga. Todos.

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1: Cae la actividad del consumo y el empleo. El 62,5% de las pymes dice que empeoró y solo el 2,6% mejoró. La Asamblea de Pequeños y Medianos Empresarios presentó los datos del primer semestre de 2026 y detalló cómo golpea al sector el modelo de ajuste recesivo. Una de las tres empresas prevé medidas negativas como despidos para el próximo trimestre.
0: Santa Fe.
2: La provincia pedirá a Nación revisar un cargo que disparó las facturas de electricidad en grandes industrias y comercio. El ministro de Desarrollo Productivo aseguró que unas 340 empresas santafesinas recibieron incrementos de hasta 7 veces en sus boletas de energía. El gobierno provincial va a solicitar que se revise el mecanismo de facturación aplicado por CAMESA.
0: Rosario.
1: Abrió la inscripción para casarse en lugares emblemáticos de la ciudad de Rosario. El programa Casate con tu ciudad como testigo, que permite realizar la ceremonia de enlace en espacios públicos como el Salón Blanco de la sede de gobierno o el Rosedal del Parque Independencia, habilitó la reserva de fechas desde este lunes.
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2: Actualizamos el clima en la ciudad de Rosario y la región. 16 grados, 4 décimas es lo que define y detalla el Servicio Meteorológico Nacional, acompañado con una humedad del 86%, cielo cubierto con llovizna es lo que indica. 4 de la tarde, 14 minutos, ya te contamos toda la información que necesitas. 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
2: 4:17 de la tarde y nos vamos a WhatsApp, pero antes tenemos una recomendación. 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
3: ¿Viste el aparatito que tengo acá? Que hace... ¿Sabes qué es?
2: ¿Qué es?
3: Es un detector de gente gaga. ¿Y sabes qué tenemos nosotros? Tenemos los síntomas. ¿Crees que los repasemos?
2: Vale.
3: Mira, supuestamente hay señales que indican si estás gaga o no estás gaga. ¿Cuál es el resumen para avisarle a mi tía Lucrecia de Santa Teresita? ¿Qué significa estar gaga?
2: Estar perdido, hacer dos veces las mismas cosas, decir cosas que no tienen sentido. Como que empezás a desvariar.
3: Es como que está bastante frito. Mira, cosas que dijimos. Primer síntoma es tener algo en la mano y estar buscándolo. Como te puede pasar con el control del tele, con las gafas mismas, con las llaves del auto, con el celular. El segundo que charlamos es contar anécdotas a gente que ya estuvo ahí. Como por ejemplo, ¿no sabes lo que me pasó el otro día cuando fuimos al boliche? Sí, amigo,
2: saliste conmigo.
3: Saliste conmigo.
2: Yo te llevé a tu casa.
3: Escucha, no, había uno que le decía, y le había mandado un mensaje al amigo y le había dicho, amigo, porfa, te perdí, avísame cuando llegues a tu casa.
2: Es terrible.
3: Y dice, Néstor, te llevé yo a la tuya. Te acabo de dejar y acabas de entrar.
2: Bueno, pero pará, es buen amigo, porque le dijo, mirá que te perdí, quiero saber que llegaste bien.
3: Sí, bueno.
2: También vamos a darle un punto de que es una buena persona.
3: Néstor, más que gagá, se ve que no estaba en sus cabales.
2: Escúchame, Sandrita nos dice, chicos, recién me estaba pasando. Buscaba el celular para mandarle un mensaje y dije, lo puse a cargar, me fijo, no estaba, lo busco y lo tenía al lado mío. Ya no quería mandar un mensaje, pero está gagá, Sandrita.
3: Bueno, tiene síntomas afirmativos. Mi amiga está gagá. Tengo el tercer síntoma, reír. Esto a mí me pasa mucho, ¿sí? La gente te mira como diciendo, che, me parece que ya está. A reírte de la nada por algo que te acordaste. Viste, por ejemplo, no sé, te pasó una secuencia a la mañana y estás en pleno 110 en el colectivo yendo para el oeste y estás en el fondo riéndote solo.
2: Sí, encima cuando te preguntan,
3: ¿qué le pasa al pibe?
2: Pero viste que te dicen, ¿de qué te estás riendo? No te puedo contar porque es mi mente y yo que me hice reír a mí misma.
4: Bueno.
2: Escúchame, chicos, pasé por donde trabajo, me hice la señal de la cruz, creo que estoy gagá. Saludos y gracias por la compañía. Pensó que era una iglesia, nada que ver.
3: A no ser que sea cura, qué sé yo, viste. Chicos, yo laburo con la aplicación, nos cuenta yo por acá. Un día se subió un pasajero en la parte de atrás y era un viaje re largo. Y en una de esas me olvidé que iba con un pasajero porque claramente había pasado su tiempo. Iba re calladito el tipo. Y en una me tira, disculpame, ¿te puedo transferir? Y dice otras palabras, pero como que le agarró un julepe lindo. Se asustó, todo eso fue mi momento gaga. El tipo pensó que, qué sé yo, estaba con un auto fantasma.
2: Claro, estaba solo. Joaquín me empieza a hablar. Chicos, es muy de gaga querer poner la tapita de la gaseosa en el vaso. Vos sabés que eso pasa. Abrís la gaseosa y agarrás y en vez de taparla como que la tirás en el vaso y decís, no, flaquito, va en el otro lado.
3: Momento gaga. Otro que me pasa, el que te había contado, viste, cuando te levantás vas a la heladera y no sabes a qué fuiste.
2: Sí.
3: A mí me pasa mucho en distintas partes de la casa. Se di cuenta que estoy en el sillón, ¿no? Mirando algo en Netflix. De la nada me levanto y voy a la pieza. ¿A qué voy? No sé, porque llego a la pieza y no sé a qué fui.
2: No, y aparte te quedás un buen rato parado ahí.
3: Y porque intentás recordar a qué fuiste. ¿Sabes qué me ha pasado muchísimo acá? Majo va a dar fe. Hay veces que agarro el termo y el agua para cargarla en el dispenser y vuelvo sin la botella. Por ejemplo, fui a cargar, cargo la botella.
2: La voy a buscar yo, porque la veo yo allá.
3: Y vuelvo sin el termo.
2: Dios mío.

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0: Vos sabés que es muy de madre, muy de abuela, pero lamentablemente déjame decirte que ya estás acá cuando querés llamar a uno de tus nietos y no te sale el nombre, ¿viste? Que decís, che, Juanchi, vos, Firulai, terminás llamando hasta el perro, sí. Menos al nombre de tu nieto. ¿Tenés muchos nietos? Lamentablemente ya estamos gagá.
1: Chicos, mi momento gagá es cuando voy a ver la hora en el celular y después lo apago y ni siquiera sé qué hora es. Claro, agarraste, abriste, empezaste a scrollear Instagram, Facebook, WhatsApp, lo cerraste. ¿Y qué hora era? No sé, ni idea.
0: Mira acá, acá sumando. Eso pasa un montonazo, porque estamos como en piloto automático. ¿Sabes qué me pasaba a mí? Le contaba recién a Majito. Tengo dos cosas en la mano y hay veces que voy a tirar la basura, a tirar algo al tacho y termino tirando la que no tenía que tirar. Sí. Y después tengo que estar buscando entre la yerba, todo.
1: Nunca tires, viste, cuando vas a sacar la basura al tacho de basura de afuera, sí, de la esquina, nunca tires la llave directamente. Vos sabés que he visto gente que por ahí va con la llave, con todo, tira la bolsa y tira también la llave.
0: La otra vez, mi amiga, tiró la llave del auto.
1: Me está cargando.
0: Al contenedor, no, te juro. Tuvo que entrar así, cuerpo entero.
1: Instagram, Facebook, WhatsApp, lo cerraste. ¿Y qué hora era? No sé, ni idea.
0: Mira acá, otro. Acá sumando. Eso pasa un montonazo, porque estamos como en piloto automático. ¿Sabes qué me pasaba a mí? Le contaba recién a Majito. Tengo dos cosas en la mano y hay veces que voy a tirar la basura, a tirar algo al tacho y termino tirando la que no tenía que tirar. Sí. Y después tengo que estar buscando entre la yerba, todo.
1: Nunca tires, viste, cuando vas a sacar la basura.

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2: Resumen de noticias. Entre Ríos se presentó como sede oficial del invierno. El lanzamiento de la temporada turística se realizó en Buenos Aires. La iniciativa posiciona a la provincia como el destino donde la estación se vive desde el bienestar, el encuentro y la hospitalidad. Se abrieron los sobres de las licitaciones para adquirir maquinaria vial. La inversión supera los 12.000 millones.

0: De pesos contempla la incorporación de 56 equipos que se sumarán al Parque Vial Provincial. El nuevo equipamiento permitirá garantizar mejores condiciones de transitabilidad de rutas y caminos. Frigerio destacó el respaldo estatal a la producción en Aranguren. Durante el 118 aniversario de la localidad, el gobernador afirmó que el Estado debe acompañar a quienes producen y generan empleo en una jornada que combinó los festejos con una muestra del trabajo y la actividad regional.
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0: Tincho Javi, amigo de Artistas, la historia, lo que está sonando, 4 de la tarde, 37 minutos. Chicos, me pasó recién, dice nuestra amiga Agustina. Fui a comprar tortas fritas, qué rico. Pagué, me fui sin las tortas fritas. Y el que me estaba vendiendo me dice, che, ¿no te las querés llevar? Porque las tengo yo acá. No, te las regalo.
1: Che, pará, porque esa secuencia siempre es un doble golpe. Porque, por ejemplo, pagó, no se llevó las tortas fritas y lo más probable es que había vuelto. Y por ejemplo, capaz que se fuese y dice, che, el vuelto. Viste que siempre pasa algo.
0: Sí.
1: Te olvidás la torta frita, del vuelto, que te olvidaste el envase, siempre hay un plus. Chicos, tengo dos hijas de madres distintas y no sé a cuál le cuento cada cosa y después voy repitiendo. Me medio el Santi.
0: Bueno, puede pasar.
1: No porque tengo dos hijas con dos madres distintas, sino porque cuento las cosas 15 veces.
0: Bueno, anécdotas de gagaísmo y nosotros, ¿qué nos quedan? Unas 4 o 5 tips para saber si estás o no gagado.
1: Tenemos los síntomas.
0: Los síntomas.
1: Son 7 síntomas, ya dijimos 3, 4, te lo vamos a repasar en breve.

0: 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Vamos derecho para el WhatsApp de la vida. 341-340-3200. ¿Sabes otra cosa que me ha pasado de estar full gaga? Por ejemplo, querer hacer algo en la oscuridad, prendés la linterna en el celu y estás iluminando con el celu, con la misma linterna, y te alterás porque no encontrás el celular. Justamente está usando el celular de linterna. ¿No te pasó?
1: Sí, me ha pasado.
0: Estás gaga. Estoy gaga. 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
1: Estamos repasando señales de que estás full gaga. Tenemos un test con 7 síntomas y los vamos a repasar así también. Si te quedaste afuera, los escuchás ahora.
0: A ver si sos culpable o no.
1: Tener algo en la mano y estar buscándolo. Es medio gaga, volverte loco para encontrar algo que literalmente tenés encima, pero todo nos pasó. ¿Cómo qué? Como los lentes, como el celular, bueno, como un montón de cosas, las llaves del auto. Segundo síntoma, contarle anécdotas a gente que estuvo ahí, te podés olvidar que ya contaste la historia, pero si esa persona estuvo presente y media pila, es un poco desubicado, digamos.
0: Que va de la mano con contar la misma anécdota 10 veces, como si, che, ya está. Ya lo contaste 3 veces en el mismo día,
1: Santi. No me puedo reír más veces. Tercero, reírte de la nada por algo que te acordaste, la gente a tu alrededor se puede preocupar porque no es normal ir en el colectivo y que la persona de enfrente se esté tentando solo.
0: Acá tengo una que me pasa muchísimo y se me ha llegado a bloquear el home banking, que dice cambiar la contraseña, ¿sí? Puede ser de una página web, de un perfil, de una red social o del home banking, y al ratito olvidarte cuál pusiste.
1: Claro.
0: Pero no te digo que si yo pasaron los 6 meses te olvidaste la contraseña, sino cambiarla y enseguida olvidarte. Es decir, ¿qué puse yo?
1: Me imagino al Santi diciendo, me olvidé.
0: No, te juro, me pasa muchísimo, porque encima hay veces que si se te bloquea es bastante un bolonqui, porque tenés que ir a un cajero, tenés que desbloquearlo, y hay veces que te pasa de cambiar la contraseña y te olvidás.
1: Escuché lo que nos cuentan. Chicos, fui a cargar nafta, cuando termino de pagar, me subo al auto, pero me subo al asiento del acompañante, claro, iba manejando ella, me empecé a reír y el playero me quedó mirando, ¿qué te pasa, nena? Pero vos te imaginas, no hay nadie adentro del auto.
0: A mí me pasó el otro día manejando, que me estaba en verde y no sé por qué me frené. O sea, iba en verde y me frené. Y yo digo, no, por suerte no había nadie, ni atrás ni adelante, pero estaba en verde.
1: ¿Cómo?
0: Que iba en el auto, iba manejando, y el semáforo estaba en rojo,
1: sí.
0: Se pone en verde, yo ya iba como llegando al semáforo, y cuando se pone en verde, freno.
1: Ah, ¿viste? Sí, es verdad, eso pasa.
0: Y me clave y yo dije, ¿qué hago? ¿Qué hace, señor? Sí. O hay veces, pará, peor todavía, que esto yo sé que le ha pasado a un montón de personas que sé que van a avalar, cuando te frenás en algún lugar donde no hay semáforo. Por ejemplo, una intersección y te frenás, esperando a qué, no sé a qué cosa, pero te frenaste.
1: Claro, igual hay que frenar en las intersecciones.
0: No, ya lo sé, pero por ejemplo, frenás.
1: Sí.
0: No pasa nadie.
1: Como que te quedás esperando un buen rato.
0: Y te quedás esperando.
1: Claro.
0: Y capaz que el semáforo estaba en la otra cuadra.
1: Escucha, hermano, tenés que frenar cada tanto también.
0: Yo estoy medio mal, me parece.
1: Hay que frenar en...

0: ver, Sweetberg Garabat, que hable de vos. Qué lindo tema. ¿Sabés? Ese es un tema rutero. Para ir en la ruta manejando, tomás unos mates, comés unos bizcochuelos, mirás a la ventana. Qué lindo.
1: Una canción con nombre y apellido, con dedicatoria. Yo pregunto, ¿sí? Si una pareja, ¿no? Estás con tu novia y se equivoca tu nombre. Escuchá, ¿está Gaga o qué? ¿O se acordó de otro?
0: No sé si está Gaga. Parece que Furcio ahí.
1: Yo que vos investigo.
0: Escúchame, okay. Mientras escuchaba la lista de la descripción de gente de Gaga, descubrí que lo estoy. Me puse a buscar una colita para atarme el pelo, no la encontraba. ¿Por qué? Porque ya tenía hecho una trenza. Está re Gaga. Se puede tocar por lo menos. No,
1: bueno, che, vamos todos juntos. A ver, capaz que nos hacen una promo por cantidad.
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0: Explotó el gagómetro, ¿no? Desayuné en mi casa, nos cuentan por acá, y cuando llegué a mi trabajo, abro la cartera y ¿qué tenía? Tenía el pan con el que estaba desayunando.
1: No.
0: En vez de guardarlo, lo guardó en la cartera.
1: ¿Llevó la cartera?
0: ¿Sabés qué me ha pasado? He guardado cualquier cosa en la heladera. Por ejemplo, no sé, los lentes, capaz que guardo, qué sé yo, el control del tele. El control del tele no lo
1: encontraba. ¿Qué pasó el otro día?
0: No lo encontraba.
1: Contame.
0: Me está agarrando para la chacota.
1: No te sabes.
0: Me está agarrando para la chacota.
1: ¿Qué te pasó el otro día? Contá, por favor.
0: Que tenía el control del tele. Ajá. Y lo guardé en la heladera.
1: Claro, porque tenía. No, pero está bien. Porque a mí no me pasa, yo sabes por qué lo pienso. Porque yo tengo el tele en la pieza, que la tengo arriba, la pieza, y la heladera abajo. Si yo llego a guardar el tele, el control del tele en la heladera, va a ser un problema porque significa que tengo que bajar toda la escalera con el control en la mano.
0: O capaz que metiste el tele en la heladera.
1: No, están así.

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0: Poco para vos. Última hora que vamos a pasar juntos. Mira, recién qué rápido se pasó la tarde. 5:05. Nico Irala que está en controles. Majo Jordán y Santi Jacob. Última hora acá de los tres juntos.
1: Es un placer. Bueno, cuando perdés la noción del tiempo y ya estás un poco gaga. Y vos sabés que el negrito tiene una duda. Muy, muy sutilmente él pregunta.
2: ¿Qué corno es gaga?
0: Bueno, negrito.
1: ¿Qué es estar gaga?
0: Más despacio, con más sutileza preguntarlo. Cuando ya estás totalmente crazy, fuera de tus cabales, estás frito, empezás a desvariar, a buscar cosas en lugares donde no están, buscás el celular y lo tenés en la mano, bueno, todo eso vendría a ser gaga.
1: Nicolás pone acá, che, si se confunde el nombre, tu pareja no está gaga, te está cagá.
0: Bueno, no. Escúchame.
1: Bueno, es inocente hasta que se demuestre lo contrario.
0: Gaga es cuando bajás el volumen de...
1: ¿Para estacionar?
0: Para estacionar. O cuando te agarrás algún pozo y después agarrás y bajás la radio como castigo.

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1: Ya rige el aumento del peaje en la autopista Rosario-Santa Fe. Las nuevas tarifas entraron en vigencia desde el primer día del mes de agosto y establecen una suba del 33% en el valor de cada categoría.
0: Rosario.
2: Un hombre robaba cables en el barrio 7 de septiembre, cayó y terminó internado con fracturas. Ocurrió en la madrugada de este lunes en Ayala Gauna, el 7800, frente a una escuela secundaria. El hombre fue trasladado al hospital Eva Perón con lesiones en el rostro y en una pierna.
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1: Recitales. Buenas noticias para los laleros y las laleras. Lali anunció otro show en el Monumental. La artista pop anunció su tercera presentación en el estadio de River Plate. La cita para atender al demonio será el 26 de septiembre. Todo lo que hay que saber, como precios y dónde comprar las entradas, en rosario3.com.
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2: 16 grados 2 décimas la temperatura a esta hora en la ciudad de Rosario, 96% de la humedad. Cielo cubierto con llovizna a esta hora, lluvias aisladas para el resto de la tarde y cielo mayormente nublado hacia la noche. Atención que está baja la visibilidad a esta hora. 17 horas, 14 minutos, ya te informamos. Ahora seguís en compañía de las canciones que más te gustan.
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3: 7 de la tarde, 17 minutos. 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
4: Creo que estás gagá. Ah, son las 5.
3: Cinco de la tarde, 17 minutos. Bueno, 17, qué sé yo. 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
4: Vos sabés que momentos como el de recién, sí, para el que no entiende el significado gagá, gagá es estar frito, que vos ya necesitás vacaciones, estoy todo quemado, ya me hacen cortocircuito las neuronas, y yo creo que le pasa al gran porcentaje de las personas. Hola, ¿qué tal? ¿Cómo le va usted? Está Rita de este lado. Hola, Rita. ¿Cómo va usted?
5: Chicos, yo pasé por la iglesia.
4: Sí.
5: Y en vez de hacerle la señal de la cruz, le toqué bocina.
3: No.
4: Está muy bien.
3: Pero guardé una banda.
4: No, pero está muy bien. A ver, ¿qué?
3: No, está bien.
4: La señal de la cruz no es la única forma de saludar a Jesús.
3: No, sí.
4: A ver, si
3: sí
4: vos te cruzás un amigo. Jesús no es tu amigo.
3: Bájate de ahí, maravilla.
4: No, en vez de hacerle pipi, pasa por la iglesia y le tocas bocina. Va, no me parece una falta.
3: Va a ser bajado en breve este programa. Para mí, chicos, me pasó algo acá. Supe comer unos sanguchitos de milanesa con mi pareja una noche. Yo tengo memoria de que los había metido en el tupper para guardarlos en la heladera, entre comillas. Bueno, no fue así. Una semana después encontramos el tupper guardado en el bajo mesada con los sándwiches adentro, obviamente
4: qué
3: claro,
4: rico.
3: Un ecosistema entero ya había
4: ya tenía un arbusto el sándwich. Sí. Chicos, si me río de mis propios chistes, ¿estoy mal?
3: No, está muy bien.
4: Sos de mi equipo, está muy bien. Hola, ¿qué tal?
6: No pienso admitir que soy un jaja.
4: Bueno, no, es el bromas.
3: En vez de un gaga, claro. La onda es ser un gaga. Hay gente que le dijo gaga, jaja, qué sé yo. Bueno, acá están preguntando, ¿qué se le dice en gaga? Bueno, gaga justamente es esto. O sea, la gente que está como que... está gaga, no sé si tiene una explicación, es un concepto directamente.
4: A ver, yo dije... A ver, vos te lo podés ir imaginando con algunos ejemplos. Como por ejemplo, vos usás lentes, usás gafas, buscar por toda la casa los lentes y los tenés en la mano. No sé, por ejemplo, lo tenés en la parte de arriba de la cabeza. O la que también te puede pasar, estás usando el celular para llamarte, porque no lo encontrás, ponele. Y te estás autollamando con el celular en la mano. Eso es estar gaga.
3: ¿Vos sabés qué me pasó hace poco? Estoy pensando que me había olvidado el celular en la casa de mis papás. Lo voy a buscar de zona oeste a zona sur. Cuando llego a zona sur, agarro el celular, tenía un mensaje de mi mamá en mi propio WhatsApp que me pone, ¿te olvidaste el celular? Claro, pero ¿cómo lo voy a ver yo si el celular estaba allá? Está gaga ella directamente, ya no soy yo.
4: Bueno, se ve que es de familia.
3: De tal palo a tal astilla la gaga.

0: Ahora Mateo y María Becerra, esto es así, es el hit futuro de esta hora. Si te gusta, lo podés votar. ¿Sabés qué me hace sentir gaga a mí, al menos acá en Rosario? Viste que en el centro están las galerías.
1: Sí.
0: Cuando entras a una galería y salís por otra cuadra y te dejan otra calle, yo me pierdo totalmente. Pero yo no tengo ni idea dónde estoy parada. Entonces yo, no, no puede ser. El sentido
1: es como
0: de ubicación
1: que entras
0: cero.
1: En un portal.
0: Te juro, es una cosa así. Es medio complicado el tema de las galerías acá en Rosario, pero bueno, pasa. No sé si es gaga, me parece que un poco se pierde uno.
1: Y es raro porque es medio laberinto, ¿viste? Hay algunas galerías que, por ejemplo, tienen como te salen a tres calles distintas.
0: Claro.
1: Vos salís y decís, ¿dónde estoy ahora? Y bueno, qué sé yo, es todo un misterio. Chicos, yo soy ultra gaga buscando mis anteojos. Este mensaje lo vi mucho. Buscan los lentes, no los encuentran, pero los tienen puestos.
0: Claro.
1: O sea, ¿sabés qué me pasa a mí? Que también le debe pasar a toda la gente que usa lentes. Quizás no tiene los lentes puestos y hace como que se los sube.
0: Sí.
1: ¿Viste? Arriba de la...
0: Te lo vas acomodando y no tenés nada.
1: Claro,
0: sí,
1: te querés agarrar como unas patillas invisibles. O sea, flaco, no los tenés puestos, no sé qué te querés acomodar.
0: No, ¿sabés con qué pasa? Cuando me pongo los lentes de contacto me pasa eso. No tengo los aéreos, entonces empiezo a tocarme y no tengo nada en la cara.
1: Después te cuento algo. ¿Te acordás de ese hombre que lo habían operado de cataratas, creo? Ahora te voy a acordar. Vas a tener que esperarme.
0: Bueno,
1: qué sé yo, es todo un misterio. Chicos, yo soy ultra gaga buscando mis anteojos. Este mensaje lo vi mucho. Buscan los lentes, no los encuentran, pero los tienen puestos.
0: Claro.
1: O sea, ¿sabés qué me pasa a mí? Que también le debe pasar a toda la gente que usa lentes. Quizás no tiene los lentes puestos y hace como que se los sube.
0: Sí.
1: ¿Viste? Arriba de la...
0: Te lo vas acomodando y no tenés nada.
1: Claro,
0: sí,
1: te querés agarrar como unas patillas invisibles.

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1: Yo te presto el oído y vámonos lejos a donde nos llegue la señal.
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0: Mira, Leo se proclama Gagá nivel pro. Ya desbloqueó un nuevo nivel. Dice, a veces me olvido cuántos años tengo. Una vez fui a retirar a mi hija de la escuela y me trabé cuando me pidieron el DNI. No pude ir al supermercado sin lista. Bueno, la verdad es Gagá a nivel pro. Eso es cierto.
1: Banco,
0: a veces
1: banco.
0: Lo de la edad es normal, porque a veces uno no está todo el tiempo nombrando cuántos años tiene. Entonces te dice, ¿edad?
1: Yo siempre me tiro un número para abajo. Yo tengo 28 pirulos en este momento. Me preguntan y no sé por qué siempre digo 27. Algo tiene que existir con el número 27.
0: Sí. Sí.
1: Que está Gagá.
0: Que está Gagá, básicamente.
1: ¿Sabés qué pasa? Si no, esto es más distracción que gagaísmo cuando eras más pibito en la escuela. Viste que quizás los primeros meses de cursado te seguías anotando la fecha del año anterior.
0: Sí, es verdad. Bueno, y si no, cuando sos chiquito, a la profesora le decís de senio también.
1: Mamá
0: le decís.
1: Mami, yo no soy tu mamá.
0: Pará, senio.

0: 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Vamos derecho para el WhatsApp de la vida. 341-340-3243 minutos de las 5 de la tarde. Últimos minutos de este trío de esta terna. Majito Jordán en la voz, Santi Jacob es quien te habla, Nico Irala en los controles. ¿Qué pasa si voy a la gomería? Sí, llevo el auto, todo, y me distraigo, vuelvo en bicicleta.
1: No,
0: está medio gaguchi. 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
1: Yo sé que el Santi está cagá cuando dice promoción del niño, me dijo, ah, es por el día del niño, ¿qué tienen que ver los niños con la cubierta?
0: No me quemé. No, porque yo lo escuché rápido cuando lo leyó por primera vez. Yo dije,
1: 10 momentos radiales.
0: No. Y yo le digo, pará, promo del niño. Digo, ¿qué le va a regalar una cubierta por el día del niño? Claramente es por el fenómeno.
1: Bueno, chicos.
0: ¿Qué fenómeno ese niño?
1: No pasa, Santi. Yo
0: Pará, mientras aprovecho y les cuento. ¿Qué pasó con el señor que lo habían operado de la vista? Sí, que recuerdo que nos contaron una vez, chicos, no saben lo que le pasó a mi papá, lamentablemente. Yo realmente soy el que está cagado al no darme cuenta. Nos cuenta su hijo, que viven como a 150 kilómetros de Rosario. Vinieron a Rosario para operarlo de la vista al señor. El señor vuelve a su casa, ¿sí? El tema que el Dom no veía bien. Con la operación hecha, ¿qué pasaba? Seguía usando los lentes con aumento.
1: Ya tenía hecha la operación.
0: Arriba de la operación ya realizada. Entonces claramente iba a ver mal, iba a usar aumento que no necesitaba. Lo que pasa es que el hijo se sintió mal porque nunca se dio cuenta.
1: Ay, lo volvió a llevar a la clínica.
0: Lo trajo hasta Rosario.
1: No.
0: Como 150 kilómetros y no notó que el padre en realidad veía mal porque seguía usando los lentes. Y no los tenía que usar.
1: Cagá uno peor que el otro. Bueno, escucha, ahora sí. Yo tengo dos niños, dice. Uno de 2 años y otra de 5. El otro día cambiaba a ella, la de 5, y me dice, mamá, ¿qué estás haciendo? Le estaba poniendo pañales. Tiene 5 años. Los pañales eran para la nena de 2 años, no para la de 5.
0: Bueno, hay que ponerle pañales a la mamá al final, viejo. Estamos todos mal acá, chicos. Un tío en Mendoza, estábamos viajando y estaba nevando. Entonces paró en una banquina y el tío le dijo a la tía que baje ella para limpiar el vidrio trasero. ¿Y sabes qué hizo? La dejó.
1: No.
0: 3 kilómetros más adelante se dio cuenta y tuvo que volver a buscarla. Soy Roque, manda saludos. Pero Roque o no la quería la tía o también él no se dio cuenta.
1: No, ¿cómo te la va a dejar atrás? Una banda. Encima vos le pediste el favor, te está haciendo la gauchada, chico.
0: No, pero escuchá, eran 3 en el auto. Estaba el tío, la tía y Roque. El tío se fue, la tía quedó abajo y Roque no alertó a nadie.
1: Claro, estaban los dos ahí.
0: No sé, es así, Roque.
1: Caía mal, para mí les caía mal. Chicos, ¿cómo andan? El otro día fui al oculista, me preguntó la edad, le dije 29. Ah, no, pará, tengo 39. Me dio una vergüenza. 10 años te restaste. Bastante restante.
0: Parece un chingo en web.
1: Una cosa es un año, otra cosa son 10.
0: Es verdad, chicos, lo que pasa con el celular. Dice, estaba en el súper haciendo la fila para pagar y me llama mi tía, ¿sí? Y atiendo. Llego a la caja al momento del pago y empiezo que no encuentro el celular. No encontraba el celu porque tenía que pagar con QR. ¿Qué va a pasar? No puedo pagar, no lo encuentro. Y le digo a mi tía por teléfono, esperá que creo que perdí el celu, que no lo encuentro. Ahí a todo esto interviene el cajero.
1: Celular en la mano.
0: Y le dice, tenés el celular en la mano. Y ahí, bueno, no sabía dónde esconderme.
1: Dios mío.
0: La desesperación fue total.
1: Y sí, imagínate, escúchame. Chicos, mi señora buscaba su celular mientras estábamos hablando por celular.
0: Bueno, pero parece, es más habitual de lo que parece.

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0: Mira, no sé si le pasa a todo el mundo, pero me sumo con los síntomas de estar medio gaguchi cuando sabes que se cortó la luz y de igual manera, a modo automático, vas y tocas la tecla. ¿Viste? Voy a decir, ¿por qué? Si sabes que no hay luz.
1: Yo no sé si es de gaga, me parece que es como una gotita de esperanza que uno guarda un poquito. Bueno, nos vamos a ir a saludar a toda la Ronda Vida. Somos muchísimos. Sonamos en Santa Fe Capital, desde Vida Santa Fe 107.9 y en Villa María, Córdoba 101.3.
0: Estamos en la provincia de Santa Fe, sonamos en Esperanza 103.9 y le damos la bienvenida a la gente de Viedma, provincia de Río Negro 95.5.
1: Sonamos en San Luis, en La Toma, 100.5. En San Juan, Rawson, 89.5.
0: Cruzamos el charco y nos vamos a Entre Ríos. ¿Por qué? Porque sonamos en Paraná, en la 95.7, y nos despedimos en Chajarí, en la 103.9.
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0: Sonando Trueno con tu raso, 5 minutos para las 6 de la tarde. Y vamos a despedir el equipo más gagá de toda esta tarde. Nico Irala en controles y Santi Jacob. Hasta acá llegamos. Y sí, lamentablemente tienen las 7 características de la gente gagá.
1: Mira, quizás está mal lo que digo, pero orgullosamente me gusta cumplir con el requisito de ser gagá. Somos así, ¿qué más qué crees que te diga? Es más, comparto con Kevin, que dice: chicos, yo además de gagá, digo, hoy disocié todo el día en el trabajo.
0: No, siempre. Pasa.
1: 24 horas, 7 días a la semana. Bueno, hasta acá llegamos. Sí, fue un placer. Nos vamos con el sol.
0: Bueno, no hay sol. Está cagá directamente.
1: Escúchame. Bueno, vamos con la niebla.
0: Yo te voy a decir una cosa. Mañana nos vamos a encontrar un poquito más temprano. Yo te voy a recibir. Epa. Bueno, a vos y a Nico también los voy a recibir acá. Así que no vengan con las manos vacías, les pido, por favor.
1: No te vas a quedar dormida.
0: ¿Cómo me voy a quedar dormida? Jamás.
1: Y qué sé yo. Capaz que disociás y no te pones la alarma. Guardás el celular en la heladera.
0: Bueno, nos vemos mañana. Chao.

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11: 6 de la tarde, 3 minutos, bienvenidos a todos. Esto es La Vida No Para. Ahora renovamos energías, renovamos el equipo. Majo Giordano, quien te habla, Juan Manobrini en los controles. Bienvenido,
12: hola,
11: Juanpita.
12: Bonita.
11: ¿Cómo estamos?
12: Hola,
11: hace mucho que no nos veíamos con Juanma. Fue como un fin de semana largo ya que tuvimos.
12: Ahora estoy tranquilo.
11: Estamos tranquilos porque tenemos al capitán del barco presente. Y también le damos la bienvenida a Nico Silvio.
13: Hola, Majo Giordano. Hola, Juan Manobrini. ¿Cómo andan ustedes?
11: A vos también te extrañé.
13: Sí, no nos vemos. No, pero desde el viernes que no nos vemos.
11: Bueno, pero te extrañé igual.
13: Recién venía hablando, le mando un abrazo grande a Gustavo. Que es quien me trajo hasta acá y venía escuchando la radio.
11: Pero amigo, porque lo quiero.
13: Justo. No, pero escúchame, 10 minutos antes llegué.
11: Muy bien.
13: Son las 6 y 4.
11: ¿Qué viniste en?
13: Porque me dice justito. No, vine en auto.
11: Ah, en auto.
13: Y venía escuchando la radio, así que nos escucha siempre. Hace
12: mucho,
13: 20 años oyente de la radio.
12: Mucho.
13: Así que
11: wow.
13: Le mando un saludo. Sí.
11: Muchísimo tiempo.
13: Y venía escuchando la radio. Y no sé a qué iba esto, porque iba a contar algo y me olvidé.
11: Bueno, ni importa.
13: Pero bueno, ya me voy a acordar.
11: Fin de semana.
13: Sí, fin de semana. ¿Qué tal tu fin de? Bien.
11: Hermoso. Bueno, el sábado.
13: ¿Contaste algo o no?
11: Sí, contamos, pero bueno, muy lindo, la verdad.
13: Bien,
11: hermoso
13: perfecto.
11: El show, ella es hermosísima, una puesta
13: bien.
11: En escena increíble, así que recomiendo ir a verla.
13: Ajá.
11: Y el sábado estuvimos acá con Nachito Nicolosi temprano.
13: Ahí está, muy
11: así
13: bien.
11: Que también te guardamos el lugar muy bien.
13: Perfecto, eso espera. Hace rato que no vengo los sábados, che. Como en qué momento me.
11: No te va.
13: Me serrucha. Bueno, ayer también de otra vida muy lindo.
11: Bueno.
13: Hace mucho no venía, ya extrañaba. Bueno, bienvenidos.
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0: De la A a la Z, qué personaje con Los Ángeles Azules empezando esta tarde. ¿Qué onda afuera? ¿Está lloviendo o está lloviznando?
1: Está lloviznando muy apenita, está feo, está nublado, viste, hay neblina, vos decís, uy, mirá, ya no se ve nada. Está como para...
2: ¡asqueroso!
1: Yo diría, sí. Viste que los días así nos gustan a nosotros. Como para hacer cosas acá en la radio.
0: Sí.
1: Los días así, viste, que vos decís, yo me preparo el pochoclo, me preparo el mate.
3: Andá a dormir.
1: No sé si están para esa o no.
0: Pero Silvero vino recargado.
1: Vine recargado el fin de semana, sí. El fin de semana que tuve, digo, che, yo quiero chumear con ustedes.
0: Dos cosas, claro. Sí. Si la gente quiere, vamos por ahí directamente, sí. A nosotros nos encanta.
1: Sí.
0: Segundo,
1: sí.
0: ¿Qué pasó con los match del viernes? También que nos cuenten si pasó algo este fin de semana, váyanos contando.
1: Ahora nos dice, no, con el que me hicieron match es un pelo. Pero puede pasar.
0: Obvio que puede pasar.
1: Ojalá que no, pero...
4: ¿Qué culpa tiene?

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0: 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América.
1: Tras 40 días de incertidumbre, apareció en Brasil la rosarina Micaela Albornoz. La joven había desaparecido el 24 de junio de su casa en Barrio Tablada. Fue localizada por la policía en Florianópolis y ahora permanece en el consulado argentino.
0: Argentina.
2: Tesla busca empleados aquí en nuestro país. La compañía de autos eléctricos ya publica puestos a cubrir en el país y convoca a interesados por la innovación y la tecnología. Entérate qué perfiles persigue la empresa y cómo postularse en rosario3.com.
0: Economía.
1: La liquidación de dólares del campo cayó 16% en los primeros 7 meses de 2026. Entre enero y julio, el acumulado alcanza los $16,297 millones, según el último informe de la Cámara de la Industria Aceitera de la República Argentina y el Centro de Exportadores de Cereales.
0: Tiempo.
2: 16 grados 4 décimas la temperatura a esta hora, cielo cubierto con llovizna, mayormente nublado para la noche de hoy. Para mañana martes, mínima de 14, máxima de 17, con cielo mayormente nublado. 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
3: Vamos a WhatsApp, 341-340-3200. Vos sabés que sí, Nico, justo me estaba mostrando ahí las cámaras que se ven cuando vamos el streaming. Sí. Está muy nublado.
4: Qué día, no, qué día.
3: Sí, no solo, me parece que hay neblina también, hay presencia de neblina y la visibilidad está baja. Así que a prestar atención con todos estos datos a la hora de manejar también.
4: Claro, sobre todo aquellos que estén viajando por las rutas y demás, con paciencia, con tranquilidad, que lo importante es llegar. Bueno, el viernes tuvimos un programa inolvidable, único y irrepetible. Lástima que no estaba Juan Manovarini.
3: No, sí, pero le hubiera gustado a Juan.
4: Nos estuvo escuchando, estuvo, si hay algo que hace Juanma cuando no viene, es prenderse a la radio.
3: ¿Está escuchando?
4: Sí, y el viernes nos mandó mensaje, ¿no te acordás? Mandó mensaje diciendo, che, qué buen programa están haciendo, el mejor programa que hicieron en el año.
3: Mirá vos.
4: Pero justo él
3: se,
4: no
3: lo
4: estaba,
3: se lo perdí.
4: Se lo perdió él, mirá. Bueno, hicimos match radial, Juanma, que se llamó
3: Vida Match.
4: Vida Match. Algunas partes van a estar subidas después a través de nuestro Instagram. Y acá apareció una señorita que había hecho match con alguien, no me acuerdo con quién, no me acuerdo
3: yo
4: el nombre.
3: Me
4: ¿sí? Era Mari. Mari,
3: era
4: Mari que hizo match con
3: Charlie.
4: Con Charlie, ahí está. ¿Qué pasó con esto? ¿Cómo era la situación? Tenían que darnos un... le explicamos a quienes se perdieron el programa el viernes. Tenían que darnos una especie de cosas que le gustaba decirnos. Y el que estaba interesado, por ejemplo, en Juanma. Si Juanma decía, yo a mí me gusta salir a correr, nadar, escucho a Ricardo Arjona, lo que sea. Si había alguien interesado en Juanma, tenía que decir, a mí me interesa Juanma.
3: Y pasar su descripción.
4: Y pasar su descripción. Si a Juanma le interesaba la descripción de esta persona que estaba interesado en él, pum, coincidían y hacían match. ¿Sí?
3: ¿Qué pasó con Charlie, con el que estamos hablando?
4: Sí.
3: Acá está apareciendo otra de las señoritas también que hizo match, así que ahora vamos a leer.
4: Ahora vamos a ver.
3: Bueno, Charlie tenía dos pretendientes.
4: Ok.
3: Entonces le leímos las dos pretendientes y Charlie eligió una de esas.
4: Qué memoria, Majo, yo no me acuerdo.
3: Me reacuerdo,
4: Era la de las dos pretendientes,
3: sí.
4: Ok.
3: Bueno, entonces le leímos las dos.
4: Sí.
3: Resulta que le pasamos los números, todo como habíamos dicho que iba a pasar.
4: Sí.
3: Y nos habla la señora y se dice, chicos, la verdad que el match no funcionó porque se le hizo un matete con las edades.
4: ¿Cómo? Y yo le pregunto, contá nomás porque no entiendo cómo un matete con las edades. Sí. ¿Qué pasó?
3: Me dijo que escuchó todo la presentación, pero que la edad se la había mezclado. 10 años de diferencia. Bueno, esto está mal porque, a ver, pueden ser que ustedes cuando pasamos los números hablen, bueno, se den cuenta que por ahí no hay feeling, pero también ya bajarte de entrada es como,
4: por la edad.
3: Vos elegiste, claro.
4: Sí, raro. Así que Charlie no va a participar nunca más del match. ¿Y qué pasó? Mira, tenemos a otra por acá que hizo match.
3: A la Colo, Anaí.
4: Sí.
3: Anaí fue una de las primeras.
4: Sí.
3: Había hecho match con Mariano.
4: Ajá.
3: Dice, Mariano nunca se reportó, le escribí y no hubo respuesta.
4: ¿No hubo respuesta directamente?
3: No puede ser, no puede ser.
4: Che, qué feo, qué
3: feo. Por lo menos respondé.
4: Pero para qué se anotan en el match si después no van a responder directamente, ¿no?
3: Claro.
4: Sí.
3: Lo que habíamos por lo menos pedido era que al menos haya una charla y algún encuentro.
4: Claro.
3: Pero como para, ¿por qué no puedes descartar a alguien si ni siquiera sabes cómo es, ¿entendés?
4: Mariano capaz que dijo, no, che, me arrepentí de esto. Capaz que pensó que no iba a hacer match con nadie.
3: Quería fama, Mariano.
4: Y terminó haciendo match. Pero bueno, hasta ahora dos historias que estuvo
3: sí, ya lo hacía atrás,
4: estuvo mal,
3: ya sabemos,
4: así
3: pero
4: que,
3: bueno,
4: no, en realidad lo que se hacía era pasar los números. Acá fue un trabajo de producción. A ver, Juanma, acá fue un trabajo de producción de que los dos tenían que coincidir, porque ya nos dijeron, esto ya se hacía antes, pero acá tuvimos con Majo laburando a full, sí, para que coincidan, para que vos digas me gusta Juanma, para que Juanma diga me gusta, qué sé yo, Robertita, ¿sí? Y hagan match.
3: No, era bueno,
4: así.
3: Pero...
4: Sí. Claro, exactamente.
3: Está bien que se haya hecho antes, pero ahora no se hace más. Entonces lo estamos haciendo nosotros.
4: Claro, tal cual. Pero además fue como un Tinder lo nuestro.
3: Claro, era un Tinder.
4: Claro,
3: eso.
4: Sí.
3: Mirá, claro, ¿qué le pasa a la gente? ¿Por qué no aprovecharon a conocer y le sacaron la oportunidad a otros? Esto es verdad.
4: ¿Cuenta?
3: A mí me enoja de verdad porque...
4: ¿Está enojada, Majo?
3: Sí.
4: Sí, enojate, Majo.
3: Me voy a ir a mi casa. Enojate. Y me voy a llevar este cartelito.
4: Deja eso que no se puede sacar, dijeron el otro día. tuya.
3: Pero yo me lo llevo a mi casa. ¿Y no me lo puedo llevar? Es mío, está en mi micrófono.
4: ¿Pero qué pasó?
3: No, pero me molesta porque de verdad, Juanma, ¿sabes la cantidad de mensajes que teníamos? Gente que estaba buscando a alguien para pasar la noche.
4: Sí.
3: Se anotaron la gente a sus matches y después no le contestaron, no da.
4: Se lo gostearon, básicamente.
3: Odio el gosteo.
4: No, sí, sí, sí. Ahora va a decir que Roberto Galán también decía gosteo. Claro, bueno. Por favor.
3: ¿Sabes, Juanma, lo que es el gosteo? Es cuando una persona se desaparece de tu vida sin ninguna explicación.
4: Ahí está.
3: En mi barrio se le dice de otra forma.
4: Rubén, cortala vos, Rubén, porque no, a Rubén no lo pasamos, ¿sabés por qué? Porque estaba muy intenso. Entonces no queríamos gente intensa. Y Rubén vuelve a mandar: soy Rubén, tengo 40 años, trabajo por mi cuenta, mi problema. Pará, Rubén, que no estamos haciendo.
0: Estas cosas.
4: Estamos haciendo un resumen de lo que pasó el viernes.
3: Bueno, sí, hoy ya no vamos a hacer match. Sí. Pero bueno, nada. Sí.
4: En cualquier momento volvemos con el match, ¿eh?
3: Qué bro.
4: Pero bueno, dos historias que salieron mal. Que salieron. No como esperábamos.
3: Eran seis, así que espero que alguien más.
4: ¿La de Entre Ríos cómo le habrá ido?

Ryan Castro, que te vaya bien. Listo, te fleto directamente. El hit futuro a esta hora, si te gusta, lo podés votar. 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
1: Casi las 6:30 de la tarde. Hay mucho que van mandando. No, hoy no vamos a hacer match ni Tinder radial, ni nada de eso, ¿eh? Lo vamos a dejar para más adelante, para hacerlo de vez en cuando, como hacemos algunas secciones también de acá de La Vida No Para. Ustedes pueden mandar su mensajito, nos cuentan en qué andan y demás, pero hay mucha gente buscando pareja y dice, che, ¿cuándo vuelven a hacer el match vida?
0: Mira, ahora no sé porque estoy enojada.
1: ¿Está enojada? Y
0: no,
1: sí.
0: Pensé que no sé.
1: Las historias no salieron en match.

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3: Resumen de noticias. Entre Ríos se presentó como sede oficial del invierno. El lanzamiento de la temporada turística se realizó en Buenos Aires. La iniciativa posiciona a la provincia como el destino donde la estación se vive desde el bienestar, el encuentro y la hospitalidad. Se abrieron los sobres de las licitaciones para adquirir maquinaria vial. La inversión supera los 12.000 millones de pesos, contempla la incorporación de 56 equipos que se sumarán al parque vial provincial. El nuevo equipamiento permitirá garantizar mejores condiciones de transitabilidad de rutas y caminos. Frigerio destacó el respaldo estatal a la producción en Aranguren. Durante el 118 aniversario de la localidad, el gobernador afirmó que el Estado debe acompañar a quienes producen y generan empleo en una jornada que combinó los festejos con una muestra del trabajo y la actividad regional.
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0: Tincho y Javi, con Amigo de Artistas, esto es La Historia, 20 minutos para las 7 de la tarde. Por acá nos dicen, chicos, de Corral de Bustos los saludos.
1: Sí,
0: me gustó mucho lo del match, pero
1: sí.
0: Cuando escribí ya era tarde.
1: Ok.
0: Para la próxima me anoto. Ahora estoy trabajando en mi emprendimiento y escuchándolos como siempre. Bueno. Buenísima la radio de parte de Silvi.
2: Tienen que estar atentos porque el Tinder radial aparece ahí al toque. Es como de la nada, pum, hoy capaz que tenemos ganas de hacer el match vida y lo hacemos.
0: Son momentos.
2: Es así, son momentos, como el chisme, como todas las secciones. A veces que pinta y decimos, che, hacemos karaoke, empezamos a hacer karaoke, que hace un montón no lo hacemos. Sí, sí, son secciones que uno va teniendo y que cada tanto pucui aparecen, ¿viste?
0: Yo quiero que más pronto que tarde hagamos karaoke.
2: Perfecto, ¿cómo estás el viernes para karaoke?
0: Y el viernes tengo que ver qué tengo que hacer, pero creo que estoy para karaoke.
2: ¿Para un karaoke? Sí.
0: Hay que ver con los productores, organizar
2: vamos
0: ahí todo.
2: La cantidad de productores tenemos ya.

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1: Che, ¿te gusta la pesca, Nico?
2: No.
1: ¿No te gusta la pesca?
2: No, soy correntino, soy de esquina corriente, claro. pero me aburre mucho la pesca. ¿Por qué? ¿Qué pasó?
1: ¿Vos, Juanma?
2: ¿Qué tenés para proponer? Ah, Juanma,
1: ¿te
2: sí.
1: gusta esa?
2: Sí, ¿qué tenés para proponerme?
1: Es el día del pescador deportivo.
2: Ahí está. Mira, bueno, feliz día para todos ellos.
1: Cada 3 de agosto en Argentina se conmemora la fundación del Club de Pescadores de Buenos Aires de 1903 y su judicialización en 1951.
2: Ajá, te tenía que haber dicho que sí que me gusta la pesca, ¿no?
1: Claro, para que te regale un regalo. No te puedo hacer ningún regalo ahora. Escúchame, destaca la importancia de la pesca deportiva como actividad recreativa y deportiva basada en el respeto por la naturaleza, la preservación de los recursos acuáticos.
2: Mira vos, ahí está. Bueno, feliz día a todos los pescadores deportivos.
1: Claro, mira, una de las mejores prácticas para disfrutar de la actividad sin afectar el equilibrio de los ecosistemas. Está bueno saber todo esto.
2: Sí. ¿Te vas a meter en el mundo de la pesca ahora, bajo Jordano?
1: Capaz que me meta, tengo un año para que el año que viene me digan feliz día.
2: Ahí está. Bueno, perfecto. Para el próximo 3 de agosto. En cualquier momento también le vamos a decir feliz año a Majo Jordano.
1: No diga nada.
2: Porque hasta hace un año todavía no era parte de nuestra vida, pero en cualquier momento, si ustedes hacen las apuestas del otro lado, se van a dar cuenta que Majo Jordano en cualquier momento cumple un año aquí en
1: la
2: radio.
1: Qué chiquita que es ella, un año.
2: Vamos a tener que hacerle la torta, vamos a tener que hacerle los cartelitos.
1: Listo, todo. Ustedes me traen la torta, yo no traigo nada.
2: Te la va a traer Santi Jacob, me dijeron. Y Nico Irala. Los dos te van a traer. Sí. Bueno, ¿quién anda por ahí? Dice, una falta de respeto a ser de esquina y que no te guste la pesca, la cuna de los dorados. No, te corrijo. Esquina de la tierra del Pacú. Claro, la fiesta del Pacú se hace ahí.
1: Y a ver, ¿y la cuna de los dorados cuál es?
2: Pero escúchame, pero yo puedo nacer en Córdoba también y que no me guste el Fernet.
1: Ah,
2: no,
1: es una locura.
2: Claro, pero no tiene nada que ver de dónde es uno.
1: No, bueno, pero entiendo lo que dice. Es como vos mismo lo dijiste, soy de esquina y no me gusta pescar.
2: Pero no es una falta de respeto.
1: Bueno,
2: es
1: como... pero
2: No, escúchame, Elía, ¿qué te pasa?
1: Empecé a pelear con la oyente, basta.
2: Vení, Elía, vos sos rosarino y... Mira, no me hagas hablar.
1: No me hagas hablar. Para que te meten un terreno
2: en combate. No sé si Elía es rosarino igual, tiré por las dudas.
1: Elía 341, Eli.
2: Tiene característica acá, yo también tengo característica acá, claro. Pero no soy acá, digamos, qué sé yo.
1: Tenemos un cumpleaños.
2: Sí, ¿de quién?
1: Dona de Centeno.
2: Ahí está.
1: Y quiere escuchar un tema de Uge Quevedo.
2: Muy bien, un abrazo. Los gustos en vida se da a Dona, que quiere el Uge Quevedo. Bueno, a ver, sigan con el match que estuvo bueno. Hoy por lo menos no. Estén atentos porque en algún momento lo podemos hacer una vez por mes, Majo. Estoy pensando ahora.
1: Sí.
2: Porque veo que hay mucha gente que quiere conocer del otro lado. Gente que quiere conocer gente. Pero no, te imaginas, va a ser un programa de match si no.
1: No.
2: Pero sí podemos hacerlo una vez cada tanto.
1: Sí,
2: que ustedes estén atentos a la radio y decir, tal día de esta semana vamos a hacer el match una vez por mes. ¿Sí? Para que ustedes se vayan conociendo. Y demás.
1: Ay, qué lindo.
2: Qué lindo.
1: También puede ser match y también gente que busque gente para tal cosa. No sé, por ejemplo, estás en Rosario.
2: Sí.
1: Decís, che, yo esta noche tengo ganas de comer una pizza.
2: Sí.
1: ¿Con quién puedo ir? Bueno, capaz que alguien dispuesto y te juntás y comes una pizza. No hace falta que sea amoroso, ¿entendés? Puede ser simplemente de amistad.
2: Me gusta. Gente linda, vamos, Majo, dicen por acá. Vamos por más años en la radio, son unos genios, ¿eh? Así que muy bien. Bueno.
1: No, pero falta.
2: Todavía no.
1: Todavía no había nacido.
2: En unos días le vamos a cantar el feliz cumpleaños.
1: Trabajo de parto está
2: claro.
1: A esta altura. No, mentira.
2: Estabas ahí como atento.
1: ¿Cuánto duraba el trabajo de parto?
2: ¿Cuánto duraba?
1: No, faltan un par de días
2: como,
1: largos.
2: Era como los días que vos tenías que estar atento, digamos.
1: Son esos días que vos decís...
2: En cualquier momento nace.
1: ¿Cuándo? Ah,
2: sí,
1: claro.
2: Sí, sí,
1: en cualquier momento nace.
2: Es más, ya hace un año creo que ya el nombre de Majo Jordano empezábamos a conocer nosotros internamente.
1: Sí, ya me habían seguido algunos.
2: ¿Esta es la
1: nena, Chirusa?
2: ¿Esta es la nena que va a venir ahora? Mirá vos.
1: La Chirusa no la quiero ni ver acá, dijiste.
2: Mirá
1: yo
2: ahora,
1: sé que dijiste
2: acá.
1: Eso.
2: No la llamo más. Ella.

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0: Matías Valdés, Uriel Lozano, esto es Hagámonos de Todo. 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
1: Mirá, por acá nos están preguntando si nosotros participamos del match. Bueno, no.
0: Imposible.
1: No, no, Nico Silvero ya tiene su pareja.
0: Claro, no, es para gente soltera. Bueno, vos podés participar, Majo.
1: Sí, pero es para los oyentes, en realidad. Claro,
0: sí, exactamente. Pero bueno, si fueses oyente de la
1: entonces
0: radio.
1: Entonces es como que uno cuando es el entrenador no juega en los partidos. Juega, le decimos, ¿sabes? Sí, viste que yo siempre te digo eso. Scaloni no juega, no jugó en el Mundial. Fue, hizo sus cosas, pero no jugó.
0: Tenés razón. Así que no participé. La respuesta es no participamos.
1: La respuesta es negativa.
0: Así que bueno, ahí está.

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0: Aria Vega con Ryan Castro, esto es Chévere, la versión Premium Remix abriendo esta nueva hora. 7:07 PM, Juan Manu Barín en los controles, Majo Giordano y Nico Silvero en la voz.
1: Queremos saber en qué andan ustedes, a través del WhatsApp de la radio. Habilitamos el momento foto de lo que tengas ahí adelante, sí, de lo que estés haciendo a través del WhatsApp. Y por supuesto, si nos estás escuchando de otra localidad, de la Ronda Vía, nos decís, che, acá lo estoy escuchando de tal lugar. Y si llueve o no llueve, porque acá tenemos una tarde espantosa.
0: Espantosa. Bueno, vamos con todo eso y mucho más en el WhatsApp, 341-340-3200. ¿Sabes quién apareció también?
1: ¿Quién apareció?
0: Gaby fue otra de las personas con la que trabajamos en el match.
1: ¡Opa! ¿Que hizo match o no, Gaby? ¿Te acordás?
0: Gaby, ¿sí?, hizo match con Maricel, creo que era.
1: Ok. Pero no nos está contando. ¡Qué memoria, Majo! Bueno, escuchá, de los que hicieron match el viernes, hoy no es el momento para que nos cuenten cómo salieron esos matches. Si funcionaron o quedaron en la nada misma.
0: Viste, yo no soy rencorosa, yo soy memoriosa.
1: Canto.
0: No.

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1: Conmoción en Resistencia por el caso de una joven que apuñaló a su novio en el marco de una relación tóxica. El crimen ocurrió el domingo por la mañana en la capital chaqueña. La principal sospechosa es la novia de la víctima, Victoria, quien quedó detenida, mientras familiares sostienen que la relación estaba marcada por episodios de violencia por parte de la joven.
0: Política.
2: El gobierno busca aprobar la ley de propiedad privada. El proyecto enviado al Senado no solo elimina los límites para que extranjeros compren tierras rurales, sino que también endurece los desalojos y deroga restricciones en zonas incendiadas.
0: Espectáculos.
1: Escándalo en el streaming. Marcela Baños cruzó con dureza a Diego Leuco. La conductora de Pasión de Sábado repudió las burlas de Luzu TV hacia una bailarina del ciclo y exigió respeto absoluto por la movida tropical.
0: Tiempo.
2: 16 grados, 4 décimas la temperatura a esta hora en la ciudad, 92% la humedad, cielo cubierto con llovizna en la hora anterior, según indica el Servicio Meteorológico Nacional, y lloviznas previstas para el resto de la noche de este lunes. A las 19 horas con 16 minutos, ya te informamos, ahora seguís en compañía de las canciones que más te gustan.
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2: Vamos a activar el momento foto a través del WhatsApp de la radio. 341-340-3200. Por acá trabajando y esperando que se haga la hora. Parece que están en una tienda de ropa.
3: En una tienda de ropa para niños, que, porque hay ropita chiquita.
2: Ahí está, bueno, le mandamos una. Qué garrón cuando vos decís, che, salimos a las 8, son 7:20.
3: Uy, es horrible.
2: No entra nadie, pero hay que esperar que se haga la hora,
3: ¿viste? ¿Sabés cuándo es peor todavía? Cuando trabajás con un reloj enfrente.
2: Sí.
3: No, pero no nosotros, pero por ejemplo,
2: nosotros tenemos el reloj de 19 y 19.
3: Pero acá se pasa bastante rápido, pero sí. ¿Has trabajado en call center algo así?
2: No, por suerte no.
3: Una cosa espantosa, ¿por qué? Ajá. Porque estás mirando todo el tiempo la hora y el minuto no pasa más.
2: Dicen, o sea,
3: es una
2: cosa. Los que trabajaron o los que han trabajado en call center dicen que es terrible. Yo la verdad que los admiro. Yo a mí me hubiesen echado el segundo día en call center.
3: Sí, no, se puede tener una paciencia oro.
2: ¿Te imaginas que te digan de todo y vos tenés que calmarte? Sí. No podría. Ya me hubiesen echado.
3: Bueno,
2: atención al público tampoco, ¿no?
3: Pero te hubiera venido bien, capaz, porque te ayuda mucho a la paciencia. No, de verdad, te ayuda a la paciencia.
2: Ahí
3: como,
2: está.
3: Ahí está. A respirar.
2: Por ahora radio, vengo bien.
3: ¿Por qué vos quedaste con la radio?
2: Creo que vengo bien.
3: Lo tuyo es la... Sí, vení bien. Escuchándolos desde Río Negro mientras trabajo en la panadería. ¡Ay, qué bien! Hoy es un día para panadería.
2: Hoy es un día de pensamientos panaderos, Majo. Sí. Buenas, nos estamos escuchando de Buenos Aires, dicen por acá, con la... Ah, pero están los mates, tienen una tostada, tienen mermelada, tienen de todo ahí.
3: Dulce de leche.
2: Queso crema, ¿no? Espectacular.
3: Aparte es la tostada esta que se hace con el pan normal, ¿no? La tostada del pan lactal. Esa es
2: tal cual. Espectacular. Bueno, saludos.
3: Chicos, llegando a casa después de un día largo. Bueno, pero estás en penitencia porque estás manejando. No se mandan fotos cuando se maneja.
2: Desde Paraná, Entre Ríos, esperando que salga el nene de las terapias. Ahí está.
3: Muy bien.
2: Escuchando la radio. No sé si lo que tiene ahí es una botella de agua o es un mate listo.
3: Un mate listo.
2: No banco eso.
3: No, pero esto creo que una vez lo habíamos charlado, no me acuerdo si con vos o con Santi, pero es como depende del rubro, porque yo entiendo que por ahí camioneros o gente que trabaja en sus vehículos.
2: La comodidad.
3: Lo necesita, claro. No tenés a alguien que te vaya cebando.
2: Exactamente.
3: Pero así como si yo me traigo un automate, no me lo permita.
2: Es raro, es como vos decís, te perdés este movimiento del matecito, está pasando la de la otra persona. El folclore del mate, claro.
3: Está pasando, un mate me pasó.
2: La tradición, ¿eh?
3: Un mate me pasó. ¿Qué se hace? El que mate,
2: ahí
3: el que
2: te
3: pasa más.
2: Segundo, mira, ahí te pasa.
3: Pongo nervioosa. Pasame un mate, Silvero, está, por favor. Mirá. Pero que no sea la laguna de Melingüe, porque me pongo.
2: No, mirá.
3: Me levanto y me llevo el cartelito de la vida.
2: Ahí, no, basta el cartelito.
3: Y pero si es mi micrófono, ahí me lo puedo llevar, no entiendo.
2: Ahí está, perfecto. Ahí te se ve el mate.
3: ¿Qué yerba es esta?
2: Esta es la de acá, la que tenemos acá. ¿Está bien o no?
3: Sí.
2: Soy el Gaby. El viernes tuvimos uno. No, pará.
3: Ah, Gaby.
2: Pará. Momento pausa en el momento foto. Ponemos pausa. Dice el Gaby. Que fue uno de los que hizo match con alguien, con... ¿Te acordás?
3: Maricel.
2: ¿O no? ¿Con Maricel?
4: ¿Cuándo?
2: ¡Qué memoria! El viernes. El viernes que vos no tuviste, Juanma. Hicimos un programón nunca antes visto.
5: ¿Cómo se pueden prestar estas cosas?
2: Soy el Gaby. El viernes tuvimos unos mensajes y me encantaron.
3: ¡Ay, me encantó!
2: Ojalá se dé, pero cuando le mandé una foto mía, encima yo trabajando, creo que metí la pata. Recroto estaba yo. Besos a todos.
3: No, bueno, Gaby, no pierdas las esperanzas, Gaby. Aparte, pasaron pocos días.
2: A mí me vendría a saber si siguen hablando o no.
4: Él.
2: O si le mandó la foto y directamente no le contestó más. ¿Qué onda?
3: Escúchame, Gaby.
2: Sí.
3: No seas muy intenso.
2: Sí.
3: Porque ella trabaja escuchando la radio. Creo que es chofer de aplicación o taxista.
2: Qué memoria, Majo. Yo ni me acuerdo ni los nombres. Sí, muy bien.
3: Ella era muy bonita.
2: Sí.
3: Lo que sí, no seas tan intenso, Gaby. Mándale de a poco a poco.
2: Perfecto.
3: Paso a paso, despacito. Como dice Luis Fonsi.
2: Tranquilo, claro, ya clavó foto el Gaby, ¿viste? Clavó foto y se me parece que metí la pata. Pero bueno, le tenemos fe a esta parejita.
3: Le tengo mucha fe.
2: Es el 2 match, nos salieron mal.
3: Sí.
2: Es que nos dijeron hoy. Este es el tercero, puede llegar a salir bien.
3: Sí.
2: Vamos a ver qué
3: es
2: pasa.
3: Es más, Gaby fue el impulsor de todo el match. No sé, bueno,
2: ¿Gaby fue?
3: Sí, fue Gaby. Y Maricel, ¿te acordás que mandaba audio? Y él estaba trabajando, Gaby.
2: Maricel era la que decía, che, no me dejen afuera.
3: ¿Te acordás?
2: Ahí me acordé.
3: ¿Viste?
2: Ahí me acordé. Bien.

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0: Pirula, Luján, tímida, santa y peligrosa. Abraham Mateo, María Becerra y Big One, así.
1: Hit Futuro. 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

0: Leo Becerra con Abraham Mateo. Esto es así. Es el hit. Así.
1: ¿Cómo?
0: Así. Sí. ¿Viste?
1: Así como, claro, bueno. Che, linda canción, ¿eh?
0: Es una linda canción. Mira, yo hacía bastante que no lo escuchaba Abraham Mateo, así que bueno, acá apareció de vuelta con La Nena de Argentina. ¿Te gusta? Bien. Lo votás en el WhatsApp y también fmvida.com.ar.
1: Yo tengo el álbum completo de Abraham Mateo.
0: ¿Sí? ¿Cuántos tiene? ¿Uno solo?
1: No, tiene varios álbumes.
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1: Resumen de noticias. Entre Ríos se presentó como sede oficial del invierno. El lanzamiento de la temporada turística se realizó en Buenos Aires. La iniciativa posiciona a la provincia como el destino donde la estación se vive desde el bienestar, el encuentro y la hospitalidad. Se abrieron los sobres de las licitaciones para adquirir maquinaria vial. La inversión supera los 12.000 millones de pesos, contempla la incorporación de 56 equipos que se sumarán al Parque Vial Provincial. El nuevo equipamiento permitirá garantizar mejores condiciones de transitabilidad de rutas y caminos. Frigerio destacó el respaldo estatal a la producción en Aranguren. Durante el 118 aniversario de la localidad, el gobernador afirmó que el Estado debe acompañar a quienes producen y generan empleo en una jornada que combinó los festejos con una muestra del trabajo y la actividad regional.
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0: Bueno, se ve que hay problemas con WhatsApp. Hay gente que no le deja mandar fotos.
1: Ok.
0: Ni stickers. Ajá. Y tampoco hay gente que le deja subir estados. Yo puedo hacer todo.
1: Vamos a ver, mira. A ver, te voy a sacar una foto. Vamos a hacer la prueba de a ver si puedo subir.
0: Es que no estoy maquillada. Ahí, hoy, ahí. No me puse base ni nada.
1: Tuki.
0: ¿A quién se la va a mandar?
1: No, voy a un estado. Tengo a alguien.
0: No puedo subir estado.
1: Pero para probar si anda. Vamos a ver. ¿Va otra? A ver. Posa para la foto. Ahí está.
0: Mira, ahí justo. Está. Claro.
1: Justo saliste hablando, pero bueno, ahí va, mirá.
0: Pará, yo puedo mandar fotos, yo puedo hacer todo.
1: Añadiendo estado, dice. Añadiendo. Justo ahora, ya está. Fíjate si ves la foto. Sí, ya está. Subió.
0: Sí, ¿pudiste?
1: No. ¿Te ves?
0: Mira cómo me escracho.
1: Ahí está. ¿Sí? Tengo pocos contactos igual.
0: Bórrala.
1: Tengo pocos.
0: Dale, bórrala.
1: Saliste re bien.
0: No.
1: Bien.

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1: Bueno, se ve que está complicado el tema. No es con una empresa de teléfono excluyente ni con. No sabemos qué es.
2: No sabemos qué es porque yo acabo de mandar una foto al WhatsApp de la radio y se mandó. Acabo de subir un estado y se mandó. Es medio raro, pero la mayoría está diciendo que no puede mandar fotos, por ejemplo.
1: Claro, no sabemos bien por qué. Nosotros pedimos fotos porque no sabíamos que esto estaba pasando.
2: Nos están boicoteando el segmento. Programa. Sí, vos sabés que quieren bajarnos y no sabe cómo hacer.
1: Quieren bajarnos.
2: No sabe cómo hacer. Sí,
1: escúchame, nos quieren boicotear, tenés razón. Entonces, ¿qué vamos a hacer?
2: ¿Qué vamos a hacer?
1: Los que nos pueden mandar fotos nos mandan fotos y los otros nos cuentan directamente vía mensaje, audio, qué sé yo, qué andan haciendo a esta hora, en qué están. ¿Ya borraste el estado nuestro?
2: No, pero mandé una foto. Mirá, hola, acá haciendo radio.
3: Los quiero.
2: Haciendo radio con mi gran amiga.
1: Ah, ¿sabés lo que dije el sábado?
2: ¿Qué dijiste el sábado? Uy, me asusta.
1: Que a vos te gusta que yo te diga colega.
2: Yo no me gusta, pero que nadie me diga colega.
1: Bueno, yo
2: no, no me gusta la palabra colega.
1: ¿No te gusta la palabra colega?
2: Me produce rechazo, sí. Oh. Yo prefiero decir, no, es un compañero, es un... Pero no, la palabra colega me resulta rara, no sé qué sé yo. Chocante.
1: Bueno, amiga entonces.
2: ¿Por qué dijiste eso? ¿Por qué estabas hablando de mí el sábado?
1: Porque yo hablo de...
2: Qué feo. Porque
1: me cuelgo de mis compañeros.
2: Ahí está, mirá. Hola, acá haciendo radio con mi gran amiga Majo Giordano y la foto. Y llegó la foto.
1: Está bien.
2: ¿Qué sé yo?
4: Qué barbaridad.
2: Si yo te mando vos, a ver.
1: Mira, dicen, chicos, soy según la línea de teléfono, de mi trabajo no me deja enviar fotos y con mi celular sí, pero no sabemos bien por qué es. Había leído que algunos dicen que es por Android, pero tampoco creo porque hay gente que sí puede mandar fotos.
2: Yo tengo
1: fotos.
2: Android.
1: Claro.
2: Yo tengo Android y estoy mandando bien. No, no sé qué onda. Ahí te mandé a vos y a vos no te llega, mirá. Tenés tengo una sola líneita.
1: Está bloqueado, Silvero.
2: Ah, ahí está, ahí llegó, mira. Ahí está.
1: Basta, borra esa foto.
2: Te mandé tu foto.
1: Escúchame, ¿sabes quién está?
2: ¿Quién está?
1: Mi mecánico, Diego. Tengo que llevar la moto, Diego.
2: Bueno.
1: Dice, yendo a buscar a mi hija Nicola Tela, un saludo grande. Bueno, está en penitencia porque está manejando. Habíamos dicho que la gente que maneja no puede mandar fotos.
2: Penitencia mecánico, así que...
1: Lo pongo en penitencia mi mecánico.
2: Sí, por favor. La multa, ¿sabés qué vuelve a hacer? Es que te arregle gratis. Ahí está. Directamente, claro. Vero dice que es de La Pampa y que también le pasa lo del estado de WhatsApp, que no puede subir, así que bueno, ahí está.
1: Y también es con stickers. Por acá nos dicen, a mí no me deja mandar fotos. Yo estoy laburando con aplicaciones, son mi compañía y los stickers tampoco llegan. Bueno, al final vamos a comunicarnos como antes. Vamos a juntarnos en una plaza a charlar. No
2: sé. La vida era eso. 3 horas intentando enviar una foto y sigo sin poder. ¿Probaron con si reinician el celu? Lo mismo, ¿no? ¿Será lo mismo?
1: Bueno, inténtenlo.
2: Por la duda reinician el celular, qué sé yo.
1: Es como cuando llamás porque te falta internet, ¿no? Desconectá el cable y conectalo. Pero
2: probaste con desconectar y conectar y no, sí, por eso te estoy llamando, claro.
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2: Ay, Marina de Santa Fe nos dice que reinició su celular 3 veces y todavía sigue sin poder mandar stickers.
3: Bueno, entonces
2: no es la solución.
3: No reinicien el WhatsApp. Acá estoy viendo, dice, WhatsApp presentó una interrupción parcial y problema de conectividad, afectando principalmente el envío de mensajes y generando reportes de usuarios en plataformas de monitoreo como Down Detector. Así que ahí está.
2: O sea que habría esperar.
3: Hay que esperar que WhatsApp arregle sus problemas. Más allá de que a algunos le anda bien, a otros no les está funcionando.
2: Mientras tanto, imborrable está ahora en FM Vida.

0: De Juan La Conga con Silvestre Dangón. Esto es Quiero Verte Feliz, cerrando esta hora. Che, por acá dicen, estamos volviendo de Buenos Aires sin ningún problema de sticker. Claro, gozándole a todos los que no pueden mandar sticker.
1: Gente que mal. Sí puede mandar y gente que no. No sé, está raro todo. Vi a mi mamá, no le deja mandar fotos desde hoy. Pase en Dichabate. Le mando un besote a mi novio Alex, ¿eh? Somos de Diamante, Entre Ríos. Así que bueno, ahí está, ¿eh? No, gente que no puede mandar fotos.
0: No pasa nada, los que no pueden mandar fotos igual nos cuenta versión escrito, audio, lo que quieran. Por acá estamos haciendo ejercicio con mi amiga, nos dice Agustina. Los estamos escuchando desde Concepción, Tucumán. Me gustaría un tema Dispara de Nicki Nicole. Besos y bendiciones.
1: ¿Te acordás Dispara, Nicki?
0: Así que dispara. Creo que está en baja, ¿o no?
1: Temazo. Chicos, desde Córdoba Capital, somos Raúl, Andrea y Tino. Ya iniciamos como 20 veces los celus y la compu y no se están enviando las fotos, videos ni algunos archivos, dicen por aquí.
0: No, lo que tienen que hacer es tener paciencia.
1: Ya se va a solucionar.

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0: Omar Kurtz con Ñengo Flow haciendo Forever tu Gantel, abriendo esta nueva y última hora que vamos a pasar juntos. 8 de la noche, 5 minutos. Juan Manu Barini en controles, Majo Giordano y Nico Silvero en la voz.
1: Acá dicen, chicos, las fotos si las pones de vista para una sola vez se pueden enviar, dicen por acá. Okay. Así que bueno, yo igual mandé normal, no les quiero gozar ni nada por el estilo, pero subí al estado.
0: Son malos.
1: La foto de Majo la mandé normal, así que, pero se ve que en algunas cuentas de WhatsApp no se puede.
0: Borrá la foto. Borra tu estado, me vas a arruinar la carrera.
1: Ya borré igual el estado, pero ¿sabes qué archivo tengo, Majo?
0: Escucha María, dice, chicos, casi me muero hoy. Hice transferencias y no podía enviar los comprobantes. Gracias a Dios la persona me contestó rápido y me quedé tranquila. Claro, gente que hoy para mandar fotos se le complicó por un montón de razones.
1: Claro, sí.
0: Por trabajo.
1: Que era con los archivos PDF también todo, ¿no? Era complicado. Así que bueno, lo bueno que la transferencia recibe.
0: Llega la con notificación.
1: Claro, ya

0: 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Argentina.
1: Nación disolvió el Instituto Nacional de Alimentos y ahora el control alimentario recae en dos organismos. El gobierno reorganizó el sistema de control alimentario del país a través del SENASA y el Ministerio de Salud. También se modificó el Código Alimentario Nacional.
0: Rosario.
2: Abrió la inscripción para casarse en lugares emblemáticos de Rosario. El programa Casate con tu ciudad como testigo, que permite realizar la ceremonia de enlace en espacios públicos como el Salón Blanco de la Sede de Gobierno o el Rosedal del Parque Independencia, habilitó la reserva de fechas desde este lunes.
0: Deportes.
1: Mauricio Pochettino renovó como técnico de Estados Unidos hasta 2030. El entrenador oriundo de Murphy, con un pasado exitoso como futbolista de Newell's, extendió su contrato con el seleccionado del país norteamericano. En el pasado mundial, su equipo fue eliminado en octavos de final ante Bélgica.
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2: 16 grados la temperatura a esta hora en Rosario, cielo cubierto con neblina. Para la noche de hoy, atención porque se anticipan lloviznas. Para mañana martes, mínima de 13, máxima de 17, neblinas por la madrugada de la mañana y cielo mayormente nublado hacia la tarde-noche. 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
1: Vamos con algunos mensajes en el WhatsApp 341-340-3200 sin fotos porque no se pueden enviar fotos en algunos dispositivos, qué sé yo. Por acá nos están contando. Chicos, le quiero mandar un saludo a mi marinovio,
2: sí,
1: que los está escuchando desde su trabajo.
2: Marinovio, ok.
1: Lo amo mucho y no me pide casamiento. Estamos hace 14 años.
2: Bueno, qué sé yo, capaz que nunca más te va a pedir.
1: No, ¿cómo
2: acá tenemos un caso de nuestro operador Maicia Ramírez, que está hace 16 años en pareja.
1: Y ellos ya saben mutuamente que no se van a casar.
2: No tengo idea, pero hasta ahora siguen así y están bien, ¿viste?
1: Por lo que yo entiendo, por lo que Karen demuestra acá en su mensaje, quiere casar.
2: Ella sí se quiere casar, capaz que él no. El marinovio no se quiere casar, ¿eh? Capaz que es feliz así. Dice, no, porque vos te casás y empiezan los problemas, ¿eh?
1: Sí,
2: pero,
1: no sé.
2: Debería seguir todo igual.
1: Claro, total
2: Pero viste que te dicen, no, vos te casás y empiezan los problemas.
1: A ver, Juanma, contanos vos. ¿Es cierto eso de que te casás y empiezan los problemas? Ay, pero sos el único casado del equipo. Sos el único casado de nosotros
2: se fue,
1: tres.
2: Juanma. No, pará que salió corriendo, Juanma.
1: Es mentira, ¿o no? A ver. La convivencia, dice.
2: En la convivencia empiezan los problemas. ¿Y esta gente no conviven?
1: A ver, Karen, contanos. ¿Están conviviendo? O sea, claro. ¿Qué onda? Porque vos nos tirás el mensaje y...
2: Sí, y acá se arma debate.
1: Claro, como que el culpable va a ser él por lo que ella dice, pero capaz que pasan un montón de cosas que no sabemos.
2: Sí. Amo la sinceridad del locutor, dicen por acá. No, y sí, bueno, es así.
1: Puede ser que no se quiera casar.
2: Pues para mí no se quiere casar el loco. Pero, y si no, 14 años ya lo hubiese pedido, olvídate.
1: Sí, de última, pedíselo vos y fíjate qué pasa.
2: Que sí, que sea claro. Ella la
1: pedice,
2: que...
1: Y sí, porque también le estás poniendo la responsabilidad a él y capaz que se lo pedís vos, ahí
2: muy
1: te ves.
2: Bien, Majo, muy bien, Majo. Se tenía que decir y se dijo. ¿Por qué siempre la responsabilidad de él?
1: Sí, es muy antiguo.
2: Capaz que él está esperando que vos se lo pidas o no. Qué sé yo. Es medio raro, pero puede ser.
1: Mira, por acá dicen, chicos, tienen que convivir antes. No tiene sentido, hay que probar antes que casarse. Bueno, hubo una época donde la gente se casaba y no convivía. Se empezaba a convivir después. Hoy día ya convivís un montonazo de años y después ves si te casas, claro.
2: Está bien, está perfecto. ¿Qué más dice? Porque yo estoy casada porque se lo pedí. ¿Sí? Ah, mira, la que decía que ama la sinceridad del locutor dice que está casada porque se lo pidió ella.
1: Y es que sí, porque de última es eso, se lo pedís vos y si ves que no funca, bueno, ahí tomás una decisión vos.
2: ¿En algún lugar particular, en algún momento especial, cómo tiene que ser? Si pinta. No, me hizo cara, Majo, yo.
1: No, es que a mí me parece, menos a mí.
2: En el show de la Rosalía, no. Ponele, ¿no? Decís, y porque te haces viral, claro. Después de esas cosas que pasan, ¿viste? Sí.
1: Hay gente cholula y está bien que lo sea, pero yo creo que te da un poco de vergüenza, ¿viste? Cuando hay veces
2: en el Parque Independencia, ¿no? Por ejemplo, ¿no?
1: Pero porque algunos casamientos donde en el mismo casamiento le piden casamiento a otra persona.
2: Claro, ahí los protagonistas pierden el protagonismo,
1: claro,
2: básicamente.
1: No sé, qué sé yo. Para mí tiene que ser algo privado. Igual que cada uno maneja su tiempo.
2: En la casa de ellos está bien, decís vos.
1: Sí.
2: En algún viaje, ¿no?
1: O en un viaje me gusta. Me gusta la onda del viaje, sí.
2: Ahí está.
1: ¿De qué casamiento hablaba?
2: Se van a Bariloche, ponele. Y ahí, Tuki, me quiero casar con vos.
1: Tuki,
2: ¿no?
1: Mira qué bueno.
2: Claro.
1: Qué romántico.
2: Tuki, hola. Tuki,
1: me ¿sabés qué? Mira, me arrodillo, Tuki. ¿Te casas conmigo o no te casas conmigo?
2: Claro, así simple. No funciona así, pero. No sé qué hacer entonces.
1: Ah, mira, por acá dice: mi prima estaba junto 12 años con su pareja.
2: Ajá.
1: Se casaron y duraron 6 meses y se separaron.
3: ¡Es buenísimo!
2: ¿Y yo qué dije?
1: Hay muchos casos.
2: ¿Yo qué dije?
1: Que el casamiento arruinaba todo.
2: Yo siempre sostengo que la convivencia arruina todo, pero bueno, también parece que el casamiento, ¿no?
1: Mira, la autora del mensaje dice, chicos, convivimos hace 9 años, pero para mí es lo económico que está complicado. Igual no es algo que quiero estar con él, se llama Oscar. Bueno, entonces, ¿para qué mandar el mensaje?
2: Pero escúchame, se puede casar igual sin hacer de grandes cosas,
1: pienso
2: digamos.
1: Igual, sí.
2: Claro, sin hacer de grandes fiestas, de última que, ya que lo económico está complicado, que lo sabemos, que ponga un poco cada uno y no hace falta hacer el fiestón del casamiento.
1: Incluso pueden ahorrar y se va a hacer un lindo viaje.
2: Hey, chao.
1: Viste que para los casamientos se usa mucho esto de abrir como una cuenta donde vos tenés que transferir o mandan un alias, qué sé yo. Bueno, hagan eso y que la gente les transfiere y se van de viaje a Cancún.
3: No es así.
2: Qué lindo,
1: sí, ¿por qué no?
2: Qué lindo. De, che, lo escuchamos siempre de Salada, dice por acá. Bueno, esta que
1: sí, el de la prima.
2: De la prima que estaban juntos 12 años y después se casaron. Y duraron un suspiro.
1: A ver, lo de la convivencia es cierto.
2: Sí.
1: No sé si es el único causal. Para mí es porque no terminaste de conocer del todo a la persona.
2: Ajá.
1: Entonces, uno cuando está 24-7 con esa persona todo el día y medio como que te terminás chocando por un montón de cosas.
2: Vos decís, esto no da.
1: Claro, al final no me gusta que siempre haga siempre lo mismo. Bueno, son cosas de la personalidad, qué sé yo, hay que bancarlas.
2: 15 años de relación, 10 viviendo juntos, pero jamás me casaría. Tengo 30 y estamos juntos desde que tengo 15 años, dicen acá.
1: ¿Y por qué no se quieren? Yo no lo entiendo.
2: Mi edad tiene, mirá.
1: Sí, ahí una. Está. 15 años de relación.
2: Y 15 años de relación.
1: Mucho bueno, tiempo.
2: Está bien, qué sé yo. Porque lo del casamiento también es como con el tema hijos.
1: Okay.
2: Que hoy en día se rompió un poco esa tradición de decir sí o sí tenés que casarte, sí o sí tenés que tener hijos.
1: Lógico.
2: Y hoy ya estamos rompiendo esos patrones, ¿viste?
1: Sí, lo que no lo entiendo yo en el casamiento porque es... También yo lo veo así.
2: ¿Vos sí te casarías, Majo?
1: Es que es literalmente, o sea, un papel que se firma y después una fiesta con tus amigos.
2: Sí, pero
1: o sea,
2: no es un papel que se firma porque hay muchos acuerdos después de ahí.
1: Sí, pero lo mismo que
2: se separan la mitad y la mitad.
1: Pero lo podés, hay arreglos, pero no, o sea, podés buscarle la vuelta a lo legal, si es lo que te preocupa. Pero después es un festejo con tus amigos, ¿entendés? Con tu familia, festejar el amor. No lo veo tan grave.
2: Podemos festejar igual el amor, sin casarnos.

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0: Mira, me gusta la postura de Diego. Dice, chicos, hace 20 años estamos juntos, ajá, 17 años conviviendo con dos hijos.
1: Ok.
0: No estamos casados, ella quiere casarse. A mí me da lo mismo. Entonces yo le dije, si vos te querés casar, proponeme casamiento y nos casamos. Así que todavía por el orgullo estamos siendo marinovios.
1: Bueno, y van a seguir así, calculo yo.
0: Claro, pero está bien lo que dice él. Es como, a mí me da lo mismo.
1: Sí.
0: ¿Querés que nos casemos? Haceme la propuesta de casamiento. Ahí y nos casamos, le damos para adelante. Pero como me da lo mismo, no lo hago.
1: Claro, Diego dice, no me importa lo que vos quieras, sino, bueno, si vos querés algo, haz el esfuerzo vos. Está bien. O está mal, no sé. Hay
0: no
1: que
0: sé,
1: ver.
0: Depende de pareja.
1: Depende
0: de
1: cómo lo mires. Hace 21 años que convivo. Ni planes de casarnos, dicen por acá.
0: 21 años.
1: 21 años, ¿viste? Hoy están más los que no se casan de los que sí se casan, me parece.
0: Se perdió el amor.
1: Sí.
0: Hay que volver a los valores tradicionales.

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0: Qué ganas de comer, te suena María Becerra, Lucky Brown y Jere Klein. Dicen por acá, gente, no somos eternos. Si tenés un laburo en blanco, casate. Y al menos si te pasa algo, le dejás la pensión a tu pareja, dicen por acá.
1: Bueno, está bien, es como consejos. Cada uno va hablando, depende de su experiencia
0: claro,
1: también.
0: Claro, porque por ahí tener un laburo en blanco, pero cobras dos mangos. Entonces no te asegura nada lo del laburo en blanco también, ¿no?
1: Escúchame, Belén dice, tengo 34 años, hace 20 años que estoy con mi pareja. Ajá. 3 hijos y él no se quiere casar y pone una carita triste.
0: Ahí está.
1: Es que lo vas a tener que charlar porque también es algo que imagino, bueno, ahora porque lo estás escuchando en la radio, pero mira, como que te toca una fibra sensible.
0: Yo entiendo que son diferentes proyectos de vida, pero no es tan grave como el hecho, digo yo, ¿no? Como el hecho de si uno quiere hijos y el otro no. Acá claro. Si uno se quiere casar y el otro no, los hijos ya están. ¿Y es como te separarías porque el otro no se quiere casar o no?
1: Es que para mí, porque lo estás viendo desde ese lado del que no te molestaría no casarte. Pero si no, sí.

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2: Bueno, vamos al WhatsApp de la radio, amigos y amigas. 341-340-3200. Hola, a ver qué opinan del tema que estamos hablando hoy, que surgió así de repente.
3: Hola, chicos, ¿cómo están? Buenas noches. Bueno, estoy escuchando el tema del que se está hablando.
2: Sí.
3: Bueno, yo hace 2 años que estoy casado. Y sinceramente casarse no cambia nada más que un papel. Pero yo creo que la experiencia de ver a tu esposa, hablo yo como marido, de ver a tu esposa entrar por la iglesia vestida de blanco, hecha una princesa, que creo que es lo que toda mujer sueña.
2: ¿Ah, sí?
3: Eso no te lo quita nadie de la cabeza.
4: No sé, no.
3: Para mí fue la mejor experiencia después de ser papá que tuve con mi familia, ver a mi esposa entrar por la iglesia vestida de blanco con el vestido que ella soñó toda su vida.
4: Me gustó. No sé si es algo que toda mujer sueña. No, ahí ya no sé.
2: Ajá.
4: Pero sí es cierto, bueno, lo que él dice, la persona. A mí sí, a mí me gustaría.
2: Le preguntan si le gustaría.
4: Pero no sé si es algo que todas las mujeres suelen.
2: Claro.
4: Algo muy general. Pero sí me parece cierto lo que dice él. Vos estás con alguien que amás mucho.
2: Claro.
4: Que te gusta, que lo querés tanto, que te desborda de amor y decís, y la verdad es que me muero de ganas de verte en esta situación. Feliz, bailando con tus amigas, con tu familia, con la gente que nos quiere.
2: Sí.
4: ¿Viste? ¿Qué sé yo? Es como un gustito, no mucho más que eso. Poquito.
2: Estoy emocionado.
5: Estoy emocionado.
2: Acá hay mensajes que dice que
4: qué pollerudo. Bueno, pero
2: es lo más. Siente.
4: Claro, aparte tiene una foto, mirale la foto de perfil.
2: Se casó. En el casamiento.
4: Mirá, chicos.
2: Tiene cara de pollerudo, pero bueno.
4: No sea así. Estamos hace 14 años de novios.
2: Sí.
4: Pero él no quiere casarse porque dice que es mucho gasto de plata. Y yo solamente quiero casarme por iglesia, vestida de blanco. Eri de BGG.
2: Bueno, y
4: pues, mucha plata.
2: Si te casás por iglesia, si o si te tienes que casar por civil o no, ¿cómo es el
4: no,
2: tema?
4: No. O sea, legalmente lo que cuenta es lo civil.
2: Es el civil, claro. Sí.
4: Después el otro es una cuestión de fe.
2: Claro, o sea, yo no me voy a poder casar por iglesia ni ahí.
4: Es
2: pero
4: que estás bautizado.
2: No estoy bautizado,
4: claro,
2: no.
4: Bauticen a Silvero.
2: Ni voy a estar tampoco
4: ¿por
2: así.
4: ¿Por qué no?
2: Porque no voy por el palo.
4: Te lo dices como una persona con experiencia. Nunca digas nunca.
2: No, pero sí, pero no tiene experiencia en no creer, digamos.
4: ¿Cómo no creer?
2: Y claro, qué sé yo. Yo
4: claro, no se sabe.
2: Sí, no, pero hay que respetar las decisiones de uno, Juanma, claro.
4: Sí, obviamente.
2: Claro. No.
4: Yo banco lo que dice, porque eso es cierto. Uno a veces es muy lapidario con lo que piensa, ¿no?
2: Sí.
4: Yo jamás haría tal cosa. Y por la boca muere el pez a veces.
2: Yo lo que digo es que hay que respetar las decisiones de cada uno. Pero
4: sí, obviamente.
2: Bien, qué sé yo.
4: Pero no te está diciendo que no está.
2: Sin comentarios, dice por acá, con respecto al señor oyente. Bueno, pero es lo que él piensa, chicos. Respetemos lo que el otro piensa y lo que el otro decide.
4: Mira, a mí yo tuve 9 años de novia, 29 de casada.
2: Ajá.
4: Pero una cosa, nada te asegura si realmente fuiste prioridad de una o la otra persona. No se entiende nada el mensaje. Bueno, no sé, parece que estuvo 9 años de novia, 29 de casada y está feliz así en esa situación. Pero bueno, son también experiencias de cada uno.
2: Acá hay alguien que dice, estoy en contra del casamiento, así de una. Yo prefiero que ambos seamos libres para poder elegirla todos los días. Es más, yo me vuelvo a enamorar todos los días, dicen acá. Oh, ¿ves? ¿Te das cuenta?

0: poco más.
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0: Suena Trueno con Turrazo, señoras y señores, para despedir a ella que se va con los pasitos de los guachiturros.
1: Me voy con los pasitos de los guachiturros.
0: Haciendo el pasito. Bueno, gracias, Majo Giordano.
1: Gracias a ustedes. ¿Se quedan charlando hasta las 12 de la noche?
0: Sí, mañana te escuchamos a qué hora.
1: Ah, mañana no nos vamos a ver nosotros. Sí, es verdad. Mañana.
2: La cara de Juanma, se acaba de enterar.
1: ¿Sabés con quién vas a trabajar mañana, Juanita?
0: ¿Sabés con quién?
1: Mica Migliore. Va a venir Mica a partir de las 3 de la tarde.
0: Perfecto.
1: Yo vengo tempranito, a las 9 de la mañana.
0: Uy, bueno, a comer algo, ahí a descansar. Sí. Que mañana madrugas. Bueno.
1: Ay, muy temprano. Muy temprano. Me van a bancar, me van a tener paciencia. Se quedan igual hasta las 12 de la noche. Juan Manovarini en los controles, Nico Silvero en la voz. Y nos volvemos a encontrar el miércoles.
0: Entonces. El miércoles a las 6 de la tarde, perfecto. Mañana estaremos con Mica Migliore, así que bueno, un placer. Y chusmeá a ver qué pasa a la mañana acá.
1: No, viste que están los.
0: Están los reyes. A la coronita. A la mañana. Está la coronita.
1: Coronita mañana.
0: Ay, muy bien. Pasas a la mañana. Va.
1: Chau.